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0: 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Son las...
1: Muy bien, en Tropicana. 7:08, 7:08. Por ahí hay canciones en solicitud. Ya voy a ir a atenderlas rápidamente. 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
1: Muy bien, es ahora con la más bacana Tropicana. Seguimos preguntándoles a ustedes cuáles son las profesiones de las que más se suele enamorar una persona. Quiero escucharlos a ustedes mismos contestar esa loca pregunta. Sí, yo sé que es algo fuera de lo normal y me encantará escucharlo. También leerlos. Ya tengo por acá un par de mensajes. Ya les voy a contar, pero nos vamos con daticos de movilidad. También es hora del departamento

Hoy fue avisado justamente en Palermo, justamente allí en Paipa, se registró un singular avistamiento hace un par de horas de un venado Soche o un Andicervus rufinus. Recuerden que también en lo que es el municipio de Paipa, Karencita Mateus, nuestras dos Karencitas Mateus y don Luis también deben ser testigos de avistamientos muy lindos de animalitos también de seccionales totalmente rurales. A mí me encantan, me parecen fantásticos. Y hoy, pues, a quienes iban por la vía se dieron cuenta de que había uno por allí y grabaron con un celular de alta definición. Qué bonito se vio el venadito. Pues verlo transitar por nuestros paisajes nos llenó de esperanza, pero también de responsabilidad. Eso me lleva a la siguiente indicación para todos los oyentes de Tropicana. Si por alguna razón te llegas a encontrar con un venado Soche, cualquier animal silvestre, particularmente hablando, en tus recorridos en las carreteras de Paipa o en cualquier municipio, recuerda que las acciones vitales son siempre mantener la distancia, o sea, no te vayas a acercar, ¿eh? Por otro lado, también no alimentarlos ni intentar tocarlos. Yo sé que son muy bonitos y, hombre, o sea, es como ver a ese vítano, o sea, uno quiere tocarlo, quiere decir, ¡ay, qué bonito! Pero no, en ese caso no, pues evitemos esa situación con ellos y evita hacer ruido. Es algo elemental también, o perseguirlos para no causarles estrés, porque son animalitos que no están acostumbrados, pues, al entorno con seres humanos. También es mantener a tus perritos bajo cuidado. Si llevas amigos peluditos, no olvides que también es importante que ellos también mantengan esa distancia para no asustar al animalito. Y mantén la distancia, no te acerques, no los alimentes y tampoco intentes tocarlos. Evita hacer ruido o perseguirlos para no causarles estrés. ¿Listo? Ahí está. Conduce con precaución al final en las vías rurales del departamento. ¿Listo? Un mensaje súper bacano dice ahora a quienes han hecho avisamientos, ¿no? Yo creo que somos bastantes. Levante la manito si usted también los alcanzó a ver. Ahora, mañana también tenemos pico y placa y voy a aprovechar también la oportunidad para que ustedes me digan si están enterados o no. Los días jueves son súper fáciles porque son los números terminados en 9 y 0. ¿Listo? Si tu vehículo termina en 9 y 0, oyente bacanísimo de Tropicana, puedes acceder de pronto hasta las zonas aledañas, rurales, pero al centro histórico y el resto de la ciudad tendrás restricción de pico y placa. Así que hablando de movilidad, te voy dejando este datico por ahí, casual. Recuerda seguirnos a través de Instagram, donde ya tenemos posteado el pico y placa permanente. ¿Listo? Ahora sí, voy a irme con los mensajes y las respuestas de nuestros oyentes a la pregunta de hoy. ¿Cuál es esa profesión de la que uno se suele enamorar más? Yo estaba diciéndoles por ahí, las ISO. Las ISO son una profesión, no sé por qué, hermano, a uno le pasa muchísimo. Si hay algún ISO o alguna ISO conectada, por favor, levante la manito y nos vamos enchulando. ¿Cuál será el encanto que tienen los ISO, ah? Ahora sí me voy a leer comentarios luego de esa canción que hace Juanes. Juan Esteban Aristizábal, que venía a presentar ese tremendo tema. Un clásico también. Rock romántico, tocando la puerta de Tropicana a las 7:03. Esto se llama Un Día Normal.

0: Ahí estamos sonando Juan Esteban Aristizábal, señoras y señores. Una canción hermosa, Un Día Normal. Una canción que nos recuerda que la felicidad también siempre está en lo sencillo. Y así como vives tú y vivo yo, disfrutando de aquellos bonitos momentos que la vida también nos ofrece, hay que decir que estamos en el Pollo Week. Muy pronto, dentro de todo lo que está pasando, alguna profesión por acá, mire. Seis personas por acá me han dicho que una de las profesiones más deliciosas y tentativas es ser chef, ¿eh? Y eso de ser chef como que jala bonito, jala rico. Esa gente como que sabe cocinar y tiene su tumbao, dijo Nicolás de Subiría. Y bueno, yo creo que también la tiene. 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

0: y señores, ahí está un clásico. Es la gran Rocío Dúrcal a través de los 886. Es un clásico, una voz inolvidable de la música romántica. Rocío Dúrcal y Déjame Vivir. Una canción lanzada en el año 84. Yo creo que la mayoría lo está cantando en la casa. Me voy con las profesiones más locochonas para completar de pronto la participación de ustedes en esta tarde. Por aquí a Marcelita Romeo me dice, buenas tardes, Estevita. Buenas noches, en este caso, Marce, hasta ahora leyendo tu comentario. Bueno, para participar, una de las profesiones de las que más se enamora una es de ingeniero. Me imagino por acá, ahí está Luz García, por acá me dice, amigos de Tropicana, buenas noches. Una muy buena pregunta para una muy buena respuesta, así se habla mi querida Luz, muy bien. Dice por acá, una profesión que a mí me encanta, oficiales de policía o agentes de policía. Y ojo porque muchos tienen fetiches, ¿no? Y si muchos tienen fetiches, como que... Ahora sí, como dijo Eugenio Derbez.
1: Ah, caray, eso sí me interesa, ¿eh?
0: Para las señoritas que son policías, porque hay hombres que también tienen ese gusto. Juan Manuel Jiménez me dice por acá, Esteban, una profesión que nunca se me ha salido de la cabeza, una profesión de la que siempre viví enamorado, las maestras. ¡Ay! Papito. Y con las maestras que, mejor dicho, ni hablo, no me saque las palabras porque no respondo. ¿Qué más está por acá? Edguitar Coronado, dice mi hermano, una profesión fácil de enamorarse, también profesora, vea, Isa, por no decirle otra cosa. Ya lo seguiré leyendo por aquí en comentarios. Profesiones fáciles de enamorarse hoy a través.

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1: Las 7 de la noche, 30 minutos, 7:30 en el reloj bacanísimo de Tropicana. 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
1: Muy bien, y ya viene una canción espectacular que estoy seguro que te va a encantar. 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Soy Esteban Álvarez. Nos escuchamos mañana en el Cómo Amaneció Boyacá. Un besito, chao.

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0: Mi gente linda, mi gente bacana de Tropicana, como siempre, qué placer saludarlos. Desde este momento y hasta las 12 de la medianoche voy a estar con todos ustedes, acompañado de unas hermosas damas, mamacitas ellas. Ay, Dios mío, estas mujeres que ponen a suspirar a más de uno. Ellas quieren acabar conmigo, pero no han podido y no van a poder. Yo ayer estaba escuchándolas que estaban hablando, estaban rajando de mí, que esto, que lo otro. Bla, bla,
1: claro,
0: bla, bla, bla, bla.
1: Claro, bueno, que no vamos a poder porque ya pudieron otras. Eso está clarísimo.
0: ¿Cómo estás, Juli? Te quiero mucho. Hoy te quiero más que ayer.
1: ¿Por qué?
0: Porque sí.
1: Dame una razón, si no eres lambón.
0: No, yo te voy a dar la razón. Porque tú me has aterrizado.
1: ¿Eso porque se ve como oscuro?
0: Porque faltan las otras. Esa. Sí, faltan las otras. Porque tú me has aterrizado, me has mostrado el verdadero sentir y el verdadero ser y la verdadera razón por la que las mujeres a veces a uno le dicen: ay, qué tan bonito estás, que esto, que lo otro. Ya sé que más de una lo dice porque le quieren sacar a uno platica.
1: Pero usted se deja marranear.
0: No. Ya tú me has dicho eso, caballo. Esa vaina no es así, no sea bobo. Y yo por eso hoy te quiero más que ayer.
1: Uh-huh, sí, claro.
0: Karina, sálvame.
2: ¿Pero qué pasó? ¿Cómo así? ¿Qué quieres salvar, mi amor? Ya aquí no hay manera de salvar cosas. No,
0: hombre, ¿cómo así? ¿Cómo está, mi amor? No. ¿Qué más de nuevo?
3: Amor, bien. ¿Tú cómo estás, mi Juli? ¿Cómo estás? ¿Cómo
1: bien,
3: te va? Feliz noche.
1: Sí, señorita. ¿Y cómo va Medellín? ¿Cómo está hoy Medellín?
3: Amor, Medellín cada vez más rico. Más rico, esperando visitantes, esperando que vengan y digan.
1: Oh, o sea, amor, digamos que si Medellín está rico, se parece a ti.
3: Amor, obvio, 100%, o sea, 100%, mi amor, así como la comida, mi amor, rico siempre.
1: Impresionantes, y así como camina, cocina, mele, como él.
0: Pero ven acá,
3: es más.
0: Y yo como caigo ahí en esa conversación de ustedes, me quedo, aunque quedarme callado porque es ahí entonces.
3: Amor, póngale saborcito a la vida. Es más, ¿cuándo van a ir a Medellín, pues?
0: Cuando Juliana me lleve, yo creo que la próxima semana.
3: No, ¿y sí? ¿Por qué Juliana?
1: ¿A dónde?
0: Ay, ¿cómo que a dónde?
1: ¿A dónde?
0: ¿A Medellín?
1: ¿A dónde lo va a llevar?
0: ¿A Medellín?
3: Amor, no, ¿quién lo invitó? Llévele ya pa'l
0: monte. ¿Usted?
1: ¿Cuándo?
0: Ah, no, tú no, la mona. A ver, tú no mandas ahí, mandas la mona.
1: Uy, God.
3: Mi amor, no lleve leña pa'l monte. ¿A qué? ¿A qué? ¿A
0: no
3: hacer qué?
0: Ella no va a llevar leña pa'l monte porque yo la voy a acompañar con Dariana a Medellín. Ya eso está
3: no,
0: dicho,
3: señor,
0: eso está claro.
3: Usted se queda haciendo turno. Sí,
1: ya. Me imagino que ya tendrá usted vuelos.
0: Sí, claro, sí, sí.
1: Eso.
0: Sí, sí, ya, eso está
1: a ver,
0: claro.
1: Muéstrelos.
0: 150 barritas me costó cada uno. 300 barras.
3: 150 me, sí, barritas, sí. A fuerza de brega saca 50 mil para un taxi, va a sacar 150 mil para una vida.
0: Ya, estas mujeres no me creen, pero bueno. Señoras y señores, así iniciamos en A Que No Me Duermo de Tropicana, la emisora diferente, la más bacana. Saludamos a toda nuestra gente en toda Colombia, en el TikTok. Ahí estamos como @TropicanaColombia. Gracias por seguirnos, gracias por estar. Gracias.

0: gracias por disfrutar con nosotros, por acompañarnos y por no dejarnos solos. Así que no me duermo de Tropicana. Saludamos a las 17 ciudades y mucho más que ya se conectan, que dicen presente. Saludos, ya habilitamos nuestra conexión. El Tropi WhatsApp 310-206-3302 y el 601-378-4206. Para que todos ustedes tengan la oportunidad de opinar. Y así iniciamos en A Que No Me Duermo de la Mapacana Tropicana.
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0: Juliana Cardona y Karina Uribe nos tienen un chisme, nos tienen un bololó, nos tienen un zaperoco,
3: bueno,
0: un arroz con mango esta hora en Tropicana.
3: Mi amor, ¿sí? A mí me gustan los chismes buenos, así como los hombres. A mí no me salga con bobadas ni con tonterías,
0: ¿qué
3: mi amor,
0: pasó, ¿cierto? Dios mío, bendito.
3: Cosas buenas que pasan. Es más, si usted es mala paga, párele bolas a lo que está diciendo este muchacho. Me va a confirmar si está de acuerdo con él o si no. Y si le pasó o no le pasó. ¿Listo?
0: Dale, mi amor, dale.
3: Escuche.
0: Suelte la paga.
3: Pare bolas, pues. Ay, mi amorcito, es que traigo chismes, pues, incluida.
4: Bueno, mi gente linda, estamos súper activos y vamos a hablar sobre el préstamo. Yo siempre he escuchado a mucha gente que dice, Luis, tengo un dinerito, ¿qué me recomiendas ponerme a hacer para ponerme a invertir, para ganar plata? Y yo les digo, hagan lo que sea, pero no se pongan a prestar plata. Escuchen bien. Todo el mundo que tiene un ahorrito, que tiene una platica, o que le llegó una herencia, o que tiene alguna plata parada, quiere o se le ocurre la idea de prestar plata. Y yo les cuento, el peor negocio del mundo es prestar plata, en cierto modo. Porque como es un negocio informal, obviamente usted recibe ganancia por el negocio informal. Pero pónganse a pensar, todo cliente suyo que le reciba plata de forma informal significa que no tiene la posibilidad de ir a un banco y pedir prestado. Por eso esas personas asumen el compromiso de pagar intereses altos. Muchachos, por favor, 2026, y hablo de Cúcuta, no presten plata, digan que no. El 95% de las personas son malapagas. Ya, eso era el video de hoy.
3: No. ¿Vio? Oiga, ¿usted considera que el 97% de las personas del mundo de Colombia son malapagas? ¿Cuántas personas le deben en este momento a usted?
5: Porque, no, pero es que señor también. Y yo diciendo hoy en la reunión, es que no, yo no me siento bien que traigan a Caballito hasta las 12. ¿Para qué? Y me apaga el micrófono.
0: No, lo que pasa es que estábamos hablando
3: no,
0: unas cosas prohibidas.
3: Están silenciando.
0: Es la única forma de yo desquitármelas, porque estas mujeres en las noches cuando yo no estoy me comienzan y me despedazan porque yo las estaba escuchando ayer. Hablando y que ese caballo, que yo soy un tal por cual, mejor dicho. Pero bueno, está bien, así
3: por
0: las quiero.
3: Por malapaga y caballo, no le vayan a prestar nada, ni una camiseta, porque no se la devuelve.
0: Ay, Juliana, sí. Estaba hablando que qué.
5: Que no, que yo no tengo que pensar en esas cosas, porque yo puedo evitarme problemas, no le presto plata a nadie, básicamente, ¿sí? Y si le doy plata a la gente, yo la doy por perdida de una vez, o sea, la regalo. Porque yo pienso lo mismo que el muchacho. El 90, es más, aumento la cifra. El 99.9% de este país son mala paga. Y
3: pero
5: ahora,
3: por ejemplo, Juli, perdón, la interrumpo. Ajá. En mi caso, yo he prestado y siempre me han pagado.
0: Eso yo también iba a decir, porque nosotros no podemos jugar a todo el mundo con la misma vara, porque resulta que yo también he tenido la oportunidad de prestar 200, que 300, que 400,
3: ay,
0: y la gente...
3: ¿Prestar un milloncito?
0: No, a ti no, porque uy, ¿cómo? Pero la gente sí ha pagado, o sea, a mí sí me han pagado. Es más, yo nunca he prestado con réditos, pero sí, hey, un favorcito, o sea, un pasamanos como le dice uno. Juli, ¿tú en algún momento sí prestaste plata y te quedaron mal como un jopo, como dices tú?
5: Mi mamá.
0: No, Juliana, se hace...
3: ¿Cómo que la mamá? No, mami, la mamá usted le regala.
5: Mami, ¿qué hubo con esa plata que le presté?
3: No,
5: mami,
3: Juliana.
5: Esas 15 lucas no. Que me debe hace por ahí unos, vea.
3: Juliana, a la ¿será? Mamá no.
5: 10 años me debe 15 lucas, doña Gloria, a pagar, mi hermana.
0: Pero doña Gloria te dice, Dios ¡y mío. Yo te parí!
5: Sí, claro. No, es que lo más peligroso que hay es prestarle plata a la mamá.
3: No, sí. Usted le presta la plata a la mamá o al novio y ya perdió.
5: Ya perdió.
3: Pero por ahí, por fuera, mamoro, si no yo le mando los de la moto, ¿qué le pasa?
5: Ah, y sobre todo, vea, prestarle a un novio puede ser ya, pero prestarle el novio a la novia, eso es cielo por perdida, porque le van a pagar, es con Credit Cuca.
0: Pero rico, no.
5: Sí, pero es como, pero es como si estuviera, mi amor, es como si usted estuviera intercambiando servicios. ¿Sí entiendes? Como si usted estuviera comprando ese chocho.
3: Usted coge ese labialcito en la mano y empieza desde, digo, pues, con una labia, con una vaina.
0: Ey, pero yo se le
5: pero dígame si no. Yo conozco más de una. Amor. Además con el acento de Karina, ¿no?
3: Amor. Me va a prisa.
5: ¿Cómo le parece que es que hay una cosita más linda que yo me quiero comprar?
3: No, así sí hago yo. Así sí hago yo y es que uno se lo merece. Amor. Es que, ¿sabe qué? ¿Cómo le parece que me antoje de hacerme las uñas de esta manera?
0: Vaya y trabaje, mija.
3: No, ay, pero, que espera el caballo de novio.
0: Mira, yo le voy a decir la verdad. Mata y estoy pasiones. Con Juliana. Y yo sí le voy a decir la verdad. Y esto me sucedió, esto me pasó. Si la persona está escuchando, qué pena, mi querido amigo, que entre otra vaina era familia, porque ya no lo es, porque eso no se le hace a un familiar. Y es que yo di un dinero, o sea, todos mis ahorros de lo que yo había trabajado. Fueron 22 mil, no mentira, 20 millones de pesos. Después yo vendí mi moto, la segunda moto que yo compré. Él me dijo, deme esos 2 millones que después se los doy y van 22 millones. Se lo juro por mi vida que hoy en día esa persona que somos familia, ya no me habla. Ya no va por la casa. Ya no le da la cara ni a mi mamá, a nadie. Yo sí digo, vea que esos son unos hijos sin mamá. Y esa vaina fue verdad.
3: Yo no le hablaría tampoco a usted, caballito.
0: No, no, es que 22 millones de pesos. 22 millones de barras. ¿Ah? O sea, yo sí creo que la gran mayoría de personas vienen primero como el perro arrepentido, con el rabo entre las patas. Ay, ¿será que me presta? Lo que pasa es que no tengo que comer y tal. Y se echan la llorada. Y después sales tú a deberles. Sales tú a ser el malo. Claro, ese de puta caballo, no joda. Costeño tenía que ser, hombre, mierda, ese. Y comienza, y así, y se perdió la plata, se embolató la plata. Pero como nosotros no somos malos, yo no tengo ese corazón para mandarle a los de la moto y cobrarle como se le tiene que cobrar.
3: Si es verdad que los costeños tienen más mala fama de mala paga. Es que mala fama no, perdón, tienen más fama de mala paga los costeños.
0: Por ejemplo, este mame quedó mal, y te lo estoy jurando por mi vida. 22 millones de barras me robó.
3: ¿Y usted cuánto debe, caballo?
0: Yo en este momento, nada. Gracias a Dios.
3: Yo en este momento, pan, iba a decir, ay, me arrepiento.
0: No, en serio. ¿Qué dicen los oyentes de Tropicana? ¿Ustedes creen que nosotros, bueno, nuestra cultura, los colombianos, ¿no? Karina, así es la vaina.
3: Sí, señor.
0: Nosotros los colombianos somos malapagas, nosotros somos doble cara al momento de hacer un préstamo, o es un mal negocio prestar plata, porque yo veo unos que son agiotistas, que son prestamistas, o hay que anden en cipotes de carro, sean en la mejor vida, troncos de lujo, troncos de casa, tienen muchas prendas, y yo creo que de pronto ese sí es un negocio pues rentable, ¿no?
6: Tropicana, buenas noches, saludos desde Pereira.
3: Buena.
6: Prestar plata, el que presta plata es porque no necesita.
7: El problema no le prestó plata.
6: Porque el que presta plata tiene dos cosas.
7: La regala.
6: Prácticamente es darla por perdida. Por muy buena paga que sea la otra persona, no. Cuando lo tienen, no tienen. ¿Y usted qué va a hacer para cobrarles?
7: Y ahora.
6: Entonces ahí tienen problemas. Y se han perdido amistades por prestar plata.
0: Eso. Bueno, ¿qué dicen los
5: oyentes? Claro. ¿Y relaciones? ¿Han perdido por prestar plata? No presté plata.
0: ¿Has perdido relaciones en algún momento?
5: Con mi mamá.
0: No, es mentira. Eso es mentira. Si en estos días estudiaste, no sé, el año pasado estuviste por ahí en Italia.
5: Pero con rabia.
0: Dios mío,
3: Juliana. No, pero la mamá la saca de esa olla. Pues, Juli, haga el favor. A la mamá se le regale, le presta, le entrega.
0: ¡Karina! Deja escuchar la nota de voz.
8: ¿Sabes qué? Prestar plata... cuando no es con interés, pues sí, la gente paga. De pronto pagará cuotas, pero paga. Pero cuando corre el interés y comienza a correr el interés y comienza a correr el interés, así como el gota a gota, es cuando la gente se cuelga. Cuando uno presta plata sin interés, obviamente eso es un favor y la gente paga. Sí, porque ahí no hay lucración de nada. Pero con el interés es cuando la gente se cuelga.
0: Más oyentes, ¿qué dicen ustedes? 601-348-7601 o 310-206-3302. ¿Ustedes creen que ese negocio de prestar plata, de ser agiotista, de ser gota a gota, sí da billete o no da billete? ¿Y qué se tiene? Bueno, yo sé que para entrar en ese negocio hay que tener, o sea, un hígado fuerte, o sea, no se ve sangre fría.
3: Pero no es directamente con los prestamistas, sino con el préstamo de pues plática normal. No es tener el título como de prestamistas, estamos hablando es de la gente del común que le dicen, vení, préstame 20,000 pesos, préstame 100,000 pesos, préstame 1,000,000 de pesos que tengo que pagar algo urgente, sin usted ser paga diario, la gente de buena manera te está prestando, pero prefieren dejarte de hablar. ¿Cuánto prestó usted y no le han pagado? Haga sumas, haga restas. ¿Cuánto es la cuenta hasta el día de hoy?
9: Tropicana, la más bacana, reportando desde el Cauca. Caballito, deme la mitad y yo le cobro eso y le aprieto de mano.
0: Papi, yo creería que sí, Tropicana.
10: Somos malapagas, nosotros somos doble cara al momento de...
11: Yo escucho, veo y comparto Tropicana, la emisora diferente que yo a los peluditos y a la gente. Muy buenas noches, caballito, muy buenas noches, mi Julianita. Muy buenas noches, mi Karinita, mi amor hermoso. Mi Julianita, amor hermoso, linda, querida. Para enviar saluditos a mi hermano Dubán Gamboa, a Leonardo Gamboa, Verónica y a Dari y a Jefferson.
0: Eso, saludos, un abrazo bien grande. Gracias por la sintonía. Vea, más oyentes, 310-06-3302. La gente está opinando, la gente está dando su punto de vista al respecto. Hola, Tropicana, buenas. 310-06-3302 de la emisora más bacana.
12: Tropicana. Buenas noches, Tropicana, la más bacana. Acá les habla Felipe de la ciudad de Bogotá. Bueno, pues prestar plata, no, yo sí lo he hecho y sí me han prestado, yo he pagado. Que a veces uno se demora o a veces la persona que uno le prestó plata se demora, sí, pero lo que pasa es que uno tiene que saber a quién prestarle, ¿no? Porque no va a ser cualquiera parecido por ahí, es que, ay, me va a prestar plata y uno como un huevón, gírele, no. O uno como un huevón, venga, le presto, no. Hay que saber a quién prestar la plata, porque pues si usted le presta a personas que sabe que no le paga ni a la abuela, imagínese, mejor usted que le diga, no qué tengo, peligro. Pero yo sí he prestado a gente que es buena paga, porque pues lo que pasa es que una veces también se queda corto, ¿no?
3: ¿Y si le prestan, por qué no hacen una letra o qué?
0: Debería ser así.
5: Una letra, sí. Explique qué es una letra, mi hermanita, porque de pronto hay gente que no sabe qué es una letra.
3: Un papelito donde usted pone debe tanto a tal persona, debe la persona tal, a la fecha de tales, tiene que pagar, si no paga.
0: Con huella y autenticación.
3: Y páquete. Huella y todo.
5: ¡Aló, hola, Tropicana!
3: ¡Hello!
5: ¡Aló!
13: Buenas noches. Buenas noches, yo escucho a Tropicana, la más bacana.
5: ¡Bacanísima! ¿Cómo está, mi amor? ¿Con quién hablamos?
13: Con Rufina Franco de Puerto López, Meta.
5: ¡Uy! La gente del Meta. ¡Qué lindo el Meta! Ve, últimamente nosotros hemos recibido como llamadas de la gente así de esas regiones del país. Pero repítame su nombre que yo no se lo escuché bien, por favor.
13: Rufina Franco.
0: La niña Rufi.
5: Doña Rufina, usted más o menos cuántos años tiene, digamos.
13: No le entendí, ¿cómo?
5: Doña Rufina, ¿usted cuántos años tiene?
13: 55.
5: Ah, 55, joven. Sí, está joven.
3: Está
5: sí,
3: Rufina. Señor.
0: Es una pelada.
5: Está fina, sí.
3: En la flor de la juventud.
5: Fina. Doña Rufina. Aproveche el tema y opíneme. ¿Usted presta plata? ¿Ha prestado plata? ¿Le han pagado? ¿No le han pagado?
3: ¿Cuánto le deben?
13: No, yo sí he prestado plata y me han pagado, gracias a Dios.
3: ¿Viste?
0: Pero señora Rufina, usted sabe que los colombianos, la gran mayoría de colombianos, así como dice Juliana, son unos pícaros. Son unos sinvergüenzas que cuando llegan a ti van con una carita y yo no fui, ay, no tengo para comer. Y después pelean contigo para no pagarte. Usted sabe que es así. No mienta.
13: No, somos buenas pagas.
5: Ah, doña Rufina, pero eso le está diciendo por usted. Es que yo no le estoy preguntando si usted es buena paga. Le estoy preguntando que a usted le han pagado.
13: Por eso a mí me han pagado la plata que he prestado.
5: Digamos, ¿cuánto es lo máximo que usted ha prestado?
13: Millón.
0: ¿Cómo? Repita.
3: Un millón.
5: Bueno... Ahí. 1.200.000 está tan grave.
0: Sí, es correcto.
5: Es que a Caballito le bajaron 22 millones de pesos y alguien de la familia de él. Eso es muy complejo, doña Rufina.
3: Uy, no, ¿y qué? Y de la familia, es donde más roban, mijito. ¿Ah?
0: No, uno dice, no, qué familia, qué tal.
5: ¿En qué programa está mi hermanita?
0: Dios mío, Dios mío, Dios mío. Mi señora Rufina, le mando un beso y un abrazo grande, ¿oyó? Gracias por la sintonía. Y ojo, no esté prestando plata porque en algún momento le hacen la del chino. Le echan el polpito y se desaparece.
3: Cuidado, caballo, por favor.
0: Ay, ay, ay, se ríe. La Rufi se ríe.
3: ¿Dónde es que vive Rufina? ¿Dónde es que vive?
0: En el Meta, Isaac, en el Meta.
3: Mor, hoy no es día de Valle y Meta.
0: Hola, Tropicana, buenas, ¿con quién?
3: De la lotería.
14: Caballito, ¿qué más, mi horse? Con el Jones.
0: ¡Oh, mi hijo Jones! Papi, ¿qué? ¿Cómo está la película? Cántala. ¿Dónde andas?
14: Por acá, boleando, boleando en la ciudad, boleando por las calles, caballito.
0: Como dice Luchi, mi gente...
14: Caballito, ¿cómo te puedo llamar ligero, le comento? Porque esas dos peladas me lo están mandando a dormir ligero.
0: Compadre, me hace el favor, yo no les puedo reclamar, pero ustedes sí le pueden reclamar a Juliana y a Karina.
3: A ver.
14: ¿Qué pasa, mi Yuli? ¿Qué pasa, mi Cari? ¿Por qué no se me mandan a dormir a caballito?
3: Ay, porque el que no sirve, que no estorbe.
14: Y a la cama, y voy a dormir, es que le dicen.
5: No, es que el pelado no le gusta trabajar, ¿no? ¿Que es costeño?
3: Dice que no.
0: ¡Ey, ey, ey, ey! ¡Yo, Juliana, que la baila!
14: Ay, sí. No, ya no se nos habló un tocayo de ellos que sí, que los costeños somos bien parados, que vea que mondaque.
0: Ajá. No, no, ay, mira, nosotros los costeños somos muy trabajadores. Y vea, no es lo mismo, no es lo mismo trabajar en la costa que trabajar aquí en el interior, o por lo menos en Bogotá. Pero entonces nosotros somos...
3: No es lo mismo
0: unos...
3: trabajar sí, en sí, la sí. costa que trabajar en interior, ¿cierto?
0: Es correcto. Oiga, mi hermanito, bueno, ¿qué piensa?
14: Mi Yuli,
0: ¿qué opina?
5: Mi amor.
14: Mi Yuli, mi Cari, ¿ustedes saben cómo duerme un costeño?
5: ¿Cómo duerme? Pero espérate un momentico, pero, te pero, ponemos pero, ahí una cortina de chiste.
0: Pero ponelo, esta, ponelo. Juliana, esta.
5: Espérame un momento. Esa
0: pero,
5: sí es tu
0: pero espérate,
5: cortina.
0: Espérate. Juliana. No, Juliana, hazlo bien.
5: ¿Qué?
0: No, quinte.
5: No soy yo la que hace eso.
0: Sí, pero a ti te queda bien. A ti te queda bien.
5: No, hace el pollo. ¿Por qué me pone arpas que yo no sé hacer?
0: Sí, a ti te sale bien. A ti te sale perfecto.
5: Mi amorcito, cuente pues el chiste que va a decir.
3: Hágale pues.
14: El chiste que iba a decir es cómo duerme un costeño. El costeño se acuesta y empieza a contar una burra. Dos burras, tres burras.
0: ¡Ey, Barro!
5: ¡No!
0: A Juliana no le gusta eso. A Juliana no le gustan esos chistes.
5: No, pero no se duermen ellos. Duermen es a la burra. ¡Qué pecado! Uy, horrible.
3: Aburre.
0: Y sabrosa que es la burra.
14: Volviendo al tema de hoy.
5: Ajá.
14: ¿Cómo es prestar plata?
3: ¿Cómo?
5: ¿Cómo es prestar plata? ¿Ha prestado plata, mi amor? ¿Le han pagado? ¿Buena paga, mala paga?
14: He prestado y no, me han tumbado. No, pero la gente llega pero con carita de monja a pedir, y cuando uno le va a cobrar es carita de madre.
0: ¿Viste? ¿Cómo me sales con eso, caballo? ¿Cómo es la cosa?
3: ¡Juepuchica!
0: Caballo.
5: Claro, oiga, y luego yo pensé que la caballo, gente de Nariño era gente de palabra.
0: Eso, un abrazo, mi hermano, gracias. Ahí están los oyentes, Juli.
3: Era gente de palabra.
5: Yo quisiera saber, no me quiero desviar, yo ajá. entiendo el tema, sí. pero es que él habló de las burras y a mí eso me genera mucha... Ni
3: te
5: sé
3: distrae,
5: qué.
3: Te distrae.
5: ¿De dónde sacaron esa cosa de las burras? ¿Qué culpa tenían las burras?
0: Lo que pasa es que yo.
3: No, que son mira, el animalito del barrio.
0: No.
5: ¿Del barrio? No. Oiga.
0: Lo que pasa es que eso se ve. Pero en las poblaciones, por ejemplo, en las veredas, la gente que está en las fincas, pero eso en Barranquilla no se ve.
5: No importa, pero ¿por qué se...?
0: Yo no sé.
3: Yo digo que ya de curiosidad, no. cualquier niño mira, o joven que esté por ahí dice, ajá, sí, yo quiero saber qué es esa vaina.
0: No, y eso, y es verdad. No solamente las burras.
5: Ay,
0: si te digo algo, te vas a ir para atrás como Condorito.
5: Ay, ¿Qué?
0: Con las cerdas.
3: Ah, ¿con las marranitas?
0: Con las marranitas.
3: Ay, no.
5: No, la gente está loca, de verdad.
3: Esa es violación.
5: No. Claro que es violación.
3: Es más,
5: obvio que es violación.
3: Pero no sacaron como una ley.
5: Sí,
3: dice
0: pero
3: que
0: Juliana.
3: La no
0: sí.
3: Sé qué.
0: Pero Juliana, imagínate lo que dicen, Karina, y que son calientes.
3: ¿Pero calientes qué? ¿Cómo
5: pues
3: así?
5: No van a estar frías calientes. Por dentro. Tampoco.
0: Juliana, ya. Ella comienza con su vaina y después ya, Juliana.
5: A mí
0: ya.
5: Me aburre mucho. Me aburre mucho eso. Sí, eso es una parte de la cultura de nuestro país que quisiera que jamás hubiera existido. Eso que les
0: pero,
5: pasa.
0: Pero ojo, pero cuando dicen costeños, no se refieren a la gente, pues, a los citadinos. Eso más bien se ve de pronto en las veredas.
5: ¿Y qué? Tú eres colombiano.
0: Sí, claro.
5: Por eso, ya. Y estás más cerca que mi región y la de Karina de ellos.
0: Oye, pero lo que pasa es que es una vaina.
3: Usted cuando ve a una burra no la ve normal. Ya le va a tener que meter a vaina.
0: Y yo creo, Gary, que no solamente son los costeños, sino eso se ve en muchas regiones del país. Y eso está mal, la Sofía está mal.
5: ¿En cuál otras regiones del país?
0: Sí, yo sí creo.
5: ¿En cuál?
3: ¿Y en cuál otro país también?
0: De pronto los campesinos colombianos, diría yo, que la gran mayoría han experimentado y han probado su primer amor ha sido una burrita.
3: Qué pena me da, pero por ejemplo en Antioquia hay mucha vaca, hay mucho caballo, y mucha mula y tal.
0: Entonces con la vaca, bueno ya.
5: Tampoco le digamos así a caballito, ay, qué pecado.
0: Pero sí. Yo de pronto
3: pero no he visto este ninguno tema, que diga me encaramé en una vaca, no.
0: Mira, yo ese tema de pronto yo muy poco lo toco, pero yo sí sé que cuando dicen costeños, es la costa, es así como nosotros decimos, no, los cachacos, y los cachacos solamente son aquí, pues, los rolos. Pero para nosotros, todo aquel que habla diferente a nosotros es eso. Pero allá en la costa, yo sí sé, porque, joder, me lo han dicho, lo he visto, que hasta los niños con la burrita, pero en las fincas, en las veredas y esas vainas así. Entonces.
5: No, ¿qué les pasó?
15: Caballito.
0: Y es verdad.
15: Todavía se puede recuperar esa plática. Invierta esos 22 millones con intereses moratorios a la tasa representativa al día de hoy y hasta que un juez le declare sentencia. Inicie un proceso monitorio para que el juez le declare un título y una vez declarado ese título lo ejecuta con un proceso ejecutivo por menor cuantía.
0: Ah, bueno.
15: Ahí se la dejo.
5: Ahí le está dando.
15: Se ha perdido.
3: Cayo, recupere eso y vea, tenga. Es más, al oyente le da 5 por el favor, a Juliana le da otros 5. A mí me da 10 y el resto para usted.
5: Escuche consejos para que llegue a viejo caballito. Ellos están diciendo.
16: Sintonía de acá de Popayán. Ah, el que Popayán presta plata es porque no necesita. Sí, claro. Porque eso la gente no devuelve. Por lo menos los hombres no devuelven. Las mujeres, pues sí devuelven, pero los hombres no devuelven. Ajá.
3: Piensan que mala paga los hombres.
16: Que uno les presta y van enamorándolo, entonces no le devuelven.
0: Vea, eso.
16: Bacana, la más bacana.
0: Eso es mucha mentira, porque yo a Karina le presté un dinero y Karina es la hora y no me ha devuelto el dinero. Pero bueno, ¿qué? No importa, yo hice como hace Juliana, que cuando a mí me prestan plata, yo.
3: Ganas de habérmele volado con esa platita.
0: Me despego de eso y ¿sabes qué? Eso fue una donación que yo te hice a ti.
3: Amor, hágame otra donación, ¿o qué?
0: Ay, Dios mío. Vea qué dicen los oyentes.
3: Le voy a preguntar a ChatGPT, mientras que salen los oyentes, le voy a preguntar que quiénes son más malas pagas, si los hombres o las mujeres. Ya voy a poner.
0: Obviamente que las mujeres.
17: Caballito, yo presté un billetico, me puse a prestar plata y prácticamente me dedicaron.
18: Hasta el sol de hoy no lo vuelvo a ver. Hasta el sol de hoy no lo sé mañana. Y no sé qué hacer. Pero me pusieron la maca.
0: Papi, como dicen por ahí, y se marchó.
19: Se marchó.
0: Te dejaron la peluca, mi hermanito.
5: Ya se marchó. Libertad.
0: Juli, te llaman.
5: ¡Aló! ¡Hola, Tropicana!
20: Tropicana, la más bacana, bacanísima.
5: ¿Cómo está, mi amor? ¿Con quién hablo? ¿De dónde nos llamas?
20: Pope Perrer, de la ciudad de Barranquilla, municipio Soledad.
5: Mi amor, yo te puedo hacer una pregunta porque me he estado cuestionando estos pocos días que he estado en este programa.
0: ¿Tú eres mamá burra?
5: No le voy a preguntar eso.
0: Yo pensé que Juliana le iba a preguntar eso, porque me están diciendo mamá burra, que yo soy mamá burra, que yo no sé ni mamá burra.
3: Caballo, te voy a hablar claro. Decir que el resto sí, son. Dios, sí, entonces cálmate.
20: Si Dios hizo el ser humano, o sea, ¿por qué tú vas a llegar a tener intimidad con un animal?
3: Me encanta.
5: Yo pensé que sí, le iba a decir adiós y nunca más, mi hermano. Mi vida lindo. No, yo te iba a escuchar una cosa. Ve, te iba a preguntar una cosa. Es que yo he tenido la curiosidad, le estoy preguntando al oyente para que no vas a meter la cucharada, que vos siempre sos bien metido. Mi amor, usted, es que aquí, o sea, nosotros tenemos mucha audiencia de la costa. Entonces yo quiero saber si esa audiencia viene porque ustedes escuchan Tropi siempre o porque escuchaban a Caballito en Barranquilla. Y pues ahora que está acá, lo escuchan acá.
3: Tropicana, Tropicana.
20: Bueno, escuchamos, yo a lo personal escucho Tropicana, una excelente emisora.
3: Bien, ya no responda más,
20: una gran temática porque se ayudan a las personas, a los animales, o sea, tienen obras muy chéveres, muy a otro nivel, por llamarla de alguna manera ya. O sea, y ahora los escucho acá con ese enlace, o sea, más entretenimiento, más diversión.
3: ¡Tan lindo!
20: Y temas contundentes. O sea, ¿para qué? Los número uno, los felicito, muchachos.
3: Gracias. ¡Me encanta la gente de la costa, mi amor!
20: De la radio.
3: Ah, bueno, estar ahí al lado para comerme un pastel contigo. Un pastel. Bueno, mi vida hermosa. ¿Cómo es la gente de la costa? ¿Mala paga, buena paga? ¿Pagan escondedero a peso? Más bien. Cuéntelo de
20: mejor
3: todo.
20: Dicho, estoy viviendo el tema ahí con un amigo.
3: Despáchese.
20: También, mejor dicho, bueno, voy a contar.
3: ¿Cómo se llama
20: la historia? Bueno, el muchacho se enfermó, el señor, porque es un señor ya de allá, se enfermó, le hicieron corazón abierto, bueno, comprendible la situación, ya sí, pero ya él está haciendo eventos y cuestiones. Esto, yo le digo, ey, loco, pero por lo menos de 20, de 30. No, que es la única fuente de entrada que tengo. O sea, yo no tengo trabajo feo ahora mismo, yo me rebusco y si llevo una obligación, simplemente busco cumplir, como te digo, de 10, de 20, o sea, pero que se te vea el gesto de pagar ya.
3: Ajá.
20: Pero en realidad, o sea, se molesta de una manera. Hoy me mandó unos audios que, mejor dicho, ¿para qué te explico? Preferí callar, pero yo sé que cuando hay que ya logra juntar la plata con esfuerzo, así como él quiera pagar, ya yo sé que eso no va más, porque de los errores se aprende ya.
0: Claro.
3: Sí, claro.
20: Tú no vas a prestar para después sacar excusa o andarte escondiendo, porque esa es otra, no contesta el teléfono,
3: se pierde.
20: Se esconde, envía la llamada.
0: Como dice uno.
20: No aguanta.
0: Vea, como dice uno, entonces, uno a macho no le da plata, compadre.
3: ¿Qué le da entonces, Jopo?
0: Nada, el saludo solamente y ya. ¿Sí o no, mi hermanito?
3: Y el resto lo que tú quieras.
0: No, señor, brother, un abrazo, gracias.
3: Caballo, ya tengo el resultado.
0: De ahí entonces.
3: Dice,
0: me la van a montar hoy ustedes a mí.
3: Vea pues lo que dice. Según un análisis reciente con el Banco de la República y encuestas a varias personas en Colombia, los hombres tienen 4.1 puntos de porcentaje de probabilidad de ser más mala paga que las mujeres, ¿ok?
0: Ajá.
3: Dice, según los datos de comportamiento crediticio en Colombia, sí, los hombres son más morosos que las mujeres. O sea que en materia de deudas, las mujeres resultaron ser más buena paga.
0: Joda, ¿sabe qué? Me hace el favor y respeto yo, que nosotros los humanos no somos así.
3: Las mujeres son más buena paga, queda listo, escrito de sello y todo.
0: Okay. Vea, a las mujeres, cuando usted les presta plata, esa vaina es platica perdida. Esa platica es platica perdida, porque ya, bueno, yo lo digo desde mi experiencia. A mí me han pegado unos muelazos bien fuertes y ya esa platica se pierde. O sea, esa platica ya no va más. Entonces, por eso yo... mentalmente yo digo, bueno, ya esa plática yo le metí una alcancía sin fondo, ya eso no va a retornar, eso va a estar ahí, y que mi Dios me la bendiga. Tropicana. Tropicana.
19: Esa es toda la mesa de Tropicana.
3: Buena. Pues
19: yo estaba pequeño, a la hermana de la esposa de mi tío, el esposo de ella prestó una plata. En ese tiempo estamos hablando que yo tengo ya ahorita 49 años y ese tiempo yo tenía como 9, 10 años. Y al señor lo mataron para no pagarle la plata. Y a la señora le tuvieron que reunir una plata entre toda la familia para sacarla de aquí del país. Porque, pues imagínense, el man hizo el favor de prestarle una plata al man y el man lo mató y antes iba a acabar con la familia. Delicado. Delicado,
3: delicado. Delicado, bebé.
0: Claro. Oiga, un abrazo. Gracias. ¿Qué dicen los oyentes? Hoy estamos preguntando qué, Karina, para que la gente que va llegando a la sintonía,
3: oiga,
0: se ponga en contexto y envíe su notica de voz al 310-206-3302.
3: Preguntando, ¿sí?, a la gente.
0: ¿Qué le preguntan?
3: Realmente, si el porcentaje de Colombia, el alto porcentaje de, sí, Colombia, de las personas, ¿son buena o mala paga? Cuenten, a ver, ¿le deben a usted plata? ¿Le han cobrado extra, usted debe plata, o todos los que le han pagado, los que a los que usted le ha prestado, le han pagado correctamente el día que es. Cuenten ahí.
1: Caballito, Karina, pero mi nombre es Freddy, soy de acá de Pereirita. Es que ya es otro negocio ser usted prestamista. Y para usted ser prestamista tiene que tener sangre fría para mandar a cobrar, porque esa gente manda a cobrar braviado. Pero cuando usted tiene un capitalcito, así como esos 22 millones de pesos que usted de pronto se los prestó al familiar suyo para un negocio, entonces es muy diferente. Si arriesgar sus ahorros a un man que trabaja ya directamente de prestamista, esa gente tiene sangre fría en la para cobrar, porque esa gente manda a cobrar sí o sí.
3: Pero uno cómo le va a mandar los de la moto al primo, al tío.
5: Ah, pues mija, acaso ya han visto. Hola, Tropicana, aló.
21: Oh, bueno. Hola, mamacita, ¿cómo estás, mamacita?
5: ¿De dónde nos llamas? ¿Cómo te llamas?
21: Hola, mi amor, buenas noches. ¿Cómo estás, princesa?
5: Todo bien, mi amor.
21: Princesa, ¿cómo estás? Caballo, ¿cómo estás, manito?
0: Mi hermanito, la buena, bacano, gracias a Dios. Aquí con estas mujeres. Tirado a la jura. Ay, Dios mío. Compita, bueno, le presento a Julián y le presento a Karina. ¿Ya las conocía o todavía no?
21: Obvio, no, sí. claro, yo lo vine ayer, estamos ahí todos los días.
0: ¿Sí? Ah, bueno. Brother.
21: Es de Barranquilla.
0: ¿Y en qué barrio, en qué parte de Curramba?
21: Marito, de La Chinita.
0: Del barrio La Chinita. Yo le voy a instruir a ella.
3: Me encanta cuando dice, manito. Ay,
0: del barrio La Chinita es el barrio de Teófilo Gutiérrez Roncancio, un barrio popular. Un barrio popular en la ciudad de Barranquilla, pues donde hay picó. ¿Cómo?
3: Que sale siendo primito del joven aquel.
0: De pronto, muy seguramente. Oye, Cari, ¿cuál es la pregunta para él?
3: Venga. Primero que todo, ¿tú le debes plata a alguien? Sinceramente.
21: Princesa, de verdad que no le debo a nadie, pero sí, le debo, o sea, sí, sí.
3: O sea, ¿qué? ¿Le debe?
5: ¿Sí le debe o no le debe?
21: O sea, sí le debo, pero son 30 mil pesos un compañero que tengo que pagárselo mañana.
5: Pero 30 mil pesos igual es plata, mi amor. 30 mil pesos igual es dinero. Me haces el favor igual y le pagas las 30 barras a tu compañero.
0: Mi hermanito,
5: no es que te vayas a hacer el ojo ni nada.
3: Mañana preciso en la cuenta, papá.
21: No, es que el hombre me sacó de apuro. Desde que siempre me saca de apuro cuando estoy así, ahorcado, así como hice uno acá en la costa. Y... Hey, manito, ¿qué? ¿Cómo estás? Ahí tratando de decir y bueno, dale, tú vas a meter un X. Ya, se lo envío, me lo envía y así.
0: Brother, ¿y por qué no le dice que te lo regale? Dile que no, oh, estoy estirado, estoy limpio y sin mancha y tal.
21: Si un día le dije, págale, hola, manito, que le dije. Hey, manito, va acá. Bueno, buenas tardes, manito, lo que pasa es que no he almorzado. Regálame 30 lucas ahí, que no he almorzado, manito. Ok, 30 mil, y que va a almorzar, ¿dónde?
3: Pero vea, ¿sabe qué? Gracias a todos los que, a pesar de que uno no tenga efectivo, lo que sea, dicen yo se lo pago y mañana me lo paga o en el momento que usted pueda me lo transfiere, listo. Un besito también para los que ponen a la hora de estar en la fiesta, porque uno tiene la aplicación caída.
0: Señoras y señores, ojalá
5: solo sea la aplicación. Espere, ¿puedo hacer un paréntesis?
0: Señorita.
5: Bueno, al aire, porque como esto es un programa hablado y no tenemos música, entonces no estoy tirándole pues indirecta a nadie, ¿no? Le voy a enviar un audio a mi novia, y ahí está, porque me dijo, te amo, te extraño, hoy fue un día pesado y hoy quisiera encontrarte en la casa para abrazarte y hablar un poquito. Entonces, como ella a veces no sabe que yo no puedo coger el teléfono, le voy a enviar un audio ya mismo, en vivo, ¿listo? Porque tengo que seguir hablando igual.
0: Sí, claro.
3: Mándele amor.
0: Sí, sí, sí.
5: Mi amorcito, te amo mucho, amaría mucho poder estar en la casa, escucharte y abrazarte.
3: ¿Qué va a decir?
5: Estoy al aire, tengo que enviarte ese audio al aire porque no puedo dejar de hablar, porque es un programa hablado donde no tenemos música. Y pues todos los oyentes están escuchando ese audio, igual que tú.
0: Ay, qué linda.
5: Te amo
0: qué
5: mucho.
3: Romántica, María.
5: Por favor, abraza a Gabrielito. Y cuando llegue a la casa, pues conversamos 15 minuticos.
3: Espérame
5: antes de
3: Mimi.
5: Te amo mucho. Dios te guarde.
0: Qué linda. Uy, ay, pero una buena. ¿Te le mides hacer un cupido con la mona? Decirle tantas cosas bonitas a la mona.
5: Pues a mi novio, obvio.
3: Claro.
0: Si no, pa' ponete esto de una.
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3: Ay, yo quisiera ser un Cupido hoy.
0: ¿Será? ¿Será que sí? Oye, ¿será que no? Bueno, 8 de la noche, 44 minutos. Eso de pronto puede ser en la próxima hora. Pero antes, señoras y señores, cabanada, me hace el favor y usted me va a dar una salsa, señora.
3: Ay, pero porque una doña,
0: bueno, no. Gordo. ¿Ayer qué fue? ¿Vallenato o salsa?
3: Salsa, Juli. Ayer fue salsa.
0: Ayer fue salsa. Entonces hoy vallenato romántico. ¿Cuál es? El tuyo.
3: Mágico de Sagitario.
5: Pero como... Ah, bueno, está bien. Espérenme un momentico.
3: Premio. Mágico de Sagitario.
5: ¿Mágico? Mágico de Sagitario.
0: No, Sagitario no. Mágico. Mágico es de Jesús Manuel.
3: Sí, pero de Sagitario, así sí. Se llama, bebé. No. Por favor, atualízate, vos sos de la costa.
0: Eso es el álbum, así se llamó el álbum,
3: no
0: hombre.
3: No importa, así se llama el álbum, así okay. Lo digo de Sagitario.
0: Aquí está la canción.
3: Ay, Mariki, qué canción tan espectacular. Con esa canción, ay, no, me encanta.
0: Juli, ¿cuál es tu canción? ¿Cuál es tu éxito?
3: Pero
0: ¿cuál es tu tema?
3: Adelántala un poquitico, ay, usted no mucho. La deja. Adelántala.
0: Ya, porque ya se nos está yendo el time. Cinco boticos.
5: Bueno, listo. Yo me voy a ir con... ay, eso era, se me fue.
3: Te encontré en la magia de un verso, una tarde...
5: No comprendí tu amor.
0: Erra. Jorge Oñate. Nunca comprendí tu amor cuando llegó y se fue.
3: Buena,
0: de pronto.
3: Muy buena.
0: Señoras y señores, el cuadrilátero más grande que tiene Colombia y el mundo aquí en Tropicana. ¿Por qué van a votar? Ese es romántico, ese es romántico, ese es romántico. Sí.
5: Ah, oigan a esa. Cuando llegó y se fue, de pronto, como nube pasajera, si llegaste tú y te fuiste.
0: ¿Por qué van a votar los oyentes de Tropicana? Aguántate ahí. ¿Por qué van a votar?
4: Tropicana, buenas noches, que no me duermo. Pablo Ardila desde Barranquilla, caballito. Juli, mi amor. Karina, un beso a las Karinas. Vámonos con Nunca Comprendí Tu Amor.
5: ¡Eso! Tan boba, eso es romántico. Acepta que perdió mi hija.
0: Mágico, uno.
22: Yo escucho, ve, compasión tropicana. Hola, muchachos, hola, mi Juli, hola, Karina. No comprendí tu amor.
0: ¡Miércoles!
3: ¡Ay, voten por mí!
0: Otro oyente.
23: Caballo, mágico. Mágico, Karinita, mi vida hermosa.
0: ¡Miércoles! Señoras y señores, ¿un voto para quién?
24: Buenas noches, por mágico.
0: ¡Tienda! ¡Ganó Karina!

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0: no te paga eso y vuelves y le vas a prestar 300 mil. Si no te pago 5 pesos, no te paga 300 barras.
1: Ah, qué vaina, ¿no? Más oyentes, hola, Tropicana.
2: Pues buenas noches, Tropicana. ¿Cómo están? No, eso de prestar plata, eso es un arma de doble filo. Es muy complicado, la verdad, porque hay gente, yo tuve un cliente, el man le duró 2 años que yo le conseguía plata prestada porque no era plata directamente mía, yo era intermediario, hasta me daba la liga por hacerle el favor de conseguirle plata. Y el man, todo bien, duró como 1 año y medio, 2 años, pa' que bien, prestaba, volvió, uno le devolvió, vuelta y prestaba, a lo último ya hasta 8 millones endeudó. Bueno, a ese man le iba a ganar siempre intereses, pero a otro, y yo le conseguí por otro lado también, ya 4 millones 100 se le comió. A ese sí casi no le prestó primero como 2 millones y medio, se lo devolvió bien y todo, con intereses, pues ya le soltó 4 millones 100. Mi hermana hasta el son de hoy se perdió. De un momento a otro yo fui aquí a Cali, al centro comercial único,
1: ¿sí?,
2: a la plazoleta, me tocó en Cuellalo y todo. En ese tiempo ya estaba trabajando en Claro.
1: Ah, ¿es caleño?
2: Y el man, padre, porque ya me estaba quedando mal y me dijo que no, después me dijo que arrimara allá en la noche y todo, y no, perdido. De un momento a otro se perdió y hasta el son de hoy, una vez después me llamó al tiempo que le ha tocado perderse porque estaba muy mal y todo, pero él me iba a responder y mentira. Ahí me dejó embalado con 12 millones de pesos.
1: Analiza tú, Juliana. 12 millones de lucas. Fuerte, ¿no?
3: ¿Ves? Es que yo no presto plata.
1: Pero tú si prestaras esa suma, te volverías loca, ¿no?
3: Uy, hombre, claro.
1: Juliana que nunca ha pegado. Juliana que nunca levantó una mano. Ese día se cuadra. Vamos a darnos muñeca. Mi plato, muñeca.
3: De una, y estoy entrenando en el gimnasio harto para poder pegarle a la gente que se sobrepasa con cualquier persona. Bueno, ha sido peliona, pero si me toca, me tocó.
1: Te tocó.
4: Es para todos, buenas noches, Tropicana, la más bacana, bacanísima.
3: Buenas.
4: Un saludo para Caballito, Juliana y Karina. Que les bendiga. Amor. Bueno, pues la verdad, yo pienso que una persona cuando pide prestado la primera vez, uno tiene que ver realmente a quién le presta, ¿sí? Yo he tenido momentos en los que he ayudado a personas prestándole dinero, de pronto pues cuando uno tiene la capacidad, ¿no? Pero ya cuando veo que la misma persona persiste en pedir prestado, yo veo que tiene más bien es como un problema financiero y ya miro ya no prestarle seguido porque, pues primero ya se vuelve así como si se vuelve una teta. Y aparte de eso, pues ya esa persona tiene que aprender a ser responsable con sus finanzas. Entonces, pues la verdad, tiendo a prestar, pero cuando veo realmente que tiene la necesidad y sí, mirar caras porque pues a la hora del té pues uno tampoco le puede prestar a cualquier persona y seguido menos. Tropicana la más bacana, buenas noches.
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1: Bueno, mujeres, cambiamos el tema. 9:03 para toda Colombia. Un abrazo bien grande. Aquí estamos en A Que No Me Duermo de Tropicana, la más bacana, bacanísima. Como siempre, la cita de lunes a jueves, desde las 8 de la noche y hasta las 12. A que no se duermen. Ese es el reto, no dejar dormir a nadie. 17 ciudades conectadas. Juliana Cardona, Karina Uribe y el Caballito los acompañan hasta las 12 de la medianoche. Juli, ¿tienes algún otro tema por ahí?
3: No, hable bien, mi hermano. Hable bien.
1: Que si tienes algún otro chisme, que si tienes algún otro temita por ahí. Por ahí también estaba Juli whatsappeándose con Karina, que hoy es el Día Internacional de...
7: ¿Qué es eso? De los...
3: Ay, ¿le puedo poner un reto a los oyentes?
1: Sí, claro.
3: Ay, no, bueno, reto, hoy cochina. Es mi día, el Día Internacional, porque cochina.
7: Ay, no, hombre, cochina, es que un reto, que no me los va a poner a... Ay, no.
1: ¿Qué entre otros?
7: Es que, sí, es que el que suene más duro, pa.
3: Me imagino Karina diciéndole adiós el día que encuentre con él. Ay, se me parece muy cochino porque las princesas no cagan ni se tiran pedos.
7: Juliana,
3: ¿por qué?
7: Ya. Por donde pases, de noche, de día, a la hora que sea.
3: ¿Y sabe qué es lo más hijo de madre del caso? ¿Qué? Que las bonitas son las que peor cagan y me paro durísimo con el que sea.
1: No, Juliana,
3: lo sostengo
1: no,
3: y lo digo.
7: De lo que Juliana. Coman.
3: Vea.
7: Come así muy
3: usted, no. Enfóqueme esa cámara, Camila. Juepucha, me enojé.
7: A Camila.
1: Karina.
3: A Camila, sí. Camila, enfóqueme eso.
1: Yo cuando estaba más pequeño, yo pensaba que las mujeres bonitas no peaban.
3: Espere,
1: no
3: tenías
1: flatulencias.
3: No. Listo, ya. Le voy a mostrar a la mona, alias
1: o sea,
3: mi
1: no tenía flatulencias.
3: Mi cónyuga. ¿Sí o no?
7: Ajá. Es que hablas mi cónyuga.
3: Vea, póngale cuidado a ese monumento de mujer. Si usted no le gusta, tiene mal gusto. De una vez le digo, paisa ella.
7: A el monumento.
3: Y usted no me creería que esa mujer... Ay, lo deja uno sin entrar al baño para ir 3 días.
7: ¡Ay, no!
1: Espera, todavía no la vayas a mostrar. Si ustedes quieren ver a la mona, arroba Tropicana Colombia, para que la vean. Arroba Tropicana Colombia.
7: ¿A quién le está echando al agua, Julián?
1: Esa Julián es un
3: espectáculo. ¿Cómo hay que a quién? ¿Cómo así?
7: O sea, esa es su mujer.
3: A lo mío, claro.
7: ¡Ey, no, no, no!
3: ¿Y Aria?
7: Donde yo sea lo suyo, así como...

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1: ¡Bravo, bravo, bravo!
2: Muchachos, gracias. No, pues, de antemano les digo feliz día.
3: Un aromatizante que quiere beber.
2: No, los tropiomaricitos son responsables con su jopo y tienen aromatizante en el carro.
1: La próxima vez que usted venga aquí a Bogotá, tiene que traer un Glade para regalárselo a Juliana.
2: ¿Un Glade? Yo tengo. No. Un Glade. Con el Yo tengo Poppy. ¿Quiere que se los muestre en el bolso?
3: Son unas goticas,
1: ¿Qué es eso, Juliana?
2: Es para que el baño no huela cuando usted vaya a...
1: ¿En serio?
2: Ajá.
3: Entonces pone tres góticas al inicio, tres góticas al final y...
1: Ah, pero normal,
2: ¿no? Y cutibiri, cutibiri, cutibiri,
1: cutá. O sea, eso no huele.
2: No huele, papi, no huele.
3: Hijo de madre. No, mi amor, no huele. Ey, huele más lo suyo.
1: ¿Cómo se llama eso?
2: No, Poppy.
3: Y no.
1: No, Poppy.
2: Pero venden la versión en el D1. Tú entenderás inglés.
1: Ah, ok, sí, claro.
2: En el D1.
1: Red wine, en el red wine.
2: En el red wine.
1: Bueno, y entonces, ¿cuál es el tema?
2: Bueno, entonces, espera un momentico que les voy a mostrar. Usted me va a decir que esa muchacha de pronto no hace popó, pero ella sí hace popó. Véala,
1: a ver.
2: Vea esa cosita espectacular. Espera, lo devuelvo.
3: Dios bendito. Bueno, qué pereza con Juliana, ¿cómo le echan el agua de esa manera?
2: Ave María. ¡Ja! Y caga.
1: Juliana, ya.
3: Juliana, mi amor, te amo. Qué pereza una novia como Juliana, sí.
1: ¿Viste? Así. ¿Te das cuenta?
3: No. Ya todo Colombia se enteró. ¿Qué hace la novia de Juliana? ¿Cómo hace? No. No, Juliana,
2: el reto de hoy, de ese momentico, es: no. Mande usted, querido oyente, el mejor sonido de peo que usted pueda. Nadie va a enterar con qué boca lo hizo.
3: No.
2: Empieza caballito.
4: A que no me duermo, que Juli, a que no me duermo. Uy, no. Juliana, con Juliana nadie se duerme. Juliana, qué mala eres. Qué
1: malvada.
4: Mala eres, Juliana. Karina.
2: ¿Qué?
3: Ay, tóquemelo duro.
4: Ay, Karina. Feliz noche.
3: Ya,
4: bendecidos.
3: Ya,
4: bendecidos. Turno para todos. Caballito, papi.
1: En la buena, papi.
4: Gallo mató gallo, caballito.
3: Ajo.
4: No hay nada que hacer.
1: No, nada que hacer, papi. Estas mujeres aquí me tienen es arrinconado.
5: Yo no me duermo. ¿Quién no se ha tirado un pedito con caldito? Dígame.
3: ¡Ay, caballito!
1: No. ¡Ey, Juliana! ¡Sea seria, Juliana!
2: Hablemos, mi amor, de los tipos de peo que existen. Mira, Karina, me da una rabia.
3: No,
2: ella como y no se tirara peo.
3: No, yo me los tiro, pero así. No se siente.
2: ¿Cómo?
1: No, esos son peores.
2: ¿Cómo es?
4: ¿Qué pasa con Tropicana, la más bacana? Saludito desde un Caramanga. ¿Todo bien o qué? Ustedes hablando, es que peo, es que caga, y huevo.
3: ¡Cago!
4: Una caca que me cago, marica. El aire acondicionado More. Está potente, así no.
1: Los de Karina son así de...
2: Vea, saludito para la gente de TikTok que están diciendo. Edwin dice: desde que tomen agua, esos gases no huelen. Luis dice: sí, Luis, te quiero mucho, te apoyamos, Juliana.
3: Si usted come piña, por ejemplo, también.
2: Eso es para el pipí.
1: No, señor, eso es para la parte de adelante.
3: La fibra, no, mi amor, la fibra ayuda.
1: Eso es para la marimonda.
3: Le traigo las frutas que le ponen la vaina clarita, no la ponen tan olorosa.
1: Su queja.
2: Bueno, pero sí. Son buenos consejos.
3: Buenos consejos.
6: Buenas noches, caballito. Buenas noches, Juli, Karina. Buenas noches. Bueno, yo no te voy a decir cómo es, pero sí te puedo definir científicamente lo que es el peo.
2: Me gusta.
6: El peo está definido científicamente como una masa gaseosa que se estrella contra las paredes laterales de las nalgas, avisando que lo que se aproxima es una gran tempestad de Damier.
1: Y el asterisco así te hace como moro chupando.
2: Joselito dice, bueno, el que no se haya cagado no es ser humano, mi amor.
1: No, ve, ahí están pelando.
3: Este dato.
1: Espérate.
7: Carito me habla en inglés, esa es buena de Carlos Vives.
1: Sí. Papi, estamos hablando de otra vaina.
7: Saludos desde Toronto, Canadá. Saludos a los tres.
1: Ajá, y entonces, Karina.
3: Bueno, vean pues, estas frutas hacen que tu popis no tenga... tanto olor o un olor fétido.

0: sino que un olor a frutas. Y adicional te ayuda a cuidar tus dos zonas, la 1 y la 2, listo.
1: Vea,
0: una de las frutas son.
1: Amor, baja, vea que usted ha dicho, usted ayer me dijo, Karina, que usted tiene, o sea, los paisas tienen, ¿cómo se llama? Estómago como resistente. Porque Alejandro está diciendo frijoles con yogur. Eso sí es un huevo aromatizante.
0: Con arequipe, con de todo. Bueno, para la
2: Juliana, las yo frutas. No sabía que tú hablabas de toda esta vaina, Juliana. O sea, yo sabía que Juliana era disruptiva, pero no tanto.
0: Mora, hay que hablar de todo, pero paré bolas a las frutas. Miren. Ayudan con el olor y también con el color.
2: Miércoles.
0: Listo.
1: ¿Cuál la piña. Es? La piña.
0: La naranja y la mandarina.
1: Mira usted.
0: La sandía. Las fresas. ¿Usted cree que porque comemos tantas fresas gorda? O sea, por favor.
1: Ah, vea.
0: El kiwi y la manzana. No le olvide. Y sobre todo, si usted toma bastante agua, mi amor, vas a evitar tener olores fuertes a la hora de pin allá.
1: Sí, el agua es importante, señores. El agua es importante.
0: Si usted anda hidratadita, gorda, vea. Hidratadita, no vas a tener tantos perjuicios así. O sea que Juli toma más agua, gorda.
1: Amores, hablemos de los tipos de peos.
2: Miércoles.
1: Ya sabemos que Karina se echa el misterioso.
2: No saben, no tienen. Y ese misterioso, ¿porque es?
1: Fantasma.
0: Así es. Pero en el baño donde nadie sepa.
2: Juliana, ¿cómo es el peo fantasma? Las clases de peo.
1: No, ¿qué? Si Karina ya lo hizo. Mi amor, ¿cómo es que es, Cari?
0: El fantasma es así.
1: Pero el fantasma es peligroso, ¿eh? Porque el fantasma sí huele. ¿Ah?
0: No, huele. Nunca.
1: Ay, Karina.
0: No, a mí no me huele.
1: Oiga,
0: depende de lo que coma. No,
1: mija, yo creo que le deja nariz tapada.
2: Entre el escandaloso y el fantasma, ¿cuál huele más?
1: El fantasma.
0: Sí, el escandaloso. Sí.
1: No, oiga.
0: No, el escandaloso. Eso sale directico. ¡Bah!
1: Además, hay dos tipos de olores clarísimos en los peos. No. Hay olor a popó. ¿Sí? Que usted sabe que el peo huele como a popó, como a lo que huele el popó. Y el fantasma deja olor a caño. Y ese es diferente, a huevo podrido.
0: Dizque a caño.
2: Vea, aquí tengo una cantidad de notas de hoy. Yo pensé que la gente iba a decir, ¡Uchi!
1: Edwin, es que a la novia de Willy que tome agua y limón en las copas.
2: Hey, no.
1: Vea, el peo en guayabado es el mundial. Fabio tiene toda la razón. Parce, usted en un guayabo. Usted en un guayabo, que Dios bendiga, usted quiere dejar el culo ahí cagando e irse. Porque
3: ay,
1: usted
3: no, guayabo no le dan peo. Se lo hace reír, manos. Todas las noches salen con una cosa. Oiga, pero caballito, usted le come hasta los peditos a Karina, ¿no? Todo, uy, no. Si lo han reír a uno, está dentro, hermano.
2: No, yo no sé. A mí me enseñaron que como come el mulo.
1: ¡Caga el culo!
2: Así, Karina come duro.
0: No, suave.
2: ¡Ey! ¿Ese cómo se llama?
0: ¡Esa llamada de la llena! ¡Oh, cochino!
2: No, pero no, ¿ese cómo se llama?
4: Caballito, Karina, Juliana, ¿saben qué es el pedo?
0: ¿Qué?
4: El pedo es el suspiro de un culo enamorado.
2: Ay, qué bonito.
0: Ay, qué romántico.
2: Ay, oh.
1: Alejo está diciendo que existe el peo helicóptero. ¿Cómo es el peo helicóptero?
0: No sé.
1: Alejo, diga cuál es.
2: ¿Y el que viene con sorpresa, Juli?
1: Uy, el que aterriza en cualquier lado. El que viene con sorpresa.
0: El que aterriza en cualquier lado. El peo helicóptero es el que aterriza en cualquier lado, mi amor, donde sea.
1: El peo sorpresa, el peo Kinder, huevito Kinder.
2: ¿Cuál es
1: el? Sale con sorpresa.
2: Ah, okay.
1: ¿Sí me entendés? O sea, sí, como sí, que sí. Se abre el huevito.
0: ¡No!
1: Y ahí, si usted está de mala, sale con sorpresa. Veáis que Karina debe conocer los peos de mula. Son apretados, ya que ella ama los equinos.
0: Sí, sí, sí. Y sí, las mulas todas, mi amor, vea eso. Salen como así, como...
2: ¡Qué fefe, Dios mío!
0: ¡Ay, no!
2: Tropicana, dígalo.
5: Caballito, buenas noches. Karina, buenas noches.
0: Mi vida.
5: Mamacita hermosa.
0: Lindo,
5: desde la ciudad musical de Colombia, Ibagué, con Hugo Acosta. Sintonizado todas las noches con Tropicana. La mejor. Caballito, preocupado acá en el Tolima con tanto incendio.
2: Oiga,
5: por el lado de Payandé, San Luis. Está eso que herve, caballito.
0: Qué miedo.
5: Preocupante el tema, Dios mío, santísimo.
0: Ay, no, amparo, los favorezca
5: de otro temblor, señor. Caballito, Dios los bendiga, buenas noches.
2: Un abrazo.
1: Primero que todo, un abrazo para el oyente que está en el Tolima y un abrazo para todo el Tolima, que los acompañamos de corazón. Y así como ayudamos desde lo que podíamos en Tropicana después del 10 de agosto, sería muy bacano hablar con Pablo para que pudiéramos también llevar ayuda al Tolima, que lo necesita muchísimo en este momento.
0: Totalmente. Muchachos.
2: Señorita.
0: Continuando con el tema, dice por acá Javier, el peo mascota.
2: ¿Cuál es ese?
0: Usted se lo tira y para dónde va, él va detrás.
1: Uy, qué vergüenza. A mí en estos días me pasó eso.
0: Dice que, oye, vaya pues.
2: ¿Te pasó eso?
1: Sí, me pasó eso. Esperé, yo estaba... Ah, ya sé, estaba en el gimnasio.
2: Ah, pero ¿fuiste tú qué?
1: Sí.
2: Sí.
1: Claro. Ah, y yo, mi amor, pero yo, ¿qué puedo hacer?
0: Pero es que usted todos, ¿por qué andan así gorda? No.
1: Yo estaba en el gimnasio. Y nada, plin, yo estaba, claro, uno empieza a hacer fuerza y eso, ¡pra! Y yo así, menos mal que en el gimnasio al que yo voy, el profe está ahí, bueno, vamos, Karina, recuerden que esto es dar la milla extra a ustedes, pues de eso nos escucha. Y yo
0: una
1: así.
0: La sentadilla de Juliana es traque.
1: Y vea, usted no se puede. Traque, una, no hay nada más. ¿Cómo se llama eso? No hay nada más como un imán. ¿Cómo se llama lo que hace un imán? Como más.
2: Okay.
1: No hay nada que atraiga más que un peo. Usted tira un peo y todo el mundo quiere acercar. ¡Uy! ¡Pues pucha! Uno queriendo que eso se vaya.
0: En el ascensor, Vea, usted lo tira en el ascensor y abre el ascensor y todo el mundo.
2: Pero tuvieses tirado un poquitico de perfume. Fofa, y embolates el olor.
1: Tampoco, si yo estaba ahí haciendo la clase.
2: Sí.
1: Claro. Y en eso, o sea, yo que me lo digo, yo, uy, fue pucha. Y mi novia me miró. Y me decís que fuiste vos. Y yo,
2: ella ya te conoce el olor.
1: Y justo viniendo el profesor. Y yo, mona, decirle algo al profesor. Se vino, se fue, pucha, qué pena. Pero yo jamás niego un pedo. Jamás lo niego. No, yo ayer y antier le he dicho a Camila, que es nuestra productora, yo, Cami, lo siento mucho.
2: Sí, Camila, esas bombitas adóbicas.
1: Sí, bueno, porque...
2: Para mañana te traes un tapabocas.
1: ¡Qué pecado!
6: Tropicana es la más bacana, caballito. El que más huele es el silencioso. Que ya hace Transmilenio se tiraron uno, quedamos locos. ¿Qué fue? Pero nos hizo bajar a todos.
0: Dice que el peo de la piscina, el que suena pa blo blo blo blo blo.
1: ¡Uy, no!
7: Karina, caballo. No, el peo mortal es el peo ninja, lo que dice Karinita, es el peo ninja, silencioso pero mortal.
0: Ay, no, ¿desde dónde ustedes tanto?
1: Es que el peo piscina, la gente.
0: Es que el peo alma en, pena.
1: Vea, usted a mí me dice, yo no sé, jefes, ustedes me están escuchando, Muriel. ¿Qué hay? ¿Qué Juliana tan ordinaria? Y yo no, todo el mundo, menos los oyentes de Tropicana son ordinarios, y la muestra es esta. Vea, ahí están conectados opinando del tema, y el tema es el día. Dice que es nacional, del peo.
2: Ese no era el tema, perdón, por favor, ese no era el tema, sino que Juliana se le dio por eso.
0: Que se tira uno cuando se está bañando. Ay, ustedes tiran peos cuando se están bañando.
2: Obvio.
1: Cari, usted se imagina, póngame ahí música romántica.
0: A ver, música romántica.
1: Que yo era la novia de Karina, ¿sí? Que yo era la novia de Karina.
0: Voy a cerrar los ojos.
1: Listo,
0: a ver.
1: Y yo, pero vamos a rezar en el baño.
0: Oremos. No, ponete otra.
1: Bueno, caballo. Yo trabajo con esa.
0: Bueno, ok, listo.
1: Karina. Yo le digo a Cari, Cari, vamos al baño un momentico, mi amor, porfa. Cari, pero esa. Entonces, Cari, usted me responde en acento paisajo, ¿listo? Yo, mi amor, listo. Vamos al baño un momentico.
0: Ay, amor, vamos.
1: Y entonces y nos bañamos junticas.
0: Amor, claro, obvio.
1: Entonces, Cari, tintín, entra ahí. Sí, voy a hacer el poli del...
0: Ay, qué rico.
1: Y de repente Cari está ahí con su pelazo así, tintín, echándose el champucito como si fuera eso comercial de televisión. ¿Sí? Y llego yo y...
0: No.
1: ¿Usted se imagina la cara de Karina? Ah, Karina, no.
2: No, Dios mío.
0: Ay, qué pereza con usted. Yo me salgo y quedé si usted bañando de sola.
1: Y Karina ahí, para eso me trajo, para hablarle a los peos.
0: Así no le voy a jugar, ya no me vuelvo a bañar con usted.
1: Caballito, llame a la mona. Y vamos a preguntarle a mi novia cuál es más peor.
2: No, deja la mona acá. O sea, deja la mona quieta, deja la sana, por favor.
1: No, que participe.
0: La pobre mona. No, sí, no, no, no, no. Sí.
1: Que participe.
0: Usted está cogiendo de parche a la mona.
1: Oyente, ¿qué tipo de peos existen? Dígalo ya en TikTok, dígalo ya en el WhatsApp de Tropicana. 310-206-3307.
2: 02.
1: ¿Cero qué?
2: 02.
1: Uy, me faltó eso. Otra vez. 310-206-3302.
2: Eso.
1: Ahí, esa.
8: Caballito de Juliana. Ojalá el peito ninja. Silencioso, pero mortal al bellaco.
0: Qué peligro, ¿viste?
8: Que te aguan los ojos.
1: Uy, sí.
2: El gas lacrimógeno, Tropicana.
7: ¿Cuál es el peo más mortal?
0: ¿Cuál
7: es el peo más mortal? Peo ninja.
1: Claro.
7: Arrasa con todo. ¿Y ustedes quieren tirarse en un peo y que nadie lo huela y que nadie lo sienta? Sientes en una silla y apriete esas nalgas contra la silla y apriete y tíreselo así suavecito. Eso corta el olor, corta todo y sano.
0: O sea, es un tip. O sea, sí. Estamos por dentro del
1: plato. Karina está aterrada, Karina no sabe qué hacer.
0: Ay, no.
2: Yo también estoy aterrado, pero no por lo que estamos hablando, sino porque... Yo
0: es
2: pensé.
0: Que nosotros acá ni nos tiramos pelo.
2: Ah, no, imagínate, sí. No, pues muñeca, güey.
1: Sí.
0: Gordo, no.
9: El ropero, el peo que más suena es el de Juliana.
1: Seguro.
2: Sí.
1: Seguro.
2: Juli, ¿cómo son tus peitos?
1: Depende. Llamemos sí. a la mona. ¿Será que se
0: no, no, llamemos a ninguna mona porque no, me da pena con ella. Que ah, acá, peligra, ella
1: yo me siento
0: Medellín.
1: Ahí. Espéreme.
10: Tropicana, la más bacana, bacanísima. Se reporta Pope Perreo de la ciudad de Barranquilla.
2: Okay.
0: Perreo
10: bueno,
0: opinando
10: peor. En el siguiente tema de la noche, a que no me duermo. Bueno, puedo decirte que eso sería una falta de respeto porque si tú te sientes mal, tú obviamente te apartas del lugar y no pasas pena tú.
2: Ok, dale, gracias, un abrazo.
0: Respetas,
2: papi. En la buena,
0: respetas.
2: Más oyentes 3106-3302, Tropicana.
0: ¡No! ¡No escuché!
2: ¿Verdad? ¿Qué vaina?
0: Me broco.
2: ¿Qué dicen los oyentes de la emisora más bacana, Tropicana?
0: Ay, amigo, este tenía era diarrea, gordo.
2: Ya, de una, a ver. ¿Qué dice la gente? Siguen enviando su notica de voz. En este momento, Juliana es una vaina jodida. Ella va a llamar a la mona. Va a hablar con...
0: No,
2: va a hablar
0: no,
2: con
0: no.
2: la mona. O sea, Karina, si ella te... No, yo creo que es primero cero. No, tienes que marcar cero. No, todo tienes que borrarlo todo.
0: ¿Ah, sí?
2: Sí, sí. Y pero aquí con el...
0: Bórralo todo, gordito.
2: Mira, ella es camba.
0: ¿Y por qué no le pasaste el número a Caballo y que Caballo así le marque ahí?
2: Tin, tin, tin, tin. Ahora el número de la mona. Y luego.
0: Dice que el que acabó de llegar fue con el PUZ.
2: Ese.
11: Con el asterisco.
2: Y por último, marcas número y ya, listo ya.
0: Es que con el asterisco.
2: No.
11: Con el asterisco y el asterisco.
2: Sin el asterisco.
0: Cuidado, el que presiona el asterisco,
2: cero,
0: que
2: el
0: allá le responde Juliana. O
2: el
0: yo, Caballo, donde mete el dedo. Y es que peo peligroso el de mi señora,
2: no.
0: Pura metralleta.
2: Cero y el número de la mona, el número, el 3 tal.
0: Pucha. Los que están en TikTok, muchachos, pilas con eso que están diciendo. Es que el peo más asqueroso es el de los borrachos.
2: Y ahora sí, vamos a darle quita.
0: No, ¿qué es eso tan triste, tan terrible?
2: Yo te digo,
0: tan traumático.
12: Por favor, ingrese su contraseña seguida de la tecla de número.
0: Ingrese la contraseña, querido.
2: Número. Ya.
12: Gracias.
2: Y ahora, como la mona me diga algo, como la
0: se le va a decir, hola, mona. Bueno. Ay, no.
13: Hola.
1: Hola, mi amor.
13: Hola, mi vida, ¿cómo estás?
1: Ay, mira, no. Mi amor, venga, estás en vivo en el Día Internacional del Pedo en Tropicana.
0: No respondo, todo lo que diga puede ser usado en su contra, cuidado.
13: Pero oiga, ¿cómo así que el Día Internacional del Pedo? Hay Día Internacional del Pedo.
1: Sí, amor, es hoy.
13: Pero están
0: celebrando
13: los días.
0: Ay, no, qué vergüenza. Le iba a tirar usted a ella y le salió tirando ella a usted.
1: Mi amor, estamos preguntándole a los oyentes. Bueno, primero que todo, ¿quién de las dos es más peorra, tú o yo?
13: Tú.
1: Sí, claro. Eso es mentira. Pero ahora, dime qué peo te parece más peligroso. ¿Cuál? ¿Cuál es tu peo que tú digas?
13: No, tu peo. O sea, el mío más peligroso.
1: Pues sí, como el peo soplado, el peo trompetero.
13: No. Uy, no, el caldudo.
1: ¿Cómo es el peo caldudo, mona?
0: Ay, no me explique cómo es, no me explique. No,
13: se siente como un calorcito ahí diferente.
0: ¿Qué queda manchado?
13: Es como
0: ¿qué queda la mancha?
1: Amor, te presento a Karina, que es tocaya de región tuya.
0: Ay, amor, pero usted se fue para allá y allá la dañaron, gorda. Nosotras las de Medellín no hacemos así.
1: Dice Karina que como ustedes tienen estómago de hierro porque comen frijoles con leche a cualquier hora del día, que ustedes no le tiran pedos. Hazme el bendito favor.
13: Ah, pero ¿cómo así? Yo así peor desde chiquita, ¿cómo así?
0: No, desde chiquita, a mí no me enseñaron. Eso a mí no me lo enseñaron, yo no venía en el manual de instrucciones, qué terrible.
13: Karina, puedo apostar que vos dormida te lo tiras todo.
2: Sí, claro.
0: Pero dormida, no, pues al menos a mí no me han contado que yo dormía, me tiré pedos. Así, no.
2: Cuando viniste y dormimos pero aquí, pues, sí te tiraste peo.
13: Dudo mucho que alguien que esté saliendo contigo te diga eso.
0: Ay, es más, vea, el que esté saliendo conmigo cualquier cosa, amor, avisa si yo me tiro peo así porque.
1: Y qué nos dicen a qué huele.
0: Me lo pongo así. No, terrible, me muero de la vergüenza.
1: Mi amor, gracias por tirarte peos conmigo todas las noches y todos los días. Te amo mucho.
0: Es que por una peorra así como tú.
1: Chao, mi amor.
2: Mira, pero no, yo no. Mona. Ay, escucha. Oye, Mona.
0: Mona.
2: Mona, yo te quería hacer una pregunta. ¿Qué fue lo que pasó ayer en el gimnasio?
1: Ay, amor, lo del peo.
13: Ah, pero ¿quién? ¿De mi
1: del mío, del mío. ¿Qué me tiró?
2: Ay, que tú también te tiraste uno.
1: Ella también se tiró un peo.
2: Ah, ya de peo. O sea, ¿qué re de peo ayer en el gimnasio?
13: No, pues que el gimnasio son cuarticos como más bien pequeños. O sea, que va.
0: Ay, no.
13: Y hay mucho calor humano. Y Juliana tiró uno y lo quedó oliendo todo.
0: Qué vergüenza, vio. Es más, peorro mi abuelito. Oye, que llega y dice, se los va tirando de a poquito, fan.
2: Oye, Mona, y que el entrenador se comió todo eso.
13: Es horrible que se los tira y se los encoca uno para que no se los
1: vuelva. ¡No! ¿Qué hay, amor? Tenemos que hablar de eso con las parejas. Que levanten la mano las parejas que están escuchando a Tropicana hasta ahora y que nos digan si no hay uno o los dos de la relación que encoca peo por la noche. O sea, se tira el peo y tapa la otra con la cobija. ¡Qué te lo merajo, chino!
0: Okay. Yo tengo un tío que él se los tira, se tapa con la cobija y prende una candela y ¡fa! ¡Tremenda fogata!
2: ¿Y tú por qué sabes esa vaina?
0: Porque él me contó, es que venga.
2: Ah, sí, claro, ¿cómo no? Oye, Mona, gracias, chao. Sigan amándose así.
0: Mona, no le haga caso a Juliana.
13: Un abrazo, chao.
1: Chao, mi amor.
14: Muchachos, el pedo atómico es el que tiene los intestinos como un colador y tiene que tomar el vinagre, mijo.
0: Vio, les va a tocar tomar el vinagre. Ay, no.
15: No, pero no aguanta, como tú me vas a caer la cara, ni que después se pronto la boca, ¿no?
1: Vale, Karina, lee un comentario que ya se me pasó aquí, es que el pedo de las cuatro eres.
0: ¿De las cuatro qué?
1: De las cuatro eres. Está ahí arribita. Dices que Ramiro Ramírez no es que, yo imagino que es como
0: el peo de las cuatro eras, con nombre y apellido, Roberto Ruiz Ramírez Rodríguez. Ay, no.
1: Es que el peo caballo. ¿Cuál es el peo caballo, Alejo?
0: A ver.
1: ¿Cuál es? Espere a ver que nos diga Alejandro cuál es el peo caballo.
0: Es que uy, se cagaron en el programa, vio.
16: Ay, que no me duermo, que Juli. Hola, mi amor. Ya que no me duermo. Uy, no. Juliana, con Juliana nadie se duerme.
0: No, Juliana, vio.
16: Juliana, qué mala eres. Mala eres, Juliana. Karina.
1: Ay, ese es el verdadero chat de cloro para que te limpies.
2: Sí.
16: Feliz noche. Bendecidos.
0: Espero y aspiro que usted no le tire.
16: Turno para todos. Caballito, papi.
2: Vea, yo creo.
16: Gallo mató gallo, caballito.
0: Venga, ah, ya, yo quisiera llamar a una de esas modelos súper famosas y preguntarle, venga, ¿usted en qué momento he tirado un peo?
1: Hombre, sí. No, ella sí. Y la que no se tira peo tiene chucha y así. Lo que pasa es que lo disimula.
0: Las modelos.
1: Porque, hombre, usted no hizo una entrevista de, ¿cómo se llama la monita esta? De Laura Tobón.
0: De Laura Tobón.
1: Laura Tobón. Laura Tobón, creo que estaba en una entrevista y ella como que levantó las manos y tin, tenía el mapamundi aquí. Y entonces ella se murió de la risa. Bueno, no se murió literal. Ella se rió. Y luego hice un programa sobre eso y dijo que sí, que ella sudaba mucho.
2: Oye, pero es normal, ¿no?
1: Claro, eso cada quien con sus cosas.
2: Sí, sí, sí, sí, claro. Y vea, yo creo, bueno, para mí las
0: a
2: mujeres...
0: A ver, caballo,
2: las
0: levante
2: mujeres,
0: la mano.
2: Las mujeres deben tener, o sea, deben tener eso, mejor dicho, impecable, pero hay unas que sí sudan, y normal.
1: Por ejemplo, yo tengo
0: pero
1: chucha, pero no sudo.
0: Pero usted le encanta la arepa que suda.
2: Oh. Llegó el poema del peo.
1: A ver, ¿cómo?
17: El peo es un aire ligero que sale por un agujero. Que anuncia la llegada de su amiga, la cagada. El peo es aire, el peo es brisa, que cuando sale nos causa risa. Así que cuando un peo toca su puerta, no se la cierres, déjala abierta. Deja que salga, deja que gire, deja que alguien se lo respire.
2: ¿Cómo te parece?
1: Mi amor, ni Romeo Santos se atrevió a tanto.
0: ¿Usted imagina dónde esa versión fuera en bachata? El peo es una na-na-na-na.
1: Ajá, ajá. Uy, por no, ahí muchachos. Alguien está diciendo que el que suena, ¡no! Que es una prueba de amor aguantarse el peo debajo de la sábana, ¿vio?
0: No, vaya. ¿Cuál prueba de amor? A mí entonces que no me dedique ninguna pruebita de amor.
1: El peo es aire, el peo es ruido y a veces sale por descuido, ¿vio? Es lo que me pasa a mí todo el tiempo. Y estoy segura que a Karina, descuido. Hombre, yo alguna vez voy a tener que dormir con Karina. Ah. Es una pijamada real. Día voy a grabar todos los peos que Karina le tire.
0: Yo no me tiro peos de noche, cuidadito. Imaginen que una vez mi papito, pero de verdad, estoy en serio, mi papito, le dicen cosiaca, imagínense. Imagínese. Oiga, pues iba una señora, pero una viejita, en serio, y se tiraba peitos de a poquito. Fin, fin, prr, prr. Y mi papito le dijo, tranquila, mi amor, venga, yo la cambio por gruesa. Y trrrra.
2: Una metralleta, ¿qué? Ya. Yeah.
0: Se tiró uno de pa.
2: Otro oyente, Tropicana. Dígalo de una, a ver qué es lo
0: buenas.
2: Que es.
0: Buenas.
18: ¿Qué pasa, Tropicana? Uy, no, pues yo les digo que hablando de peos, el peo más sabroso, así que uno llega y diga, uy, espanto, ese peo que uno ya aguantando un buen rato, parce, un peo que uno ya aguantando de como unas 2 horas, en el momento en que uno lo va a tirar, sale con sopita y todo, y sonando así con sopita y todo, uy, ese peo, si espero sí, potente
0: con sopita,
18: mío,
0: como que sopita,
2: bueno, vea, seguimos hablando del Día Mundial de la flatulencia del peito o cambiamos de tema, porque son
0: que la flatulencia, ay, quebrate una uña.
1: Camila dice que ya cambiamos de ese tema, listo, no, yo igual tenía, ¿sí? Realmente yo no. Solo quería decir que feliz día sí, del peo y terminamos hablando media hora de programa.
2: No, pero mira que la gente también se montó en la película, en el patín, y mira, y siguen llegando los audios.
19: Tropicana, la más bacana, les voy a tirar un pacto, vea, las viejas que son más bonitas
1: son
19: las que más se tiran peos, ¿sí? Y las que más cagan, esas son las, ¿viste? Que dejan los baños tapados, ahí les boto de pacto.
1: Vea, les voy a tener una historia en este momento, antes que cambiemos de tema, Cari, porque quiero que toquemos ese tema que tú me habías enviado, bueno, nos habías enviado, ajá, de decir los peladores son perezosos para trabajar. ¿Sí o no? Pero antes de eso yo les quiero decir, es que ustedes no saben, vea, la gente tiene un poco de historia y yo creo que ellos son tímidos y no quieren contarlas. En el show que yo tengo con Dariana, que se llama Mal Portadas, pues obviamente parte del show es recibir historias de la gente. Y como a nosotros nos encanta hablar de cosas escatológicas, pues la gente nos cuenta cosas escatológicas. Entonces una vez nos contaron, esta ha sido la máxima, que yo recuerde. Uh-huh. Una pelada que tenía una cita con un man en su casa, sí, en la casa, uh-huh, del man. Entonces, yo no sé si era la primera vez que iba, no me acuerdo. Bueno, en fin, el caso es que había un solo baño en el apartamento, porque si mal no estoy, la historia era acá en Bogotá, y ustedes sabrán que acá en Bogotá, por ser capital, las cuales las construyen chiquiticas porque hay que construir para arriba, entonces el apartamento era como de 30 metros cuadrados. En todo caso, resulta que la muchacha que le dieron ganas, pues, de... Y como solo había un baño, el muchacho había entrado al baño primero. O sea, ella, la vuelta es que como que a los dos le dieron ganas de hacer del dos, pues, y entonces la nena dijo, no, entra tú, porque ella sabía que si ella entraba primero y luego él, hasta ahí llegaba la cita. Entonces ella dejó que él fuera al baño. Y es que no, yo no tengo tantas ganas, tranqui, no te preocupes, yo me aguanto.
2: Hijo de madre.
1: Pues resulta que cuando el man volvió del baño, había sentido un olor como rarito. Y la nena, en realidad, sí tenía muchas ganas de cagar. Entonces ella vio que podía utilizar.
0: No.
1: Y había un arenero de gas.
0: No, no.
2: Se le cagó la arena al gato.
1: Y se metió al arenero del gato.
2: No me imagino a la dueña del gato. Este que es esta vaina.
1: Y entonces están ella. Ustedes ya saben, los que han tenido gatos o han visto que la arena de gato es absorbente.
0: Se le absorbió la vaina.
1: Bueno, y entonces resulta que el man igual, obviamente cuando llegó como que olía raro. Y él le dice a ella como que sí, que huele como a popó, que huele como raro, que se había pasado algo. Y ella le dice, ah, debió haber sido el gato. Y el man le dice, pero si mi gato se murió hace un mes.
2: ¡Hijo de madre!
1: ¿Ustedes pueden creer esa historia? No. Uy, no.
2: ¿Cómo te parece? No.
1: ¿Ah? ¿Ah?
0: Pero ahí sí madre, quedó, ¿no? Mi hija. Ay, no, pero usted se la imagina ya sentada en la cosita del gato.
1: Uy, no, es que lo tenía que haber. Yo creo que, póncheme, Cami. Yo creo que la pelada lo tenía así, mire.
0: A ver.
2: Juliana.
1: Le estaba besando.
2: A ti te pasó de todo, Juliana. Yo quiero que tú me digas qué experiencia tienes tú en la casa ajena de popó.
1: Uy, ¿de popó? Güey, pucha, no, tengo que echar cabeza. Tengo que tener, claramente. Pero en ese momento de popó, así muy incómodo, no lo recuerdo. Sí, porque además, como yo nunca he sido penosa con ese tema.
2: No, ella no es penosa, ella es tal cual, así como.
1: Entonces
2: es,
1: yo he ido, las primeras veces que fui a la casa de mis amigos, cuando salía con alguien, yo sí, con permiso, voy a cagar para que sepa que cuando yo salga seguramente va a oler. Y yo le digo a la gente, yo no te recomiendo entrar en ese momento.
0: O sea, le avisas a la
1: sí,
0: gente.
1: Sí, yo aviso.
2: No, es ella más, es muy educada con eso.
1: Yo tengo una amiga muy linda que es médico y ella es así como Karina, toda puestecita, toda linda, pero en caleño. Y entonces una vez estábamos comiendo pizza, qué horror. Estábamos comiendo pizza mi hermana, la pareja ella y yo. Entonces yo dije, yo comí pizza y como yo como y cago.
2: O sea, tú eres como el
0: patro. Como el gallinazo, como y cago.
1: Exacto. Entonces yo fui al baño y yo me demoré un poquitico, pero no tanto. Yo siempre me demoro como 5 minuticos, realmente, no me demoro tanto.
0: O sea, todo fluye.
1: Sí. Y la hija de madre empezó y es que, ¡estás cagando, no! Durísimo. Y yo, ¡ey, pero por qué todos los vecinos se tienen que enterar? Con que sepamos nosotras 4 es suficiente. Eso es lo único en ese momento que me acuerdo. Pero es que a mí nunca me ha dado pena, entonces no tengo esas historias de juepucha, me va a tocar ocultarme claro. El popo. No, no. Yo siempre digo
2: pero
1: que
2: pero en voy. Casa ajena no.
1: No, vea, en...
0: En el trabajo.
2: No,
1: ¡ay! Sí, ya tengo una, pero esa no fue incómoda, yo creo que ya la he contado. Resulta, para los que no han ido al hermoso continente de Europa, resulta que allá...
0: ¿Los así como en el suelo?
1: Hay cosas diferentes, sí. Los conectores...
0: ¿Cómo hace ahí?
1: Los conectores son diferentes, las cositas de estas de vaciar a veces están en otras partes y no están donde uno las ubica.
0: En entonces Argentina, uno no por sabe ejemplo, cómo vaciar.
2: Okay,
0: en okay. Argentina está la manguerita que le lava...
1: Ah, para lavar el hopo. Sí. Allá en España hay 2 sanitarios y uno dice que uno para orinar y uno para cagar y no, resulta que por uno de los sanitarios sale agua para que le limpie usted el hopo y para que no utilice papel. Ahí le dejo el dato, señor.
0: Uy, no, pero uno guacao ahí todo mojado,
2: en
0: ¿no?
2: En uno tú haces tu deposición. Sí.
1: Y en el otro te lavas el hopo.
2: ¿En serio?
1: Se lo juro.
0: Estrega y sale usted, qué manos tan limpias, mi amor.
2: Pero Juli, pero te tienes que, o sea, no sé, te tienes que
1: pues sí, yo me imagino, húmedo. Sí, pues sí.
2: Pero tú no lo utilizaste.
1: No. No, porque me quedaba el culo muy frío. No.
0: O el agua sale calientica.
2: Ay, entonces, Juliana, ¿qué
1: hiciste? No lo utilicé, ¿ves? Yo no le pregunté a mi mamá. Pero bueno, el caso es que, bueno, eso en España, pero resulta que este año mi mamá quería conocer Roma. Y pues gracias a Dios, mi mamá tiene la fortuna de estar cerquita de Roma. Todos los países quedan cerquita y es barato. A la que le tocaba más caro era a mí.
2: Te cagaste a Roma, la casa del Papa.
1: Espérate, no, ay, Dios. No, resulta que yo casi siempre que tengo ganas de hacer popo, yo estoy cerca de algún baño. Pero ese día, pues yo me fui de una pulga aventurera, de salir de viaje.
0: No.
1: Entonces yo me fui a recorrer y a conocer las rutas del metro y ese tren que tienen allá subterráneo y una cosa, para que al otro día que llegara mi mamá, yo supiera dónde montarme. Y yo aquí, tu guía turística de Roma.
0: Bienvenida, pues, muchachos, welcome to Roma.
1: Claro, yo me había puesto a comer que un helado, que una pisita, que una cosita así como chucherías en la calle. Y resulta que usted ya no tiene como la concepción del tiempo, porque como allá anoche se come a las 10 de la noche.
0: Ay, no, Juliana.
1: Y entonces, más o menos haciendo cálculos matemáticos, yo normalmente hago bobo como a las 9 de la mañana y como a las 7 de la noche.
2: Ah, pero lo tienes acostumbrado.
1: Más o menos, sí.
0: Al menos tienes horitas.
1: Sí, sí, hay unas horitas, hay una horita. Y yo entonces resulta que, vea, yo no recuerdo la última vez que me pasó eso. Y empezó el crujón. El verdadero terror. Y yo me voy a cagar aquí.
2: Se te pusieron los brazos así.
1: Me voy a cagar.
2: Como gusano de mango.
1: Y lo más de mala, no. Sí. Y lo más de mala es que yo digo, listo, no pasa nada, mami. Es primer día, usted todavía tiene plata, no se ha quedado arrastrada. Entonces, uno que hace la de colombiano, ir a comprar un agua para poder entrar al baño. ¿Sí o no?
2: Ok, claro. Es,
1: entonces yo cogí un restaurantico y tal, y yo, ay, me regaló una margarita, por favor.
2: Ah, oye, una margarita.
1: Una margarita, una margarita, sí, margarita. Una margarita, por favor.
0: Si ustedes, supieran, muchachos, la margarita, lo que iba a hacer.
1: Si supieran la margarita que le iba a dejar. No, pero espérate. Yo dije, no, acá lo resolví y ya me puedo seguir, pues, acá disfrutando de mi vaina. Pues no, mi amor. Voy yo al baño y todo cagón sabe que tienen que hacer dos pruebas en un baño. La de vaceo y la del papel.
2: Claro, si no.
1: Teníamos papel, pero no teníamos vaceo.
2: ¡Miércoles!
1: Donde yo hubiera cagado en ese baño, ahí sí, claro. O se sale a... ¡Ay, no, bendito! Pues, muchachos, me tocó apretar jopo y de la hasta la casa me demoraba media hora en tren y media hora caminando.
0: No, Julián.
1: Muchachos, yo llegué de verdad...
0: sudando frío.
1: Vea, en ese ascensor yo estaba llorando. Estaba llorando.
2: ¿En serio?
1: Y sudando. Vea, eso nunca me había pasado y yo no se lo recomiendo a nadie.
2: Por ahí no hay montecito, una mata,
1: mucha,
2: una vaina.
1: No, a mí me dio mucha pena.
0: Manga,
1: yo dije, no, pues
0: le ponen
1: ya
0: una multa.
1: Y me tocó. Y ya yo llegué a ese baño, pero así. No, ustedes ya se imaginarán. Vea,
0: y
1: yo
0: es que
1: me senté y eso.
2: ¿Cómo estaba haciendo, Juliana?
1: No, pero eran varios. Yo creo que esa ha sido mi experiencia, no vergonzosa, pero...
0: Ya tenía los ojos brotados y todo.
2: Y cuando es así, tú no te puedes echar un pedito.
1: No.
2: Porque esa vaina... ¡Bra!
1: No.
2: Entonces el pocotón de gas...
0: Medio lo intenta y se fue con todo y vea.
1: Uy, muchachos, yo no quiero volver a pasar por eso nunca más en mi vida. O sea, uy, no.
0: Pero yo creo que esa sí nos ha pasado a todos en cualquier momento.
2: Mira,
0: es más, se come cualquier cosita y que le hace daño.
2: Mira el pocotón de eso, Karina, ve. Escuchándole la historia, Julián...
0: 500 personas en TikTok en este momento viendo cómo se tiraba el peo.
2: Juliana, y bueno, muchacho, ¿y cuando ya llegaste a tu casa?
1: No, ya, al apartamento, y además el cerebro le juega a uno resucio, porque cuando usted ya sabe que va a llegar, él empieza a empujar más duro.
2: Duro.
1: Más duro. Vea, yo nunca había hecho tanto ejercicio de glúteo como ese día. Uy, apretando nada.
0: Juli, ¿y no te ha tocado de pronto en algún momento que el amiguito no salga de una, sino que se demore un buen tiempo?
2: Ah, sí. Que, no. Que las cuchillas de las nalgas de pronto no las tengas
0: que
2: usted,
0: que no se abran, que las compuertas digan no, Dios no, mío, hoy bloqueadas hablando. Las compuertas.
2: No,
1: no, por ejemplo, a mí a veces lo que me pasa más es que, ¿usted no les pasa que a veces hay unos bollos más grandes?
2: Mira, por ejemplo.
1: Parte, y uno empieza en el baño así, vea. Uno
0: vaya bien.
1: Uno empieza en el baño así, vea.
2: Juliana, ¿cómo te vas a caer?
1: Uno empieza, uno
0: miren,
1: así.
0: Miren en TikTok, entren. Es que Juli.
2: Y se te salen los ojos así como Samuel Tomatera.
0: Pero es que Juli, venden una banquita, venden supuestamente una banquita.
1: Ah, para subir los pies.
0: Exacto, que usted quede como al nivel. O sea, sí. Usted queda como.
2: Ah,
0: como nivel,
2: pero si sí sabes, Karina. O sea que sí te salen los pollos grandes.
0: Entonces, si usted queda al nivel así, ya sale más inclinado.
1: No será peorra, pero cagona sí es. Véala.
2: Tropicana, buenas. ¿Qué dice usted?
0: No, eso,
2: Tropicana.
0: Eso es lo mejor del mundo, gorda.
20: Buenas noches, caballito, mi hermanito del alma. ¿Cómo estamos?
2: Mi hermano, imagínate aquí escuchando a esta mujer hablando de cuestiones.
0: Inspiraciones.
20: Voy a mandar un saludito a Karina. Oye, Karina.
0: Mi amor, Ay, ay, el pito. El pito tuyo está fuerte hoy.
2: Eso tiene más que ser un clip. Ese clip tiene que salir
20: sí o sí. Escuchando eso, esa anécdota de Yuli.
2: Analiza.
20: Imagínate que a mí también pasó.
1: Yo, uy, no, mi amor, te compadezco.
20: Y ese día, esta noche iba de Barranquilla, iba para el valle. Y a Caballito me he sabido tomar un tintinto calentico ahí en Ciénaga, como a las 9 de la noche. Y cuando ya yo paso la zona bananera, Caballito, que oye esta barriga que me hace como guataraca, vieja.
0: Inspirado.
20: Y tenía el aire prendido y sudando.
2: Papi, nah, tenía.
20: Y Caballito se
0: me tocó, con aire y todo.
20: Me tocó la mulita y meterme debajo del carro porque ya no aguantaba.
2: Compadre, usted lo que tenía era un grupo de millo ahí, hombre.
0: Uy, moro, se estaba complicado.
20: Este grupo mío le quedaba chiquitico yo.
2: Oiga, mi hermano, gracias, un abrazo bacano. Juliana, ¿qué otra cosa te pasó?
1: O sea, no le pasa. Voy a decir. Espere un momentico.
0: Cálmate,
1: espere
0: caballo,
1: un momentico.
2: Conozco muchas historias, Juliana. Hijo de madre.
1: Primero que todo, voy a Juliana saludar a Andrés Felipe.
0: Juliana tiene más recorrido.
2: Hijo de madre.
1: Primero que todo, voy a saludar a Andrés Felipe. Andrés, Juli, ¿qué haces en este horario? Deberías estar en la mañana. Mi amor, yo soy tu prostituta favorita. Mentiras, ay, no, Juliana, pero acabo por de favor, la mañana, la tarde, la
0: así que gracias.
1: Donde mi jefe me diga, yo estoy mi vida. Así que escúchame, listo. Y lo segundo que voy a decir es, Karina, ¿me apoyarás en esto que voy a decir?
0: A ver, cuéntame.
1: Esa hora de programa la hice yo. Nos merecemos que Caballito quede una hora más.
0: ¡Que se quede!
1: ¡Que se quede! ¡Que se quede!
2: Oye.
1: ¡Que se quede!
0: O si usted ¿cómo va será? A ir a cagar, mon, aproveche.
1: Ah, bueno, no, si es para una cagada.
2: Yo le voy a decir una cosa a ustedes. ¿Qué? Juliana tiene tantas historias que nunca, nunca en España, jamás en la vida se había presentado un apagón. Y cuando ella fue esa vaina se apagó toda.
1: Muchachos, y ese día no me apagó el joco, en serio que ahí me quedo yo ahí en una estación. O sea, ay, no.
0: Eso fue lo único que estaba disponible, era para hacer directo.
2: No.
1: Parce, yo no sé qué pasa
3: con hay, Karina, te habla Camilo. Lo hola, que Camilo. Hay en un supermercado.
2: ¿Cómo decía?
1: No, ¿qué es el supermercado, mi amor?
21: Muchachos, por acá en el Cauca, cuando el bollo es tan grande, tapa el sanitario, entonces hay que echarle primero el baldado de agua jabón y luego descargar el baño.
0: Yo no me sabía esa del jabón.
1: Sí, mira que Nati me lo enseñó, pero no para que se vaya el bollo, pues en nuestro caso, sino cuando a veces el baño está tapado, pues que no está bajando tanto el agua, ella va a poner a hervir agua, le echa jabón y lo echa por el sanitario y eso sí.
2: Sí,
0: sí. ¿Y sí funciona?
1: Sí, funciona.
2: Sí, es verdad.
1: Ahí les tiramos los datos, mi amor.
0: Afloja el material. Mexicano,
22: buenas noches. Un día fue de una amiga y le dije, amiga.
2: No, hombre. Amigo, hable bien. Sáquese la
0: gordito,
2: papa, la
0: no te escucho, mi amor.
2: Bueno, aquí no me duermo de Tropicana 9:48. Ya no hicimos el enfrentado del versus. En aquel
1: ¿qué más
2: nuevo...
1: alcanzamos? ¿Alcanzamos?
0: ¿Qué más enfrentado que Juli y el
23: boss? Oiga, esa gente no me joda. Esta gente sí le hace las cosas a la noche a uno, pero elegante, ¿no? Oiga, ¿a usted no le ha pasado cosa más arrecha? Yo no sé si usted las ha pasado a alguno de ustedes, a Caballito, Karina, Juliana. Que uno vaya a una fiesta o a una reunión familiar y le den ganas de ir al baño. Y le digan, no, dentro del baño auxiliar. ¿Y cómo hace para tirarse un pedito uno ahí? Escucha a todo el mundo, qué cosa bien arrecha es esa, ¿no? Que ahí uno ni para tirarse un pedito así duro porque todo el mundo lo escucha.
0: Ahí es donde yo digo que las empresas, por ejemplo, debían de tener un baño para el 2 y un baño para el 1.
1: Parce, y sabe otra cosa, ahora pensando acá, esto es un llamado para los arquitectos y los ingenieros. Hagan ese baño insonorizado. Uno llega, ahora todas las paredes son así. Y que es, no, ¿y qué? Que sin más resistencia.
2: Y los de aquí son peores porque tienen aluminio.
1: No.
0: Pero si usted pone la mano mal puesta, va con mano y todo.
2: Juan, definitivamente hoy honramos al peo. ¡Que viva el peo!
0: ¡Que viva el peo!
2: ¡Que viva el peo!
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0: Alevo, que soy chueca y que me muevo como una...
1: el aire compadrón del que hablaba Betty la Fea, ya saben cuál es.
0: Pero con ese airecito, mi vida. Bueno, vea, entonces está una persona diciendo que los jóvenes no quieren trabajar. Ajá. Que supuestamente hoy día con ellos no se puede. Me están tratando mal porque todavía pertenezco a la población joven de Colombia, mi vida.
1: Ah, sí, ¿listo? Tú perteneces, es verdad.
0: Bueno, vea lo que dice el pelado, el joven, Oli.
2: Comienzo este video con este mensaje. Le cuento que mi mamá mañana cumple 39 años de laborar en el mismo trabajo. Ella comenzó a los 17 años en el hospital Erasmo Meos.
1: Ajá.
2: Y traigo a colación este bonito mensaje de que ya los jóvenes de hoy en día no quieren trabajar, no quieren tener compromisos con nadie. Ya uno los entrevista y si uno les dice que hay que trabajar un sábado, un domingo, dicen no, gracias, y se retiran. O los que entran a trabajar y uno en el proceso le llama la atención por cualquier motivo, circunstancia o razón, se quitan el delantal y se van. Y uno piensa, ¿será que no hay necesidades? Obvio, tienen muchas necesidades. Yo tengo muchas necesidades, todo el mundo tiene muchas necesidades. Pero el tema es que ya los jóvenes de hoy en día no tienen compromiso para trabajar. Ya todo es efímero, ya todo es pasajero. Y se les va pasando el tiempo. Y cuando cierran los ojos ya tienen 50, 60 años y nunca pasaron por un trabajo estable. Y eso no es por pagar mal, porque muchos amigos míos que son empresarios que pagan todo, igual que yo, no es por sueldo, ya es como por compromiso. Pero ese mensaje es para los emprendedores y para los empresarios. Estamos pasando por una pandemia de escaso personal, pero resistan, que poco a poco Dios la va mandando el mejor personal para ustedes. Estamos activos.
0: ¿Vio? No, yo sí le voy a decir una cosa. Yo soy joven, mis hermanos son jóvenes y trabajan que da miedo. Trabajan que da miedo mi vida, o sea que no podemos generalizar porque no, hay muchos que sí se la sudan y como es de bueno trabajar y ganarse su platica y gastarse su platica en cositas. O sea que no todo, Juli. No.
1: ¿Será
0: todos
1: que esa vaina es de generación, de edad o de regiones? Ustedes,
0: ¿sabe sí que yo digo que es de regiones?
1: ¿Será?
0: De regiones o dependiendo de la fama que vayan construyendo. Por ejemplo, hoy día todos quieren ser influencers. Hoy todos quieren ganarse los pesitos así fácil y sencillo. Sí. Eso puede ser. Pero le voy a decir una cosa, o sea, yo sí saco la cara por los jóvenes que vienen de pueblo, que vienen con principios, que vienen con una vaina en su cabeza que es salir adelante y trabajarle y sudarle la vaina.
1: Hombre, eso que sí estás diciendo, Cari,
0: no
1: es cierto.
0: No me meto con la gente de las ciudades y los que son tan citadinos, pero la gente de pueblo, mamita, yo soy de pueblo campesino a mucho honor y a todos nos ha tocado duro.
1: La gente de los pueblos es muy camelladora. Uf, uy, pero camelladores.
0: Pero camelladores, en serio.
1: Y también hay que decirlo, que yo nombro el tema de las regiones porque así como tenemos esta percepción positiva de la gente de los pueblos, hay una percepción negativa, mito, leyenda o realidad con la gente de la costa. Lo siento mucho. Lo lamento mucho por caballero.
0: Pero
1: véalo,
0: sí es en
1: véalo,
0: eso.
1: Ya se va a largar.
0: Véalo, arrancó.
1: Ya se va a largar.
0: Arrancó.
1: Y vea, a mí no me gusta echar cosas en cara, Karina. A mí nadie me puede decir que yo le he echado algo en cara. Pero esa hijo de madre me hizo venir acá un día, es que una hora. Me hizo quedar con esa labia 2 horas acá. Y le pido que deje una más y se larga. Míralo, ahí está en la puerta.
0: Es que dicen que los costeños son flojitos para darle a eso.
1: ¿Viste? Y luego es que porque tienen esa fama.
0: Caballos. Y que los defiendan, que salgan los que van a defender.
1: Tiene cero compañerismo, en vez de decir liso, voy a apoyar a las peladas, ya que el programa está, pues...
0: No me empieza a dar picos por esa cámara, caballo, que no quiero mirarle la trompa. Hoy a todo le miro la trompa y que sea menos a usted.
1: Vea, ¿yo? Vea ese micrófono que está ahí, brillando por su ausencia. No, a ver.
0: Es que, caballito, ¿qué opinas?
1: Ah, ¿qué bueno es? Caballito, muchas gracias por tu opinión.
0: Qué bacana tu opinión, me encanta.
1: No. Ave María. Pero bueno, usted y yo, madre, que somos berracas, trabajadoras,
0: madre
1: de las regiones trabajadoras de este país. Eso sí, yo no voy a generalizar. Y si me voy a echar a los costeños al hombro, pues me lo echo. Eso sí, llamen, muchachos, porque todo el mundo tiene derecho a defender con argumentos.
0: Pero le voy a decir una cosa, pero dicen las malas lenguas que los costeños, por ejemplo, se trabajan, es el día, y se van y se gastan el día.
1: Ay, sí.
0: ¿Cierto? Y parrandean el día. Al otro día miramos cómo respondemos.
1: Es verdad. Se gastan la plata de los servicios, se gastan la plata del arriendo y luego no tienen cómo responderle al bullicio que tienen en la gasa.
0: Pero no, ¿para qué? O sea, la gente del pueblo, yo respondo, yo pongo la cabeza, la cara, lo que sea.
1: La gente del pueblo.
0: Por la gente del pueblo. La gente del pueblo es trabajadora, sea chiquita, sea mediana, sea grande. Es más, estuve yo en el Chocó hace poquito y vi un peladito. Vea, Dios mío, tendría 11 años. 11 años fui con mi amigo a saludar y a comprar una carnita.
1: Ajá.
0: Un peladito, yo creo que tiene por ahí 11 años. ¡Mor! Tasajeaba la carne y le ayudaba al papá en la carnicería más perfecto que cualquier adulto. Y yo le decía, bacano que estás trabajando. Y el papá decía, él me dice desde pequeño que quiere trabajar para poder conseguirse sus cositas. O sea, eso va también en cómo los enseñen, cómo los eduquen, en lo que les digan. A mí no me venga a decir que es que su hijo no quiere trabajar hoy día porque es que no quiere, que quiere otras cosas. Es porque usted no le ha explicado qué es el trabajo.
1: Ajá, me parece, yo estoy de acuerdo con
0: dicen?
1: Eso.
0: ¿Quién sí, los defiende? Y a ver, yo veo.
1: Sí. Lea los comentarios ahí de TikTok, mi queridísima, porque yo acá no veo ni por la familia.

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1: Léelo, léelo.
2: Dice, a ver qué dice.
1: Wendy. Hiciste quedar varias veces a Juliana hasta la medianoche. Y te vas a ir en este momento si él es así.
2: Costeño, sin más ni menos. Sin más ni menos.
1: Sin más ni menos. Es que no, es que no me están pagando las horas extra. Ay, papi. No, pues quedas sabiendo muy maluco. Acabas por las platas por sus compañeritas. Pero ya sabe, mijo, que a la casa no vuelve. De una vez le voy diciendo.
2: Amor.
1: A mi coneja no.
2: Cuando necesite ayuda de una compañerita el fin de semana para que se vaya a rumbear, no vaya a decir que está Juliana. No, ok, gracias.
1: No, es que no. Es que no le, no va. Eso no vuelve a ir. Con acá, ¿quién necesita una ayudita? Que un video que por favor me coloco. Nada, mijo, nada.
2: Me va a ayudar
1: nada.
2: A editar esto, que es que no sé cómo hundir el botoncito para que guarde.
1: Lastimosamente no. Ya le ayudé en lo que le tenía que ayudar, ya que ya esa ayudada no hay, pero bueno.
2: Bueno, Juli, ¿qué opinan los oyentes? Cuente, tire maratón de nota de voz. Caballo no tiene cómo defenderse hoy.
1: No tiene.
2: Listo, pico y chao.
1: Uy, mi hermano.
2: Le voy a decir al de, le voy a decir al de seguridad del edificio de Caracol Bogotá que no lo deje entrar más. Ya,
1: es sencillo.
2: Cerrada la puerta, papito. Vaya más bien a rascarse las coclanas. Vaya a rascarse las coclanas.
1: Porque es que él también es bien coherente. Él es súper coherente. No quiere ayudarnos a hacer el programa, pero se queda acá en la cabina haciendo nada. Estorbando se queda.
2: Opinando, o sea, opinando dentro de él.
1: Bueno,
2: no pegue grito, que tampoco estamos para escucharle los gritos a otro.
1: Gana este, no hace sino gritar. Ave María. Bueno, Julián García, mi amor.
3: Carenita, mi amor, buenas noches. Lo que pasa es que la juventud de hoy en día no le gusta tener responsabilidades. ¿Por qué? Porque papá y mamá le respaldan y le cagüetean todo. Entonces por eso es que estamos llegando a una época donde los jóvenes ya no quieren trabajar.
2: Ah, mira lo que va escribiendo Ronald. Dice que caballito, lo estoy esperando. Las cariñosas están ya enojadas. ¡Ah!
1: Mi amor, es que vea, una persona morronga que yo ya he conocido en esta vida y caballito. Cuando llegó, es que no, yo no tengo a nadie aquí. ¿Yo para qué me voy a ir a la casa? No sé qué, claro, a la casa no se va. Se va a ir a tomar y donde la vagabunda. Entonces ahí sí le sirve salir a las 10. Claro que a él sí le sirve salir a las 10. Para eso es que sale más temprano. Muchísimas gracias. Muchísimas gracias por el horario que le dieron los muchachos.
2: Y gracias, Ronald, también por apoyarlo de esa manera. ¡Qué maravilla!
1: Impresionante, pero bueno. Bueno, arriba y un Dios que bien. Todo lo ve.
2: Esas ahí sí trabajan desde chiquitas.
1: Ah, sí.
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2: ¡Oli, de Buga!
4: Decía el amigo anterior que qué pena que uno estuviera en algún lugar y todo el mundo escuchara el peo. No solamente es el sonido del pedo, sino el olor que queda.
1: Y vámonos más bien. Me encanta que él habla así del pedo.
2: ¿Sabe que no voy a...? Por favor, los audios del pedo ya están eliminados, ¿ok?
1: Sí, sí, señor.
2: Continuemos con el tema, Juliana. Gracias.
1: Muchachos, ¿qué piensan ustedes? ¿Los jóvenes de ahora ya no quieren trabajar? Será, espera, yo pongo música tensionante. ¿Será que los jóvenes de ahora ya no quieren trabajo? ¿Será que los jóvenes de ahora se quieren ganar la papita fácil?
2: Dependiendo del trabajo también. Si es un trabajo horrible, o sea, yo lo pienso.
1: ¿Será que se sienten explotados en el sistema laboral donde su papá se aguantó para poder pensionarse?
2: Podría decir una cosa, hay unos muy flojos, pues. Hay unos sí muy flojos. Ah, eso como que nacieron el día de la flojera, yo qué sé.
1: Ay,
2: les da brega cargar una caja, les da brega mover una matera, les da brega... Es más, ni Excel saben, ni Word.
1: Sí, es verdad. Hay unos que sí son lo que estaban diciendo ahorita, que estabas diciendo vos. ¿Cómo va? Toca trabajar al muchacho, toca trabajar sábado y domingo. No, muchísimas gracias.
2: Y sueltan el chaleco y lo dejan ahí tirado.
1: No... Sí, es que hay flojera. Porque además es que yo siento que los pelados quieren todo rápido.

0: Entonces, el proceso que uno
1: dependiendo que queramos rápido.
0: No, eso siempre, mi amor, lo queremos rápido. Entre más rápido, mejor. Pero no, yo digo rápido como avanzar dentro de una empresa o tener un negocio y que crezca rápido. Mejor dicho, que el bar se le acredite rapidísimo, el restaurante que montó venda 100,000 platos al día. O sea, quieren todo rápido, ya y ya.
1: Y no saben qué es o cómo es de complicado de pronto empezar a trabajar por un mínimo.
0: Sí, señora. Sí, los procesos. O sea, ahorita hay mucha gente que gana buen dinero, pero ahí hay mucha gente que se la sudó antes y que ganó el mínimo. Pero la gente no quiere, la gente ya no quiere. Ah, no me van a pagar. Ah, bueno, estoy ya.
1: Es más, ya usted ve peladitos de entre 18 o 20 años. Por ejemplo, yo inauguré mi contraseña trabajando en una temporal. Ay, vea, trabajaba en un almacén de ropa, Juli. Ajá. Y me ponían disque a vestir los maniquí. No jodas, no. Eso se le salía la mano, se le salía el pie, volteaba el uno, volteaba el otro. Y a pesar de eso, mujer, yo le trabajé y fui aprendiendo. Otro día me tocó en una de zapatos.
0: Ajá.
1: Y me dejaban el zapato donde no era ubicado. No, terrible.
0: Ay, usted alaba
1: terrible.
0: A la gente, cariño, usted alaba a la gente.
1: ¿Cómo así?
0: A la orden del zapato, caballero, para dama y caballero, pase, siga.
1: Me tocó también prácticamente.
0: Claro.
1: Es más, un día me dieron 5,000 pesos de propina y yo casi me muero de la felicidad.
0: Ay,
1: yo decía 5,000 pesos, o sea, Dios mío, me voy a poder comprar una limonada y unos manguitos ahorita. Uno piensa en eso, ¿cierto?
0: Tan bella, Carmen. Vea, un saludito para la gente que está conectada en TikTok y dice, más flojos que caballito en Bogotá. Sí, sí.
1: ¿Cambio? Y hombre flojo no goza de mujer bonita, le dije.
0: Ay, Dios mío, él es flojísimo, pero déjame que ahorita sí esto es personal. Si ahorita me dijeron que caballito, que no volverá a las 12, yo dije, bueno, sus razones tendrán. Pero si es que el muchacho está de flojo y no quiere trabajar, no sé cómo, pero vuelve hasta las 12. No sé qué tenga yo que hacer. ¿A quién le tenga yo que ir a decir? Pero el pelado va hasta las 12, sí o sí. Ya lo dije.
1: Es que no sé qué tenga que hacer.
0: No sé qué tenga que hacer. Yo no quiero pelado flojo en esta emisora, mi amor.
1: Vea, tengo opiniones por aquí, gordita.
0: A ver. Aló, la Tropicana. Tropicana. Bueno, voy yo entonces. Eric,
1: ¿no escuchas?
0: No escuchas. No, yo no escucho, ya la pusiste.
1: Ah, espérate. Momento.
0: Ah, hundaba bien el botón, si ¿sí? Usted siempre
1: Mor,
0: dice que
1: no
0: soy
1: se
0: yo.
1: Lo hundí. Perdón, no se lo hundí en el punto que era. Ya, ahí sí se lo hundí, pero entonces me tocó mover la cámara corta, tranqui. Ahí.
2: Lo que pasa es que realmente no quieren trabajar muy flojos, los papás no les enseñan, ahorita los dejan hacer lo que quieran. Todo el mundo quiere ser youtuber, instagramer, no sé, influencer, pero eso de ser influencer es como la lotería y hay que saber manejar personas. Eso no es para cualquiera, eso también es trabajar. Eso no es porque lo ven fácil, ay, vamos a hacer videos. Eso de editar videos también es cosa brava.
1: Uy, sí.
2: De saber qué manejar a la gente también es cosa brava.
1: Uy, sí.
2: Pero sí, ya nadie quiere trabajar, nadie quiere hacer nada en esta vida, todos los mantienen los papás. Ay, que yo quiero, no sé, calzoncillos, papi me regala para comprar unos calzoncillos, ni siquiera eso, ya los papi mismos van y le compran, ni siquiera ellos mismos van a comprar, los papi les compran, les llevan a la casa.
1: No. Julia, ¿usted hace cuánto no le compran los calzones?
0: No, hace mucho tiempo. Aunque yo sé que si yo, o sea, yo sé qué tipo de mamá tengo. Si yo le digo a mi mamá, mami, no sé, no tengo, me quedé sin trabajo, no tengo plata, tengo los calzones rotos, mi mamá me manda para comprar cucos, yo estoy segura de eso.
1: A mí me han regalado cucos también.
0: Pero mi mamá, así como que hace, no, que me regale cucos ya porque yo necesito, hace mucho tiempo. Ella de pronto, ve, ahorita que fui a España,
1: Navidad.
0: Como yo soy la hermana menor y los hermanos menores no me dejarán mentir. Si usted es el hermano menor de la familia, usted es el que ha heredado la ropa de su hermana.
1: Yo soy la mayor.
0: Ah, bueno, ahí está. Entonces, yo heredo la ropa de mi hermana, la heredé mucho tiempo. Y sí, mi amor, como ya ahorita viven en los Europas, sabe que ella tiene que cambiar de closet cada nada. Porque hace calor, hace frío, hace calor, hace frío. Y la gente allá tiene la costumbre de botar la ropa, mi amor. Entonces yo fui ahorita en abril y mi hermana me dijo, mire ese pantalón, mire esta falda, mire este gozo, ¿qué le queda bueno? Lléveselo. Y yo, ay, mi amor, gracias.
1: Gracias, querida, todo está en perfecto estado, disfrutable, disfrutable.
0: Exactamente, y mi mamá también. Entonces mi mamá me mandó con una blusita, de hecho me traje unos cucos de mi mamá.
1: No, Leana.
0: Pero pues sin culpa.
1: Pero los cucos, ah, bueno, ok, sin culpa.
0: Pues sin
1: pero
0: culpa,
1: no puedo usted ponéselos.
0: No, ahí los tengo. Luego me di cuenta que no eran de una marca colombiana. Y yo, estos cucos que... Y de una me tocó decirle a la mona, yo, amor, esos cucos no, mío.
1: Ay, no.
0: Porque entonces ella encuentra, ¿y estos cucos de quién son? Y me monta en su película.
1: Ese tallaje no es el mío. Y menos Juliana, que tiene tremendo, ay, no.
0: Entonces, sí, pero así que mi mamá me compre buco, no. Pero sí sé de ese problema de la gente que nunca se fue de la casa de los papás.
1: Que sigue ahí con las mismas. Vea, dice por acá, uno deja que los niños o que los hijos menores de edad trabajen y la sociedad dice que es explotación laboral. Y cuando tienen la edad no quieren hacer nada. No, amores, es que ustedes, por ejemplo, los pueden poner en la casa a que le laven el carro, que le laven la moto y le dan un incentivo por eso. Pueden decirle, mi amor, ve, hazme este favor, ayúdame con esto, haz el oficio y si haces el oficio tal día, puedes recibir un beneficio. O sea, hay muchísimas maneras de enseñarles.
0: Sí.
1: Y ellos tienen que saber que, amor, vea, cumple 18 papitos, aquí no hay papá ni mamá que le siga dando todo pues en la mano.
0: Ajá.
1: Que le doy el apoyo, sí, pero ya usted está para que se avispe pues para la vida. No siga con esas vainas. ¿Qué dicen los oyentes, Juli?
0: Señorita, vamos a activar a los oyentes ya mismo.
1: Y marquen
0: 310-206-3302. Deje su opinión, si tiene hijo vaco también expóngalo y que pase pena. Y cuéntenos esa historia, 601-348-7601. Vea, yo me imagino un costeño que llame, pues mi hijo no hace nada, es un vago porque la mamá me entiende. Estoy segura que nos van a llegar ese tipo de historias. Yo no, le tenía huepucha.
1: Existir el hijo que el papá lo mantiene y le ha pesado.
0: Ajá. Sí, y hay
1: ay,
0: sobre todo las mamás.
1: De mi niño.
0: Hay mamás sobreprotectoras. ¿Usted
1: cree que un niño se le tiene que empezar a enseñar de trabajo y todo eso desde qué edad?
0: Yo creo que más que de trabajo es para que entienda que las cosas en la vida tienen un costo. Ajá. Y que si él quiere algo, puede conseguirlo por sus propios medios. Creo que esa es la lección valiosa. Hay un creador de contenido que le enseña a las personas, pero sobre todo a los papás en algunos videos, eso que vos acabaste de mencionar. No es explotación si a la final lo que querés es educar a tu hijo y prepararlo para el futuro. Entonces él decía, a los pelados hay que tenerles tres alcancías en la casa.
1: Tres, a ver.
0: Una, para que ellos ayuden a alguien, para que ayuden
1: Listo.
0: A la gente.
1: Sí.
0: Entonces, si ven a alguien pasando hambre en la calle o si quieren ayudar a una fundación.
1: Una monedita, darle una cosita.
0: Exactamente, okay. Que lo puedan hacer. Dos, para que se puedan comprar las cosas que quieren, ¿sí? Entonces, que quieren un juguete o que quieren, no sé, ir a un juego,
1: bolso,
0: algo de ropa.
1: Maquillaje,
0: sí.
1: Bueno.
0: Y la última es un ahorro que jamás se va a tocar, que nunca se va a tocar. Entonces él decía que con esas tres alcancías podían aprender los hijos, más bien educarlos, para que supieran el valor de tener dinero, ¿sí? Que lo pudieran distribuir, porque usted también, si no tiene educación financiera y usted gana mucho dinero, usted ni sabe qué hacer con eso, cómo administrarlo, cómo distribuirlo, cómo usarlo. Entonces él habla mucho de ese tema. Y la otra cosa que le iba a decir, que me acaba de olvidar, juepucha, no sé, esta memoria mía, sí.
1: ¿Pero qué iba a decir?
0: Le iba a contar una anécdota. Ah, ya. Resulta que, como la mayoría de locutores, usted y yo entre ellos, nosotros tuvimos muchos otros trabajos antes de ser locutores. ¿Sí o no?
1: Muchos, muchos.
0: Muchísimos. Y entonces, yo fui mesera.
1: Bueno, yo ni muchos, dos nomás.
0: No, yo sí tuve muchos trabajos. Yo, mil oficios y mil puestos, mija. Uf.
1: Yo sí tuve dos nomás.
0: Yo tuve muchos trabajos. Entre esos, fui mesera de niños en un restaurante muy reconocido en Colombia.
1: Dígalo.
0: Archis.
1: Bueno, okay.
0: La gente va a Archis, los niños hacen pixita, los papás comen por ahí. Entonces, resulta que había en uno de los restaurantes de, porque yo trabajé en Cali en todas las sedes que existían de restaurante, y había uno en el que particularmente iban muchos niños porque había mucha gente quedándose en el hotel que estaba ahí al lado del restaurante. Uh-huh. Entonces iba mucho con niños. Y una vez noté que había una chica que iba con su hijo cada 8 días al restaurante, cada 8 días. Pausemos aquí para recibir esta llamada.
1: A ver, Tropicana, buenas noches.
3: Buenas noches, Karinita, Julianita. Julianita, eso va como lo enseñan los papás a uno desde pequeño.
0: Ajá.
3: Porque si uno lo enseñan a trabajar, trabaja uno. Si no, pues se queda uno en la flojera.
0: Sí.
3: Julianita. Ajá. Y para dedicar una canción para Karinita, compréndeme los hermanos Rosario.
1: A ver. ¿Cuál?
3: Compréndeme los hermanos Rosario para Karinita de Medellín.
0: Compréndeme. Listo, ahorita, mi amor, ahorita cuando ya se termine esta hora, le suena su canción, ¿listo?
3: Bueno, Julianita, Dios te bendiga.
0: Amén, mi amor, cuídate. Chao, mucho. Dios te bendiga y te guarde siempre.
1: Chao, bombón, de chocolate.
0: Ay, ¿usted cómo sabe que es de chocolate,
1: no,
0: mi amor?
1: No sé si
0: es
1: de chocolate, pero puede tener, ¿cómo es? Bañado en chocolate con centro relleno.
0: Bueno, entonces ya pues le termino de contar la historia. Resulta que esta señora llevaba a su hijo cada 8 días al restaurante y como bien lo conté, mi trabajo era con los niños. Entonces, mientras que los adultos comían, yo me llevaba a los niños al saloncito que estaba enseguida de las mesas para pintar con ellos, hacer pizza con ellos, bueno, varias cositas, ¿no? Uh-huh. Una de las actividades que había era pintar. Entonces había un liencito chiquito, los niños se ponían a pintar, yo le pasaba la témpera, la cosa, los niños pintaban. Pues resulta que yo me ponía a conversar con los niños, porque pues finalmente era mi trabajo, y él tenía unos, no sé, 4 años yo creo.
1: ¿4 años?
0: Era muy chiquito, sí. Ah. Entonces un día yo le pregunté que si a él le gustaba mucho pintar, y me dijo que sí, que él quería ser pintor cuando fuera grande, y yo le conté a la mamá escuchó, nos pusimos a hablar con él, se llama Matías.
1: Oh,
0: y pues resulta que un día, claro, como compartí con él, sí, nos hicimos muy amiguitos porque lo llevaron durante mucho tiempo, no sé, 2 meses al restaurante. Sí. Entonces, cuando ya se iban a ir de nuevo a su país, porque creo que estaban de visita o algo así, entonces dijo que él me quería regalar un cuadro. Y yo me acuerdo que le dije, yo te lo voy a recibir con mucho amor, pero no quiero que me lo regales, sino que yo te lo voy a comprar. Y tú me vas a decir en cuánto me lo vas a vender. La mamá de Matías es pintora, entonces claro, él siempre veía a su mamá haciendo eso y por eso estaba tan inspirado y le gustaba la pintura. Entonces cuando yo le dije eso, él miró a la mamá así como con cara de ¿cuánto le cobro? Yo no sé, de plata. Pues imagínate, un niño de 4 años. Y la mamá le dice, súper sabia, mi vida, cobra lo que tú crees que vale tu pintura. Entonces le puso como una suma como 2,000, 5,000, 10,000, yo no sé qué le dijo ella, y él hizo así, yo te la vendo en 5,000, ay no, yo caí, me muero y me pongo a llorar. Y pues efectivamente al otro día el culicagao me lleva una pintura de este tamaño gigante, y como no sé, un niño de 4 años me dibujó el universo, mi amor.
1: Tan lindo. ¿Y todavía tenés la pintura o la regalaste o la echaste a la basura?
0: No, jamás. Estuve con ella muchos años hasta que llegué a Pereira y yo la tenía puestecita en la parte de atrás del puestico donde yo trabajaba, la oficina, mi oficina, sí, donde yo trabajaba como editora de video. Y mi jefe se enamoró mucho de ese cuadro, entonces yo le dije que me lo guardara siempre hasta que ya fueran a entregar la oficina, se fueran a mudar. Y la verdad, a hoy no sé si existe el cuadro, porque por supuesto eso fue una de las...
1: O sea, ¿la dejaste allá tirada?
0: No la dejé tirada, ella la cuida muy bien, pero después del terremoto, la oficina donde yo trabajaba fue una de las que más sufrió, entonces no sé si el cuadro siga existiendo, pero viajó conmigo acá a Bogotá, me lo devolví a Cali, me lo llevé para Pereira, hasta que mi jefe se enamoró de él y yo lo dejé ahí como a su cuidado de la oficina, básicamente, para decoración de la oficina.
1: Oh.
0: Porque a ella le gustaba mucho el cuadro y le gustaba mucho la historia, y el niño lo firmó y todo, mi amor. Matías, me acuerdo mucho. Y entonces...
1: Escriba bien, Matías.
0: Ay, muy lindo, lo amo mucho. Esta historia, para responderle su pregunta, ¿cuál es la edad pertinente para que los niños trabajen o los pelados trabajen?
1: O no que trabajen, sino que empiecen ya como a defenderse en vainitas.
0: Ajá. Pues mi amor, yo creería que con la supervisión de los papás podría ser ya cuando ellos empiecen a mostrar habilidades en algo en particular. Si les gusta pintar, si les gusta lavar, si les gusta dibujar, si les gusta jugar un deporte. ¿Yo qué voy a ver? Por ahí se les puede meter los papás para decirles, ve, esto podrías a esto podrías dedicarte en tu vida y ganar dinero. Entonces yo siento que más bien es como educación, no es explotación laboral. Aunque hay algunas papás, mi mamá me ha explotado.
1: A mí me ponían a ordeñar vacas temprano y así me iba para la escuela.
0: Ay, ¿sí? Contá.
1: Sí. Como yo soy la mayor, mujer. Claro. Mujer gordita y después de mí otra mujer y después ya otro hombre y ya después otro hombre. Nosotros somos dos y dos. Mujeres y dos hombres.
0: Ajá.
1: ¿Cierto? Entonces, claro, vea, tenga la mayor mujer. La que sigue, mujer. Y mi papá con cosas en la vinca que hacer. Entonces, y a mí me encantaba ir a ayudarle. Entonces, claro, que hay que ir a llevar las vacas de un lado a otro. Entonces, yo me le pegaba. Ay,
0: no, ¿a que pasaran, a que pasten, sí o no?
1: Claro, claro. Cambiar de potrero a potrero. Entonces, yo lo acompañaba.
0: Ay, ¿usted siguió haciendo eso hasta ahora de grande?
1: Amor, todavía, gorda, cuando sea necesario, los cambiamos de pastos.
0: Sí, ya me di cuenta, mija, ajá. La gente cree que usted es parte del ganado. Lo que no saben ellos es que ellos son el ganado.
1: Ustedes son el ganado, bebés, ¿ok?
0: Dios mío, santísimo, qué peligro.
1: Juli, entonces sí, por ejemplo, antes de salir para la escuela, porque nosotros entrábamos a la escuela a las 7:30, 8 de la mañana. Entonces, claro, antes de eso, mi papá tenía que ordeñar varias vacas, entonces no había tecnología todavía que para dejarles las pezoneras, así se llama, conectaditas solitas automáticas. Entonces, claro, amor, a mano, jale teta desde tempranito. Y ya.
0: Ve, qué raro, yo aprendí a hacer eso después de grande.
1: Amor, tú que eres experta jalando teta cuando vamos a ir a la vinca, gorda.
0: Tú que eres experta jalando teta cuando me va a enseñar, yo le jalo las tetas. De una
1: ¡cuidado! No, señora, no era así. No era así, Juliana. Notas de voz, ¿tienen notas de voz por ahí?
0: No, señora, me tienen abandonada. 310-06-3302. Mi amor, esa es una generación floja, será una generación de cristal. Los pelados de ahora ya no quieren trabajar ni estudiar.
1: Dice, hola Tropicana, para opinar del tema, no falta el hijo malagradecido. Los padres le dan estudios y después no quieren trabajar o formar familias y dejan los niños con los abuelos por ir a parrandear. ¿Será verdad esto o no será verdad?
0: Huepucha. ¿Usted qué dice?
1: Ay, yo no sé, pero también la conchuda es que pereza. O sea, un hijo agua ahí tirado a la jura. No, mi amor.
0: Uy, sí, qué pereza. No, uy, no, no, mijo. Usted
1: o sea,
0: la
1: tira
0: casa
1: como
0: hasta,
1: que hay.
0: Hasta los 15 y ya, chao.
1: Es que, amor, hoy es que el día de la independencia. Cuando el 20 de julio, amor, es hora, bebé.
0: Hoy que es el día internacional de los peos, vaya a tirarse peo a la calle, mío, que acá ya no lo voy a recibir.
1: Ya acá no, mijito, no, no, no.
0: Ay, ay, ay. Es que Juliana, ¿cómo qué? ¿Cómo era okay. Delicada? Ay, no entiendo. ¿Puede leer, señoritas? ¿Qué era?
1: Ya se lo leo, Juliana. Por Dios, acércale un poquito más a la retina.
0: Sí, a observaciones ver. A la inclinación siempre me ha gustado.
1: ¿Ah, yo? Ah, Cristian. Uy. Mor, pero ya se inclina para el lado que quiera. Tú tranquilo.
0: Tú tranquilo, mi vida. No te preocupes. El juego lo tranquilo, mi amor.
1: Andrés dice, Juliana, te amo. Olivardo, Karina, mi amor. Un besito de todo, mi vida. Estoy viendo quiénes están conectados en el TikTok. Una mujer que ordeñe tiene una fuerza en los brazos. Ay, pero
0: ay,
1: no.
0: No, me dejaron una imagen horrible. No, ¿qué? No, no, no, no, no, no, no.
1: ¿De
0: no,
1: qué?
0: No, muchachos, de usted ordeñando, pero otra cosa mija, ay. No,
1: no, ¿y qué
0: no,
1: imagen?
0: No.
1: La inteligencia ay, artificial, ¿ok?
0: Bendito
1: ¿qué?
0: Sea Cristo Jesús, así no era, muchachos. ¿Cómo
1: le hicieron esa imagen?
0: Ay, qué horror. No, ay, me la hice yo en la cabeza, ver. Me parece no. Terrible. Terrible.
1: Terrible, terrible. Bueno, dice Freddy, un saludo desde Bogotá, Nelson, saludo también, Raquel, un abrazo para Edwin, un abrazo por acá también para Nelson, John Aitzi, niña querida, hermosa, saludo. Ronaldo dice, saludos muchachos, un abracito. Fabián dice, yo les compro cosas a mis hijos para que vendan. Es bueno que sean inteligentes para el estudio, pero más inteligentes para la vida. Pero ya saben que tienen que devolver la inversión inicial. Me encanta eso.
0: Eso está
1: buenísimo. Me encanta que los papás les dicen, vea, le voy a dar estos 10,000 pesos. Le va a comprar gomitas, le va a comprar bombones. Usted los vende y después de que recoja la plata, me devuelve la plata mía y usted va guardando la suya y con eso de comprar más cosas.
0: Epa, eso es maravilloso. ¿Cierto? Yo, por ejemplo, vendía gomitas en el colegio, lo malo era que me las comía.
1: Y se las comía.
0: Pero yo tuve la iniciativa.
1: Yo también vendí gomitas en la universidad, pero me comía el surtido, no funcionaba. Un amigo también que puso un tiadero, también se comía el surtido.
0: Ay, Dios mío, lo puedo escuchar acá. Ya me llegaron las chicas de voz, 310-06-3302.
1: ¿Qué dicen?
4: Buenas noches, Karinita. Buenas noches, Karinita. Bueno, les comento, la verdad es que, hombre, sí he notado que la juventud de hoy en día quiere la cosa como fácil. Ya me entiendes, cuando tú les pones un trabajo que les cuesta sudar, no lo quieren, que saquen el cuerpo porque dicen que se pueden ganar el dinero de otra forma. Bueno, en cierta parte sí es verdad, hoy en día hay plataformas y muchas cosas, pero y el día que no haya internet y les toque hacer el otro tipo de trabajo, entonces tenemos que ponernos enseñarle a nuestros hijos principios y valores. Ahora, otra cosa que se está viendo full es el cigarrón. El que le gusta un marica, vea para que el marica lo mantenga y le tenga plata. Yo trabajo en un taxi y eso lo veo a diario. Uh-huh. El peladito mantenido por él, con el niño, por el niño mariposo. Y la pelada también mantenida por la lesbianonga. O sea, eso se está viendo demasiado, demasiado. O sea, Dios mío, hombre, ya reaccionen. O sea, este mundo avanza, avancemos nosotros como seres humanos.
1: O sea, no importa la inclinación, lo que importa ahí, lo que él dice de pronto es que lo mantienen o no lo mantienen, o sea.
0: A mí me parece que los últimos dos pelados que describió son muy inteligentes. Mentira, pero sí, eso sí se ve, obvio, ¿no? Y no
1: mucho.
0: Solamente. Y pero lo que decís vos, Cari, es en serio, o sea, independientemente de la inclinación. Aquí no me vaya a decir Tobías que es porque vos, marica, perdón, no, fue el otro muchacho, no me acuerdo cómo se llama. No es por eso. No es por eso, porque siempre ha existido la mujer mantenida, mi amor. Me da mucha pena contigo.
1: Yo conozco gente que pertenece a uno u otra inclinación, o a una u otra inclinación, y trabajan más que una mula. O sea, le digo, pues, trabajan.
0: Sí, señora.
1: Impresionante. Y se la sudan, y ahorran, y viajan porque se la consiguen, y se compran su ropa bonita, y se van de viaje, de paseo, se van para un concierto, para otro. Eso no quiere decir que es que uno sea o no sea mantenido.
0: Me parece, estoy de acuerdo con usted. Mi amor.
1: ¿Qué más dice, mi amor?
0: Lea ahí el TikTok, que están interesantes esos cositos,
1: bueno,
0: que están apareciendo.
1: Dice por acá, Freddy, yo soy locutor de calle y cuando llevo a mi hijo le compro dulces, los vende y me devuelve la base.
0: Ajá.
1: Bien. Jonathan Castañeda, a mí me enseñaron a camellar desde los 9 y tengo 43. Uf, bacanísimo. Dice Fede, saludos a todas dos desde España. Un abracito. Dice López, la situación en Colombia tampoco está fácil y ahora piden mucha experiencia para trabajar. Eso es otra vaina.
0: Ese era el que yo quería que leyeras.
1: Eso es otra vaina.
0: Hay mucho pelado. Mejor dicho, no. ¿Cómo es que es? Ni raja ni presta las
1: gomitas. Es que Juliana le comía las gomitas o a las compañeras.
0: ¿La gomita o la compañerita? Mi amor, yo fui marica
1: después. La gomita de las compañeras.
0: No, mira que yo en el colegio no, y estudié en un colegio femenino. Ahora todo tiene sentido. ¿Serio? No, pero Juli, no me gusta a mí
1: lo compañerita. Lo que dice este pelado acá tiene mucha razón.
0: Claro. Entonces ahí uno se cuestiona, ¿los pelados son flojos o las oportunidades son pocas? Ahí se las dejo, muchachos.
1: O solo hay oportunidades es para la gente de experiencia.
0: Pero sí, Cari, bueno, yo vengo acá, vengo del futuro.
1: Yo vengo del futuro.
0: A desmentir tu argumento, mi amor. Porque
1: ¿por qué?
0: Sí es verdad, el tuyo no, el del seguidor. Porque resulta que yo sí creo que a muchos, o muchos hemos pasado por ese momento donde nos han dicho, no necesitamos 2 años de experiencia, pero usted tiene que camellar para tener esa experiencia. El primer camello que le toque, eso ya es experiencia. Porque es que si usted, no sé, si usted estudió como Karina y como yo, para ser comunicadores, digamos, Entonces usted pues obviamente el primer trabajo que va a tener seguramente no es ese. Y así con cualquier otra área, pero los jefes contratan por la experiencia que tú tienes dentro de una empresa, independientemente del área, mi amor. Entonces, ¿cómo te va a ti trabajando en equipo? ¿Cómo te va a ti manejando, no sé, como la atención al cliente?
1: El ensayo, uno es como el ensayo pues ahí de la vaina.
0: Claro, y entonces, claro, después, cuando ya te dan tu primera oportunidad, por fin, igual el jefe dice, como ve, esta pelada trabajó en un almacén, duró un año, dos años, cinco meses, un mes, luego trabajó vendiendo pollo frito, luego todo cuenta, mi vida, todo cuenta.
1: Todo suma, usted le pone a ver la hoja de vida y usted le tiene que dejar todo, hasta el trabajo más pequeño. Claro. Si usted empieza a borrar cosas, mores, porque ya... Ya tiene otro montón de cosas. Bueno, dice López, no, si hay personas que trabajan demasiado y estamos... No en la época millennial, sino en la generación Z. Libardo dice, saluditos, aunque yo soy buena, ¿para qué? Cuidado con eso. Diana dice, son flojos, hay muchas oportunidades. Wilson, yo comencé a trabajar a los 7 años y vengo del campo, soy todoterreno. Bacano, Wilson. ¿Qué más dicen por acá? A ver. Diana se llama Aprender a Emprender. Aprender para emprender,
0: ajá.
1: Liliana dice, ¿por qué cambiaron a Juliana de la combinación? Bacana. Cambiemos de tema. Jonathan dice, tiene que ver mucho con la educación. Juliana no responda, gracias. Si ve que usted cuando sacas el labialcito, no sé qué hijo de puchas tiene.
0: Mira.
1: El labialcito con vino, con no sé qué. Con el geniecito.
0: Mira.
1: No, guárdatelo. Mami, usted no puede utilizar los labiales así.
0: En Medellín hay un clima precioso, perfecto, pero es que aquí hace frío y luego los labios se me ponen horribles. Entonces yo ya mantengo echándome, compra ya, Greti. Bueno, vea, dice, bueno. Yo he trabajado en el campo ¿hasta qué? Hasta ya, Hollywood. Ya. ¿Eso ya lo leíste?
1: Y he trabajado en la televisión colombiana, dice. Yo he trabajado en el campo hasta Hollywood. Y he trabajado en la televisión colombiana.
0: Mi amor,
1: y dicen por acá, Jonathan Castañeda, se escuchan muy bien, mamacitas, desde Dallas, Texas.
0: Uy, qué Texas. Rico.
1: Saluda a la gente que nos escucha en www.tropicanafm.com o en la aplicación.
0: Para el que me está preguntando ahí, mi amor, en el WhatsApp, ¿cuál es el fijo? Anote, tome nota.
1: Escriba, anote otra cosa.
0: 601-348-7601. El 601 es el indicativo de Bogotá y el resto ya es el número de Tropicana. 348-7601. Voy a escuchar a Tobías. Hola, Tropi. A
5: ver. Tropicana, buenas noches. No, ahora ya no quieren trabajar, no quieren hacer nada.
1: Yo no mejor quiero dicho, trabajar.
5: Desde
1: no
5: muy joven, muy pequeño. Papá tenía una finca, nosotros teníamos una finca, teníamos ganado. Y sacábamos leche. Ahí aprendí a jalar teta. Sigo jalando teta.
1: Ave María.
5: No, la verdad que uno del campo le enseña mucho a ser muy responsable. Total. A trabajar, a conseguir el dinero honradamente. Y pues en este momento estamos acá en Bogotá. Gracias a Dios. Somos copidroguistas. Copidroguistas. Tenemos nuestros negocios. Y todo se ha hecho con responsabilidad. Responsabilidad.
1: Súper guau. Pero mira, yo no sé, pero sí varía la educación de un hijo que vino desde el campo a un hijo que vino de la ciudad.
0: Sí, eso se nota. Hola, aló, Tropicana.
1: Buenos.
6: Buenas noches, ¿cómo están, chicas? Chicas hermosas.
1: Uy, pero están bellas, entonados. Divina.
0: ¿Cómo estás, mi amor?
6: Bueno, bien, bien, gracias a Dios. Bueno, mi amor, mira, yo hablo desde mi experiencia. Yo no puedo hablar desde la experiencia de otra persona. Yo trabajo desde muy chico, porque pues nos tocaba, nada más comíamos dos veces al día, tocaba ponerse la 10. Mi mamá, y te lo digo así, la mejor herencia que un padre le puede dejar a un hijo después del estudio es el trabajo.
0: Sí, señor.
1: Sí,
0: de acuerdo con eso.
6: No conozco otra herencia, porque si a ti te dejan una herencia y tú no la sabes administrar, de nada sirve.
0: Es verdad.
6: Te
0: sí, mi amor.
6: Te casa, te puedes dar dinero, lo que te quieran dejar, pero si tu papá no te enseña a cómo usarlo, a cómo mantenerte, a cómo seguir obteniendo más,
0: ajá,
6: te vienes al piso.
0: Sí, obvio, eso se acaba. Ajá.
1: No funciona. Claro, no da la talla.
6: Exactamente. Entonces, mi recomendación, desde mi punto de vista, pues, yo le agradezco a mi mamá por haberme enseñado lo que hoy en día sé. Yo fui militar.
0: Ajá.
6: Y no porque yo quería, les soy honesto. Fue porque me tocó y le cogí amor después. Pero gracias a ser militar hoy en día tengo muchas de las cosas que tengo económicas. Tengo una pensión, tengo mi carrito, regalé cosas a mi mamá. O sea, no fue fácil, pero tampoco fue imposible.
1: Uh-huh. Y si mi mamá Morito, no hubiese
6: fundamentado. No hubiese logrado nada.
1: ¿Tú tienes hijos?
6: Sí, claro que sí.
1: ¿Y ya están grandes o chiquitos?
6: Bueno, mis hijos pequeños.
0: ¿Por qué se rió? No le estamos diciendo que nada por el chiquito, mi amor. Cuidado con la malicia, bebé.
1: El que se ríe solo de sus
0: picardías se acuerda.
1: Sí, señor. Amor, pero no, de verdad, porque me parece muy bacano lo que estás mencionando. Entonces, bacano decir mis hijos de pronto a esta edad, pum, pum, pam.
6: Y a mi hijo tiene 10 años. Y mi hijo a sus 10 años, él come, si deja un grano, o sea, tiene que recogerlo. Él va sin que yo lo mande, arregla su cama.
1: Qué bien.
6: O sea, en la vida hay que ganársela.
1: Sí,
6: que
1: sí,
6: nadie
1: sí
6: te va a dar nada gratis. Y esa es la realidad. Puede que una persona hoy te regale algo, pero eso no te da garantía de nada, de que te lo vayan a volver a dar al día siguiente. Si tú no trabajas, pues me da pena contigo, pero ¿cómo vas a comer? ¿Cómo vas a pagar servicios? ¿Cómo vas a tener casa si no tienes eso?
1: Claro. Uy, mis respetos, amigo, de verdad. ¿Tú eres de
6: dónde?
1: ¿De Barranquilla?
6: Sí, señora.
1: Joda, sácate la cara por la gente.
6: No, y te digo algo.
1: Dime.
6: A mí me da risa cuando dicen que el costeño es flojo.
1: Eso no es flojo.
6: Vea, yo invito a un cachaco, a un paisa, a un caleño, a que trabaje con el jopo del sol de aquí de Barranquilla al mediodía.
0: Pues por eso es que son flojos, mi amor, porque hace mucho sol, andan durmiendo.
1: Prefieren estar con un aire acondicionado.
6: Eso es mentira,
1: Pero diga. ¿Pero es chisme de nosotras o si es en serio que tienen la fama?
6: No, es que te digo, mira, si fuera así como tú dices, ¿por qué el costeño es tan apetecido en otras partes del mundo y hasta en la misma Bogotá?
1: ¿Pero apetecido de qué manera?
6: Para trabajo a los costeños.
1: Mi amor,
0: porque también no sé son que
1: yo creo que son irresistentes.
6: Somos resistentes y somos sabrosazos del carajo.
0: Ah, sabrosos y son, mi amor. Sabrosos sí, eso sí, mejor dicho, un carnaval de Barranquilla todo el año, mi vida.
6: Y esa caleña sí habla rico, ¿vale?
0: ¡Ay!
1: ¡Dios mío! Ya me voy a casar. Nunca pensé tener un novio contigo.
6: ¡Dale bola!
1: Mi amor.
6: Oye, caleña.
1: Mi vida.
6: Merice.
1: A ver.
6: Me fui de Amparo Grisales.
1: ¿Cómo?
0: ¿Viste? Que se fue de Amparo Grisales, que se erizó, que lo dejaste. ¡Vea!
1: ¡Erizada, mi vida!
0: Con pelos encima, mi amor.
1: Si quieres que me erice al lado tuyo, tú nomás invítame a un carnaval de Barranquilla, mi amor, que yo no conozco, y voy así en pleno contigo.
6: Uy, amor, ve, yo te digo, ve, que no te vas a
1: arrepentir. Le pone la marimonda lista.
6: Hay 44 para bebé.
0: Ave María.
1: Uy, ¿qué, mi amor?
0: Sí. Bueno, mi amor.
1: ¿Qué es esto, hizo? Juliana? Si usted aprovecha ahí, Dios mío, cuidado.
0: Mija, de algo nos tenemos que morir, ojalá que sea con la monda puesta. Mentira.
1: Cuidado, Juliana. Juliana, usted no puede. Mona, si usted está escuchando esto, por favor. Dios mío. A ver, arrepiéntete. Póngame el audio que dice arrepiéntete.
0: Mi vida linda, un beso enorme hasta Barranquilla, te queremos mucho.
1: Chao, mi amor.
0: Gracias por estar ahí pendiente en este A que no me duermo de Tropicana.
1: Vea, saludo para mi hermanito Juan Camilo que nos está escuchando.
0: Bueno, salúdeme pues a ese Juan Camilo, yo no sé quién es que nos está llamando.
1: Mi hermanito.
0: Hoy la Tropicana, Juan Camilo, te amo.
1: No, es que te aman.
7: Hola, buenas noches.
0: Buenas noches, mi vida. ¿Dónde estás? ¿En qué parte de Colombia?
1: Buenas.
7: Desde Neiva.
0: Desde Neiva, la gente de Neiva.
1: Desde el Huila. A mí me encantan los de Huila que hablan así, que son opitas.
7: De la Sao y de la Chira.
1: De la, la chira. Qué rico, me encanta, güey, puerca.
8: Bueno, yo quiero mandar un facto.
0: Ay, cuéntele.
1: Un facto, un facto.
0: Listo, hágale, hágale. Mándeje, mándeje, mi amor, que aquí no nos tenemos.
1: Tírele.
0: El que tenga miedo a morir, que no nazca.
1: Sí.
8: Aquí muchas personas hablamos que por qué la gente, los niños, los jóvenes de hoy en día, por qué son flojos.
1: ¿Por qué?
8: Digo yo, tengo 39 años y de mi generación a generaciones adultas nos ha tocado trabajar desde pequeños, ¿cierto?
1: Duro. Sí, sí.
8: Y los abuelos, pues, mucho más duro. ¿Para qué? Para darle a los hijos y a los hijos, a los hijos. Esta generación de nosotros trabajamos ¿para qué? Para que nuestros hijos no pasen eso, ¿o sí?
1: Ajá.
8: Nosotros le damos la educación para que ellos sepan administrar y tengan la sabiduría del papá, más no del trabajo desde pequeño. Le enseñamos a decir, con esta mano hicimos todo esto y con esto le estamos enseñando que podemos darle lo mejor para ustedes. Aprendan y sean ustedes valorados, o sea, valoren lo que nosotros damos. Entonces, de que digan, los jóvenes de hoy en día tienen que trabajar desde los 7, 10, 15 años, que porque yo lo hice, no, porque por eso nosotros tenemos la mentalidad de que no voy a hacer que mi hijo pase por lo que yo pasé, ¿o sí?
1: Total, tienes también razón, sí, sí. Evitan esas cosas.
8: Alguien que diga, ay, yo trabajé a los 15 años, mi hijo tiene que empezar a trabajar a los 15 años para que sepa qué es la vida. No, eso es mentira.
1: Sí, porque todo... Intentan darle cosas que no tuvieron, entonces, claro, se acostumbran a otro tipo de cosas.
8: Entonces, hay personas que dicen, los papás de hoy en día llenan los vacíos que ellos no tuvieron. Entonces, hay muchos niños mimados y, pues, algunas veces, afortunadamente, vuelven al hijo malcriado por esa cosa, ¿no? Se puede decir. Pero, pues, hasta mi generación siempre queremos darle lo mejor a nuestros hijos, que ellos no pasen por lo que nosotros pasemos.
1: Claro.
0: Sí, sí, sí. Sí, es como una dualidad ahí. Uno quisiera que los hijos estuvieran bien, pero también que aprendieran a defenderse en la vida, claro.
1: También hay que enseñarles, porque no. Hay unos que se vuelven, vagos. Dios mío, es como rabia, como que despierten, como que les doy con este torro a ver si despiertan y aterrizan a la vida.
8: Y pone claro que antes se veía mucho colegio público y ahorita se ve mucho colegio privado.
1: Ajá, demasiado.
8: Que ahorita los pobres, o sea, perdón la palabra, pues nosotros, digamos, clase media-baja, se puede decir, queremos que nuestros hijos estén en un colegio privado. ¿Para qué? Para que tengan buena educación y aprendan mucho más rápido que un público.
1: Ajá.
8: Un público que demora un poquito más, porque lo digo en el caso mío. Mi hijo lo puse en jardín preescolar en un privado. Desafortunadamente, primero no pude, lo pasé a un público.
1: Sí.
8: Y están aprendiendo lo que le enseñaron en jardín. Porque mi hijo ya sabía leer y escribir. Y yo, hizo un retroceso. Para nosotros el público no decía, colegio público lo mejor y todo, pero entonces, digamos, los colegios están avanzando más y se está viendo más el privado. Entonces, ¿qué hace uno? Perdón la expresión, mete el culo para darle lo mejor a nuestros hijos, a tener una buena educación y ellos se vayan proyectando qué es lo que quieren en la vida.
0: Sí, claro. Verdad, mi amor. Gracias por tu opinión.
1: Amor, un saludo para la gente de Iba. Un saludo para la gente del Huila. A mí me encantan los sopitas para que me traigan unas achiras por aquí. Eso, a
0: para
1: Tropicana.
0: Que le metan la chira. Escuchemos un audiocito
1: más. No,
0: porque
1: la chira es así.
0: Ah, pero mi amor, pero lo mueve, lo mueve, lo mueve y lo remueve. Conmigo lo mueve. Aló, a ver, Jairito.
9: Juliana, estamos... Buenas noches. Desde Cali. El enseñar a trabajar y enseñar a... Eso es a soñar también, ¿no? Porque hay gente que trabaja y trabaja, pero nunca cambia. En cambio, si trabaja y tiene un sueño, pues lo hace con más pasión y se esfuerza y sacrifica.
1: Claro, con más esfuerzo.
9: Sacrifica por ser lo que quiera hacer más adelante. Tropicana, feliz noche.
1: Chao,
0: Tropicana,
1: mi amor,
0: señores. Ya venimos con este que no me duermo de Tropicana.
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0: Arrancamos saludando a mi gente maravillosa que está en TikTok. La gente que, mejor dicho, se cree moderna, mi vida. La gente del TikTok, de las redes sociales.
1: Y Tropicana se modernizó. O sea, vos me dirás que lo escuchaban tus abuelos y tus papás, pero a mí me da mucha pena. Yo tengo 30 años, está bien, 31. Y escucho Tropicana. ¿Qué?
2: ¿Qué dijo? Que no entendí. ¿Cómo?
1: Pues conecté a tiempo, mía.
2: Me conecté a tiempo, pero como usted no habla claro, sino que a veces le metes a cañera y así como...
0: Espérate que se me quedó un pedazo acá.
2: ¿Qué estabas comiendo? Cuente.
0: Estaba comiendo unos deliciosos chicharrones carnudos.
2: ¿Pero chicharrones carnudos? A ver, yo veo.
0: No, pero ¿usted qué cree que yo va? ¿Quién me va a traer chicharrones?
2: ¿Carnudo o de esos que vienen en paquete así como medio inflados? ¿Quién le dicen a uno que chicharrón y no es chicharrón?
0: ¿Qué es eso?
1: Ay, no estaba comiendo ningún carnudo.
2: Morty, ¿quiere comer carnudo?
0: Carne en rollo, chicharrón bien frito.
2: Carne en rollo, espérame, voy por agua, momor, enrolla.
1: Ve, hay unas personas, la gente no sabe cómo llueve todavía. Llevo un año y medio en Tropicana y la gente no sabe, es que ya dejaron de hablar de mierda. Mi amor, no, porque estás tú. Ay, mentira, no, mentira. Mentira, estoy molestando. Y hay otro personaje que dijo que ya el programa no era igual. Mi vida preciosa. Tropicana ahora literalmente funciona casi 24 horas. O sea, tenemos un programa en la mañana, tenemos un programa a mediodía. Tenemos como 5 programas. Vea el que usted más le gusta. Dios lo bendiga. 11:02. Señores, yo también lo quiero mucho, Felipe. Te quiero mucho, mi amor, te amo. Estábamos conversando con Karina sobre la generación de ahora, si es que son muy perezosos para estudiar, para camellar, o es que están mal criados porque los papás les dicen, bueno, mi amor, no trabaje entonces si no quiere. ¿Y cuál es la edad ideal para usted conseguir camello? Porque efectivamente, yo sí le voy a decir una cosa a mi Karina, yo.
2: Dime.
1: Admiro muchísimo la gente que uno no se da cuenta y luego cuando ya los conoce de fondo, sean sus amigos o una persona con la que uno esté saliendo, lo que sea, y te empiezan a contar esas historias y uno dice, ujue, pucha, con razón esta persona está aquí. Y no estoy hablando solamente de un cargo, sino del tipo de persona, ¿sí me entendés? Como que, uy, uno le ve un montón de cualidades a una persona y luego se da cuenta que es que tuvo una historia, de estas historias de las que estábamos hablando ahora, que muchos oyentes coinciden y dicen como, bueno, yo trabajo desde los 9, desde los 6, desde los 15, desde los 13, y ahí se ve... Entonces, toda la experiencia que tiene en la vida y no porque haya trabajado toda la vida en lo que a hoy se dedique. Y eso me parece muy valioso. Yo soy muy del factor admiración, mi amor.
2: Admiración. Y más cuando se trata de trabajos que no han sido fáciles para muchos. Y muchachos, conseguir la platica no es fácil. Uf, usted se la suda. Y se desaparece como el algodón de azúcar en el río. La plata se desaparece, es una ilusión.
1: La ilusión es...
2: Sucedió al mirarte. Muteayuto un segundo y ponela así.
1: En tus ojos. Voy.
2: Yo se la pongo, muteala. Por favor, muteayuto.
1: Mágicos. ¿Cómo se llama la canción? Me ilusioné. ¿No?
2: Es que ¿cómo se llama la canción?
1: Ilusioné. Yo soy muy mala para los títulos, le he dicho.
2: Me arruiné muteada en YouTube, Cami, gracias. Cami.
1: Está muteado.
2: Hay tres mujeres a esta hora.

0: rico bailar eso así apegadito.
1: ¿Usted baila vallenato?
0: Ay, me encanta.
1: Oiga,
0: me encanta.
1: ¿Para qué lo soben?
0: Que eso es frente con frente.
1: Pero ya le digo
0: cachete
1: que
0: cachete con cachete.

0: ¿Por qué? Porque en mi mundo todo es soledad.
1: Bueno, ya mucho. Pues, pucha. Ya pongámonos sería bueno, mi hermanita.
0: Ya puedes activarlo de nuevo, Camila.
1: Podríamos proponer, ya que este programa tiene una estructura tan clara, que de pronto en la última hora fuera, no sé, algo que pudiéramos cantar. No sé, a la gente le gusta, ¿no? ¿O qué? O yo soy
2: un karaoke, ¿cómo es esto? Me gusta, sí. Me gusta.
1: ¿Cómo sería un karaoke en radio, digamos?
0: Un karaoke en radio.
1: Ajá. ¿Cómo sería? ¿Cómo sería?
2: No, usted escoge una canción y le tira y que canten desde allá de la casa, por ejemplo.
1: Que, pero sería un karaoke como tipo que caigan la nota o que canten lo que quieran
2: soy
1: cantar.
2: Soy yo. Que caigan la nota es bueno.
1: Que caigan la nota es bueno, ¿no?
2: Muy bueno, que caigan la nota
1: eso?
2: Me gusta. Me gusta de una, va.
1: ¡Va! Va, bueno, mi amor.
2: Mándale una nota ya al jefe, a ver. Jefe, aquí pensándolo bien, mándela.

0: Mándale una nota ya al jefe, a ver. Jefe, aquí pensándolo bien, mándela a usted.
1: ¿Sí? Bueno, le voy a decir. Que, ay, mami, usted me torea. ¿Pero lo mando por el grupo o se lo mando a él?
0: No, pues por el grupo.
1: Por el grupo, listo, por el grupo.
0: ¿Pero por cuál de los grupos? Ay, no, espere.
1: No sé. No, porque en ese último que estábamos hablando nosotros no está él, o sí está él.
0: Escaleta.
1: La escaleta, ajá.
0: Listo.
1: Dale, buenas noches, jefe. Espero que usted esté descansando, pero no en la paz del Señor.
0: Estás al aire.
1: Acá pensando, pues nosotros. Te estoy enviando el audio con Karina al aire. Pensamos nosotras. Qué bueno sería, por ejemplo, tener una especie de karaoke de 11 a 12. Muy mala la idea, ¿ok?
0: Caiga en la nota.
1: Caiga en la nota. Que la gente caiga en la nota y que pida la canción que quiera. No sé qué dice. Aquí nos enrumbamos de 11 a 12. Lo quiero mucho, jefe. Que descanse.
0: Toca mandárselo ya porque si no mañana se nos olvida.
1: Mi amor, ya se lo mandé.
0: A ver, no, espere, a mí, vamos a corroborar cómo quedó.
1: Hágale pues, para que vean que es cierto.
0: Corroboremos cómo quedó.
2: Buenas noches, jefe. Espero que se esté descansando, pero no en la paz del Señor. Muriaca, acá pensando, pues nosotros. Te estoy enviando el audio con Karina al aire. Acá pensando nosotras. Qué bueno sería, por ejemplo, tener una especie de karaoke de 11 a 12. Muy mala la idea, ¿ok? Que la gente, eso, caiga en la nota. Que la gente caiga en la nota y que pida la canción que quiera. No sé qué dice. Aquí nos enrumbamos de 11 a 12. Lo quiero mucho, jefe, que descanse.
0: Esta Juliana es una pata, María. Es una pata.
1: Y ay, gracias, jefe, gracias. Dios te bendiga, claro.
0: Claro.
1: Mis amores lindos, bueno, no tenemos todavía el aval, pero podemos hacer un piloto. ¿Sí?
0: Vamos a hacer el piloto.
1: Si funciona, lo dejamos sola. Ahora, si la gente no participa, lo abandonamos y ponemos otro tema. ¿Le parece, Karina?
0: Me parece. Pero eso no lo podemos hacer hoy.
1: Entonces, ¿cómo así?
0: No se puede hoy.
1: Ah, porque tendríamos que mochar YouTube. No le hace, okay. Yo respondo por eso.
0: ¿Es mejor pedir permiso o pedir perdón?
1: Perdón, toda la vida. ¿Quiere ese tema?
0: Listo.
1: ¿Quiere?
0: Entonces, corte la vaina.
1: Cami, ¿se puede? ¡Ya se puede! Pidan sus canciones,
0: vayan todos para el TikTok.
1: Exactamente, vayan todos para TikTok.
0: Nos vemos en el TikTok.
1: Los que estaban en YouTube, vaya para TikTok y nos piden sus canciones por TikTok. No, mentira, no se puede por TikTok porque ¿cómo van a cantar por TikTok? No se puede.
0: No, que por TikTok nos escuchen para que ellos no queden muteados.
1: Exactamente.
0: Pero que nos escuchen allá, pero que se comuniquen con nosotros.
1: Y mis amores preciosos que están escuchándonos hasta ahora en vivo a través de 310-206-3302, me va a dejar su canción. ¿Cómo?
0: Vamos a dañar esto a esta hora, Juliana.
1: ¿Cómo así? Sí, obvio. Sí. Obvio, ahí ya empezaron los de TikTok.
0: Mañana
1: que la botella
0: memorando.
1: De Felipe Rodríguez.
0: Mañana memorando.
1: No le decimos, ve, año el YouTube, más raro.
0: Ustedes no pueden decir nada. Vea.
1: Es un secreto entre tú y yo, mi amor, entre yo y tú. Bueno, pero para que esto sea viable y sostenible.
0: Venga, pero entonces, señora. Que el oyente caiga en la nota o que nos tiren una canción y nosotras caemos en la nota. ¿Qué quieren?
1: Ay, ¿qué prefieren? ¿Qué será mejor, Cami, que nosotras? Ajá. Ay, sí. Sí, es más fácil. Sí, entonces vea. Y así pueden participar los de Tisto también. Entonces, pongan cuidado. Vamos a coger una canción de WhatsApp, una canción de TikTok. Y vamos bandeándonos usted y yo la que caiga en la nota. ¿Listo?
0: Listo.
1: Listo, se fue, mi amor. Ve ahí dijo.
0: Hey, no.
1: Alice dijo que caigan ustedes. Listo, mi amor. ¿Dónde le caigo? Hágale.
0: Que caigamos nosotras en la nota. Dios mío, yo caigo en sus manos, mi amor, si quiere, pero en la nota.
1: Bueno, aquí me llegó un audio WhatsApp. Ya voy a leerlos de TikTok. Espérenme un momentico.
0: Bueno.
3: Hola, muy buenos días, mi Colombia. Muy buenos días, Tropicana. Buenos días,
0: hola,
3: bellas
0: amor.
3: Mujeres, Karin y Julianita.
1: Mi amor.
3: Del tema viejo, cuando estuviste aquí en Italia, yo soy Toteles desde Milán, Italia. Cuando estuviste acá en Italia, niña,
1: sí.
3: En Italia se usa el bidet, que se prácticamente lo han creado los franceses. Ahorita no me acuerdo si en el periodo que existían los reyes, antes, medioevo, bueno, no me acuerdo.
1: Ajá.
3: Los franceses han inventado que se llama el bidet, ¿sí?
1: El bidet.
3: Pero no lo usan. Acá en Italia está, sí, el váter, donde uno hace las necesidades, y el otro es el bidet, para limpiarse, sí, las partes íntimas, adelante y atrás, ¿sí? Uh-huh. Bueno, y aquí no falta en ninguna parte de Italia. Es indispensable, o sea, no puede faltar, ¿sí?
1: Jaime, te amo, pero nos dañas el corte, el bidet, el

0: que ve el futuro del culo.
1: No.
0: Mentira, Jaime, te amo. Gracias por tu clase de historia del bidet. ¿Listo el bidet?
1: Sí, pero el bidet no lo utilicé yo en Argentina porque yo sentía que me sentaba como una vaina y como que eso se ensuciaba, como que no. No. Es más, yo no sé cómo orinan en China. ¿Usted en cuclilla ahí o qué?
0: ¿En China? Yo no sé, yo no he ido a China.
1: ¿Qué son? Que es el piso, que es el piso así plano, plano, plano y un huequito.
0: Ah, no, yo nunca he visto eso.
1: Eso es como el baño de mis ancestros.
0: No, eso es como una
1: el hueco
0: vagina,
1: mori, pues. Y después lo tapaba con la tierrita.
0: Eso es como una cuca, mi amor, plano y tiene un huequito.
1: Ay, Juliana.
0: Mentira.
1: Qué pena que Juliana no me puede poner seria en este programa. Bueno, entonces, ¿quién manda notica de voz?
0: No, pues ahí me había mandado esa nota de voz, pero no puso canción. Solamente nos dijo lo del bidet. Lo de el bidet. Pero en TikTok, a ver, ustedes manden una canción y Cari coge una canción, tiene que caer en la nota, y yo cojo otra canción y tengo que caer en la nota, pero las canciones las ponen ustedes.
1: Pero conocida, no vayan a salir que me pone por favor cuando esté chiquito y grande a la vez, que porque no la conoce nadie.
0: No, ¿quién es la botella de Felipe Rodríguez que están poniéndola ahí? Yo no sé
1: ya,
0: qué es eso.
1: Voy a buscar, que yo creo que yo tengo aquí.
0: Vea, listo, ya Lina dijo, tarde lo conocí, esa fácil, esa todo el mundo la conoce.
1: Que lo vine a conocer, señora, entonces tú.
0: ¿Quién empieza? ¿Quién empieza?
1: Cantando. Uno sigue cantando, ¿cierto?
0: Claro, yo le bajo aquel volumen.
1: Bueno, entonces la misma canción y las dos arrancamos.
0: No, uno y uno, porque luego entonces eso escucha como montado.
1: Por eso, uno y uno, o sea, bueno, por eso, una y una, pero la misma canción.
0: Ah, sí, la misma canción. La listo, misma va. Canción. Listo, se va en esta batalla. Vaya usted, váyalo. A la una, a las dos y a las... El karaoke, de A Que No Me Duermo.

0: A ver. Cántalo, Karina.
1: Todo se... Despertar. Ilusión que tengo yo, que tengo yo. Yo nunca imaginé que no te iba a encontrar ese tipo de hombre que quería yo, que quería yo.
0: Bien. Muy bien, muy bien.
1: Sí, por sí, tenerlo. Sí, sí, sí. Mi vida entera. La... Listo, bien, bien, bien.
0: Ey, pero ese rosca, usted ya le pone el botoncito donde es.
2: Abogada, ¿no? Yo bueno, le bajo el volumen y yo sigo cantando porque si yo bajo el volumen tampoco me escucho por acá.
0: Ah, bueno, listo, ok, perfecto.
2: Listo, bueno. Vamos a coger a Victoria, que dice...
0: Pero ¿cómo así? O sea, ¿usted con otra canción o con la misma?
2: No, con otra.
0: Listo.
2: Clara.
3: Claro, Karenita, Karenita, pongan el medallón que, el que me trajo los piratas que yo no hay.
2: ¿El medallón que te trajo los piratas?
0: Esa?
2: No, ni idea, Victoria, ¿cuál es
0: Pero
2: esa?
0: Son solo conocidas, no vayan a salir, son canciones de karaoke.
2: Sí, conocidas, no, por ejemplo esa que puso
0: vea
2: en TikTok la muchacha.
0: Karina 1, Juliana 1, mentira, Juliana nada.
2: Juliana nada porque no he jugado.
4: Que cante Me Bebí Lo del Mercado, de Jimmy Gutiérrez.
2: Me bebí lo del
0: mercado. Me gasté en whisky viejas, me gasté todo el dinero.
2: Me gasté, ¿puedo poner la letra? Porque ahí no me la sientes como...
0: yo creo que la tengo.
2: Me gasté, ¿usted va a poner la canción?
0: Sí.
2: Listo, me gasté lo del mercado, ¿sí?
0: Se llama Me Bebí Lo del Mercado.
2: Ah, bueno, Me Bebí Lo del Mercado, esa cosa.
0: Espere, que no... ya.
2: Espere un momentico, espere, yo le digo.
0: Me dice cuándo.
2: Listo, espere un momentico. A la una...
0: Alendo. ¿Y usted qué está buscando por allá? La letra.
2: Ya, claro.
0: No, mami, no sea me... conchuda.
2: Yo tengo que caer en la que... nota. Yo puedo.
0: Pero no con letra.
2: Acabo de escribir uno. ¿Cómo así?
0: Eso es trampa. Oigan, ahí está buscando la letra.
2: Pero ¿cómo así? Digamos que caiga en la nota, no que sepa la canción. Póngamela.
0: Bueno, hágale pues.
2: Listo.

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0: No se vale, yo no me sé esa canción.
2: Medio se vale.
0: No, eso no caí. Yo
2: se llama 0.5.
0: No caí, va ganando usted. No, es que yo no me sé la canción. Pero yo acepto
2: y arranco. Y arranco como.
0: Iba rapidísimo. Sí.
2: Listo. ¿Cuál otra?
0: A ver, ¿qué dice Jackson?
2: Notas de voz.
3: Hermosas, Juliana, Karina. Bueno, a ver, la canción que les voy a poner es una de Jesús Jiménez.
2: ¿Cuál?
3: Bendecida.
2: Listo, bendecida de una.
0: Esa es la que da fácil y usted le gusta a Jason Jiménez.
2: Listo.
0: Bendecida. Pero, ¿ya la, ya la puso? Trampa. Dígame si. No, eso no es trampa.
2: Usted la tiene que poner la canción allá.
0: Pues ya la voy a poner, por eso, ¿ya está lista usted?
2: Ya estoy lista, yo más lista que un cumis mía.
0: Este es el karaoke de Tropicana, una mamá que era bacanísima.
2: Con trompeta y toda, mi amor.
0: Uy, impresionante.
2: Ah, no, eso suena muy bueno.

0: Bebé, nítida, nítida.
1: Nítida, nítida, nítida. Nítida. Sí.
0: Una pa' Juliana, gracias.
1: Listo, 11:19, muchachos, vayan dejando sus canciones, 310-06-3302. Si te conectas a este A Que No Me Duermo, estamos jugando karaoke con la bella, hermosa y encantadora Karina García.
2: Muchachas, buenas noches.
0: Pues Karina García.
2: Luna de Ana Gabriel.
1: ¿Vos imaginas que fuera Karina García? De pronto podemos engañar a la gente.
0: Luna de Ana Gabriel, Luna.
1: Luna de Ana Gabriel, Luna de Ana Gabriel. Pero es que por allá contratan a...
0: Yo se la pongo.
1: A Violeta, ¿no? Entonces, ¿por qué no tenemos a Karina García?
0: Limbo.
1: Luna Ana Gabriel. Gabriel.
0: ¿Se la pongo yo?
1: Ah, sí, hágale que usted la estaba poniendo. Listo, espérate.
0: Listo. Bueno, ¿me dice cuándo? Ya buscó la letra.
1: Listo, ahí sale letra, mi amor. Hágale.
0: Bueno, ¿listo?
1: Listo.
0: Va.

0: 나. 또
1: No, <해보자.
0: 웃음> Se llama La Desatina LVM. No, huepucha.
2: No, pero no. no me llamo ni media.
0: No, no, no, no.
2: Ay, no puede
0: ser. Ay, no, no, no.
2: Ay, no.
0: 2-0.
2: Años, póngame la quemona, esa sí me la
0: hace. En la mañana. Vamos a ver con la quemona.
2: Espera, le pongo, ¿serio?, la quemona. Hágale, listo, listo, listo.
0: Le voy a poner la quemona.
2: Listo.
0: Tiene de puntaje una. Listo,
2: va. Hágale.
0: Esa sí me la hace. Bueno, ojo, pues vea, usted me defrauda con esa y le digo.
2: Muchachos.
0: Listo, va.

0: Ay, mi amor, casi no llega. Pase, siga, recuéstese un rato porque hoy le vamos a dar de seguido hasta las 4. Entra a 11, ya se acuerda y te relaja. Y ella va y le
1: lleva el desayuno.
2: ¡No! ¡No!
0: ¡Sí!
2: ¡No,
0: sí,
2: gallo!
0: ¡Sí, señora!
2: ¡Ni en esa!
0: ¡Sí, señora!
2: ¡Ni en esa!
0: Sí, lo que
2: Camila.
0: Pasa es que... Vea, hágame un favor.
2: ¡Ganono!
0: Sí, Kai. Hágame un favor, mi amor. Usted está en Medellín, no. Yo estoy acá. Y entre usted y yo hay un delay. Si nos vamos en eso, usted tampoco ha caído porque no cae exacta.
3: Bueno,
0: no
3: listo, puede caer está exacta. Bien, ok.
0: Ah,
3: bueno, listo. 2-1.
0: Eso, listo.
3: Teniendo
0: listo,
3: usted tres oportunidades y yo solo dos.
0: Vamos a la tercera, mi amor. No hay tercero malo.
3: Mi amor, qué tristeza. Espere, espere un momentico, espere, espere.
4: Ah, bueno. Sí. ¡Ay, qué rico, mi amor! Por eso que tengo a mi marido de cabrón. Hágale papito, dale sin parar.
3: No, nos van a cerrar esto. No, nos van a cerrar esto. A ver, a ver, a ver.
4: Dele, papito.
2: Miren el TikTok, vayan, miren el TikTok. Vayan, vayan, vayan, vayan.
4: Dele, papi, dele. Mételo, papi, mételo.
2: No, ya, ya. Ya.
3: Te sentás, Juliana, ya, te sentás.
0: Me senté. Mucho desorden, muchachos, Ave María.
3: Bueno, no, voy a chismosear el TikTok a ver qué dice la gente. Es que por fin, vea, le vieron el hopo a Juliana.
0: Por fin, sí, de medio lado, pero lo vieron, sí, señores.
3: Pero
0: sí,
3: yo veo ya en qué va, esperen.
1: Y si viene tu marido.
3: No, ya.
0: Así que coja, jale,
3: dele,
0: chupe.
3: Eso sí es poesía pura. Camila, no mire así, que eso por allá no lo dan. Cuidado. Es que falta el caballo para que ponga orden. No, señor.
0: No, ese no me
3: bueno,
0: hace falta para
3: nada.
0: Nota
3: de voz, otro.
0: Listo, sí.
3: Sigo yo.
0: Sí, Pablito, hágame el favor.
3: Pablito, un clavito.
5: Karina, Juliana. A ver si caen con esta. Amor marcado de Isla Bonita.
0: Amor marcado.
3: Ay, pucha,
0: vamos a ver cuál es esa. Primero, vamos a ver si la conocemos. Amor marcado. Isla Bonita. No me aparece acá.
3: Amor marcado, Isla Bonita.
0: Voy a poner Isla Bonita. No tenemos nada de Isla. No, yo lo escribí mal, espere.
3: Pero ya miro si aquí la encuentro. No, ni acá está.
0: Isla tampoco tiene nada de Isla Bonita.
3: Mm-mm.
0: Yo sí, pero de Isla Bonita tengo Entre Sábanas, tengo as Una Hoguera. Y tengo, y ya, Isla Bonita, la canción de Isla Bonita. Esta.
3: No, ya, me quedé corchada. A ver, ¿cómo suena? No, pero esa sí.
0: Sí, esa es la Isla Bonita.
3: ¿Cómo se llama?
0: La Isla Bonita.
3: Bonita.
0: Uy, pero bueno, esa canción no hay en inglés.
3: Isla Bonita, bueno, yo la hago en inglés.
0: Sobre las olas. Sobre las olas. ¿Se le mide sobre las olas un barco va?
3: Bueno, sobre las olas, sí, listo. Sobre las olas.
0: Listo, busque la letra y mientras que yo le busco la canción.
3: Sobre las olas, listo.
0: Sobre las olas, listo. Es esta. ¿Sí o no? ¿Sí es esta? No.
3: No.
0: No, es esta, perdón. Ya la tengo.
3: Con Juliana y Escaleña.
0: Ya la busco. ¿Ya la busco?
3: Vale, pues ya. Lista.

0: Ey, denle al menos me gusta, pues, en el TikTok.
1: Tiri. Sí, ey, cuidado, les pierde por un corazón.
0: Sobre las olas, un barco va. Sobre las olas, un barco va. Y va y se va. Y va y se va. Y va y se va.

0: De mi ciudad, ra, ra, ra. Muy contento yo me siento.
1: ¡Muy bien! Se caiga lo que se tenga que caer.
0: Pa, pa, pa, pa,
2: está hijue madre, ¿no? Pues ya.
0: Gorda, por favor, sigues tú. Una canción para Juliana. Canciones fáciles para Juliana, por favor. Alguien que le mande una nota de voz.
2: Salma dice que así va a llover.
0: No, pero es que si va a llover, qué tremendo aguacero, pero ¿qué más se va a hacer?
2: Que llegue la lluvia. Bueno, a ver qué mandó Carmen. Si mandó una buena canción, ponemos la de Carmen. A ver, Carmencita.
3: Un disquito. Carita, Yuli, buenas noches. Un disquito por Amor y Amistad. Enamorado por primera vez de Enrique Iglesias. No. Un buen recuerdo.
2: Enamorado por primera vez, muy romántica.
0: Y ¿pero ahí usted se la sabe?
2: No.
0: No.
2: Bueno. No.
0: Que por favor le pongan canciones fáciles.
4: No, Karina, a ver si cae con Micaela.
2: Micaela enferma, enferma de amor. Le dice a su papá que la lleve al doctor. Papi, yo me la sé.
0: Hágale pues, Micaela.
2: Ay, no. Ah, pero entonces, espere, yo la pongo.
0: Pero yo a ver si la tengo acá.
2: Pero, ¿será que eso aparece?
0: Yo creo, yo. Es esta. A ver.
2: Esa no es.
0: No, ¿cuál es?
2: No, pero es una de reggaetón. De los mismos creadores de
0: En la mañana el pobre hombre.
2: Ajá, exactamente.
0: Póngala pues allá.
2: ¿Qué? ¿Qué cosa?
0: Yo se la pongo, después yo la busco por acá. Sí, después yo se la busco.
2: Y en el vea, el intenso de Johnny Rivera, la mía. Ahí
0: esa,
2: fue.
0: Esa, listo.
2: El intenso.
0: ¿Usted la pero pone? Yo se la pongo acá.
2: Hágale, listo.
0: Bueno. Me dice cuándo bebé.
2: Listo, ya hágale.
0: Parece que tengo tres mouse acá, no sé cómo voy a hacer.
2: Impresionante, mi amor. Usted dijo que ordeñaba, bueno, entonces tres mouse.
0: Gordita,
2: no,
0: amor, no hay nada. listo. El intenso. 1, 2, 3, bebé.
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0: ya muy necias por hoy, ya muy necias. Sí, señora, muy necias, sí, está bien.
1: Ve, oíste, y esa cantidad de gente en el TikTok.
0: Viendo a esta hora, ay no, qué susto.
2: Por la calle del amor de Darío Gómez.
0: Y me tocan la pantalla, ay qué gracias.
2: Cari, ¿usted que es más ordenadita que yo? ¿Vamos a seguir con el karaoke o vamos a poner tema? Son las y media, usted me dice.
0: Amor, sigamos con el karaoke. Parchemos un ratico aquí.
2: Listo, hágale, turu, turu.
0: Eso sí, si nos regañan, ¿qué hacemos? 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
2: Vea la gente del TikTok que está escribiendo varias canciones. A ver.
0: Dice que por las calles del amor para Karina, de una.
2: Por las calles del amor, ya mismo me la pongo, vaya buscando la letra. Por las calles del amor, Darío Gómez.
0: Sí. Toca poner la letra pues por si las moscas. Por las calles del amor.
2: Está listo, mi amor. ¿Lista?
0: Lista, espere. Yo me la sé, pero pues una falla cualquiera la puede tener.
2: Es que
0: listo.
2: 100 años. Listo, 3, 2, se fue.
0: Juepucha, no. ¿Qué culpa tiene el miércoles de que no sea viernes?
2: Dios mío, por lo menos jueves.
0: Oigan. Ajá.
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0: Solo por un momento. Juepucha, Dios mío, ¿dónde estés? Darío Gómez, salud, juepucha. 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
1: No. Oiga, muchachos, no, ya saben que cuando tengan un carajo que inviten a Karina.
2: Bueno, una para Juliana, gracias.
1: Ah, arriba, ay, ¿qué? Para Juli.
2: Para Juli.
1: No hay mal,
2: no
1: que,
2: hay mal que dure 100 años.
1: Mi cuerpo que lo resista. ¿Me lo va a poner usted?
2: Esa, esa. Se la pongo. ¿Sí? ¿La, se la sabe?
1: No hay mal que dure 100 años, letra. Listo, vamos a ver si yo me la sé.
2: Espéreme, yo la pongo por acá en internet.
1: Ah, es el charrito negro.
2: Pucha, es un temazo. Sí. Listo, ¿me dice cuándo, bebé?
1: Hágale, póngala, yo no me acuerdo. Póngala.
2: Listo,
1: yo no me la sé.
2: Va.

0: No me preocupo por nada. Nadie nació pa' semilla. No sé qué
1: decir. Se dice que me andan buscando y dicen que es pa' matarme.
2: ¿Qué le pasó a Juliana? No tiene pues la letra.
0: Ay, no.
2: Con esta muchachita no se puede.
0: O sea, yo estaba leyendo la letra.
2: No.
0: Sentí
2: no.
0: Como un vacío en mi corazón. Y no sabía cómo seguir.
2: Pero sí la tenía. No. O sea, la tenía.
0: Mi amor, al que me puso la canción, te tengo dos cosas que decir. La primera es que gran canción. Segunda, qué pena decepcionarte.
3: Llevamos 4-2, ¿qué es eso tan terrible?
0: Ay, no, perdón.
3: Yo creo que Juliana se sabe esta, vea.
0: A ver, ¿cuál es? Me va a dar otra oportunidad, tan lindo.
3: Vamos a ver si se sabe esta.
0: Ay, vea.
3: Si se sabe esta, vea.

0: ¿Eso qué es?
1: ¿Eso qué?
0: Yo estaba que me ponía a hacer la del escamoso porque tengo las botas, vea. Ah, hoy trajo las del escamoso.
1: Hoy traje las del escamoso, sí, sí, sí.
0: Ey, no, no, no.
1: Pero
0: no,
1: vea, usted que está tan noble conmigo y me quiere dar una oportunidad. Acá Salma está diciendo que... Ah, bueno, primero dijo que Salma no se llama Salma, que Salma es la hija. Que bueno. Es de Cali, es que es la hija, pero no sabemos cómo se llama Salma en todo caso. Pero me puse una canción que también me sé. Mis ojos lloran por ti.
0: Ah, pero es que son muy fáciles.
1: Ah, pero yo no
0: bueno, sé. Bueno, la voy a poner.
1: Ay, ay, ay, muchachos, qué rico nos estén acompañando en este karaoke improvisado que no pensábamos hacer el día de hoy.
0: ¿Y los vallenatos para cuándo?
1: Ay, pusieron un vallenato acá, ¿o era ya? Ahí acabaron de poner un vallenato de los inquietos. Ah, sí, mi dulce amor. ¿Se va a ir con esa?
0: Bueno, Juliana, arranque pues.
2: Bueno. Wow, wow. Ahí estamos en Tropicana, Colombia.

0: sé que vaya a ser conmigo. Sí,
1: conmigo, sin tu amor.
0: No, Juliana. No, no, no, no. Ni en esa. Deme el rap, deme el rap, deme el rap. Prometo mejorar.
2: Bueno, siga, siga, siga, siga, siga, siga.
0: Mi. Pero suele a ver dónde empieza. 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
1: No lo puedo negar. 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Jugaste
0: no,
1: con mi vida y ya
0: no
1: me pregunto.
0: Porque tuve que llamar. No. En mi defensa, el delay no ayuda.
2: No, sí ayuda el delay, mijita.
0: No ayuda. Yo sé, le ha ayudado un montón, no. Cariño. Usted es muy mala
2: que compañera. Que me ha ayudado un montón.
0: Claro, porque yo sé cuándo usted sí puede caer, porque como tenemos delay, usted puede ir después de la canción y yo le colaboro ahí en los pedazos que yo sé que va a caer. Pero usted a mí no.
2: Pero
0: me
2: qué mentirosa.
0: Sí, señora.
2: Juliana, no venga con esa labia, mijita. Cuidado, pues.
0: No, con esa labia no.
2: Dicen que el trabalenguas de los corraleros de Majagual.
0: El
2: no sé cuál
0: qué
2: es.
0: Uy, pero si es trabalenguas, eso ya suena mal. Eso ya suena mal.
2: A mí me gusta el trabalenguas de Luis Alberto Posada.
0: A mí me gusta el trabalenguas de mi novia.
2: Ay, no, Juliana, cochino.
0: Bueno, mentiras, sí. Aquí le habían puesto, usted que está pidiendo vallenato, que un osito dormilón. ¿Quiere esa?
2: Bueno,
0: listo.
2: De una, está bien.
0: Esa es conocida.
2: Ah, usted me la pone.
0: Osito dormilón, dormilón, usted busque la letra.
2: Me encanta, me encanta. Vamos por 20,000 en TikTok. Entren, muchachos, entren, entren. El de Luis Alberto me lo sé completamente.
0: Muchachos, entren. ¿Listo? Bueno, se va. Ale una, ale dos y a las tres.
2: Espere. Bueno.

0: Melo.
1: Ay, mami, ay, ay.
0: Un osito dormilón le regalé. Y un besito al despedirse ya me dio. ¡Ey, no! ¡Sí! Juliana, seguro me tiró. ¿Por qué me tiró esas risas por allá?
1: No, mami, eso es de cariño.
0: Te estás burlando de mí simuladamente.
1: Jamás y nunca, jamás y nunca.
0: Juliana, aquí un beso y una flor.
1: Ah, un beso y una... Yo es que hay tan lindos, gracias. Un beso y una flor.
0: Un beso y una flor. Un ¿Se beso? La pongo?
1: Hágale, pere, pues, listo. Yo busco la letra. Un beso y una flor.
0: ¿Cuál es que un beso? Y si están aburridos oyentes, avisan, listo.
1: Sí, también avisen.
0: Es que ay no, qué presa, muchachas, echen oficio.
1: Sí. Bueno, igual ya casi vamos a acabar.
0: Mañana el regaño, me entiendo.
1: Oiga eso.
0: Bueno, listo, ¿ya?
1: Listo, ya.
0: Va, de una, tres, dos.

0: mañana volveré. Ah, esa no estuvo tan mal. Esa no estuvo tan mal.
1: Yo quiero que un oyente caiga en la nota.
0: Ay, pero entonces tendrían que llamar. Ay, sí, llamen. Listo.
1: Uno que llame.
0: Listo. 601-348-7600. Hágale, pues. Caiga en la nota, 7600. Mi queridísimo oyente. 601-348-7600.
1: Las voy a poner a llamar para otro lado a esta hora.
0: No. 601-348-7601. Llame, oyente. Llame para que pueda
1: cantar. Ya se rayó el disco.
0: ¿Qué será que les ponemos a cantar? Ay, vea.
1: No, que él diga con qué canción se considera.
0: Ay,
1: que
0: sí, diga con qué canción se
1: considera. Buenas.
2: Buenas.
0: Mi amor, bájale todo al radio y nos escuchas por el teléfono.
2: Ya lo estoy bajando.
1: Listo, bájale todo, mi amor.
2: Ahí me escuchan bien.
0: Perfecto.
1: Ahora
0: mi
1: sí,
0: vida.
1: ¿Quién eres tú? ¿De qué ciudad? ¿Cómo estás?
2: No me conocen la voz, es Asiri de Cali.
1: Ah, es que amor, estás ronquito, bebé.
0: No, él es así.
1: No.
2: No, estoy ronco.
0: Porque está enfermo.
2: Estoy enfermito.
1: ¿Está Asiri?
2: Porque estoy enfermito.
1: ¿Cómo te parece este ensayito que estamos haciendo Juliana y yo en este momento?
2: No, que he tirado risa aquí en el Tarín.
1: Bueno, Taxi Medir. ¿Se la va a medir? ¿Se lo va a medir, Bertón? No, ¿se le va a medir?
2: No, porque estoy enfermito.
1: Ay.
2: Que ahí no puedo hablar bien.
1: Amor, pero no se le va a medir a cantar.
2: Sí, dígame, ¿cuál me le mío?
0: No sé,
1: usted, la canción usted que usted considere.
0: Yo se la pongo.
2: Me lo mochó por infiel.
0: ¿Me lo qué?
1: Me lo mochó por infiel.
0: Me lo mochó por... Vamos a ver si la tengo.
1: ¿Y eso es qué canción?
0: Me lo mochó por infiel. Acá está. Listo, mi amor. Seguimos con este karaoke ya que no me duermo. Me lo mochó por infiel. Directamente de la sucursal del cielo.
1: A ver.
3: ¡Uy! Ya se le fue Johnny Rivera.
1: Tiene que cantar.
2: Hágale, pues.
1: A ver, pues.
2: Pero comiéndela. Escuche un poquito.
3: Mi situación era tan dura que me casé con una muchacha.
1: Cante, pues.
3: Aunque confieso no la quería, yo me casé fue por la plata.
0: Ah, no. Pero usted no lo sabe. Era una canción que usted supiera. No.
1: No. Taxi, te vi mal.
0: Sí, te vimos mal. Hiciste una mala representación de nuestra tierra, mi amor. Mucho cuidadito.
1: Bueno, vamos con otro.
0: Listo, llamen pues, para que juguemos karaoke. 601-348-7601. Todo picana.
1: Dañando la noche, buenas.
0: No. No han llamado, que llame. No dejaron sola.
1: Qué presa con Juliana, es que cuando usted da el teléfono malo.
0: No, yo lo dije bien. Ahí están llamando, ¿vio? Ave María, mira.
1: A ver, buenas.
4: Buenas, Karinita, me le apunto.
1: Mi amor, chis, juepuchica, apúntesele mi vida. A ver, ¿con qué canción?
4: Vamos, juepuchica, con el de Enrique Iglesias, con el de Enamorado por Primera Vez por Semana Santa.
1: Enamorado por Primera Vez por Semana Santa.
4: Enamorado por primera vez por amor y amistad.
0: Semana Santa, sí. O amor y amistad, o cómo es la vuelta,
1: Sí la tiene ahí.
0: Mi vida,
4: amor y amistad.
0: Mi vida, ¿usted ya sabe la letra o la va a buscar?
4: Claro, ese disco es con ese enamoro a cualquier
1: país. Bueno, vamos a ver, pues, puchica,
0: con esa canción y con un cuy enamoradas a cualquiera de él.
4: Bueno, y ahí se la lleva una cuyada.
1: Bueno, Chito, ahí está, arranco, ojo.

0: qué intro tan largo.
1: ¿Qué le... Ay, tú.
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1: Mi amor, cante.
3: Cante, pues.
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3: Cante, pues.
1: No se pudo.
3: ¿Pero por qué no canta?
1: Dicen con toda la actitud que se iban a cantar y luego no cantan. No, mucha Karina. Ya sabemos que este karaoke es un fracaso.
3: Fracaso. No, pero otro que sí cante.
1: No, me están decepcionando.
3: No, uno que es que ya se intro tan largo.
1: Ah, que las cosas le parecen a su dueño. Ojalá de pronto lo tienen así allá. Me está llamando otra persona.
3: A ver, buenas.
4: Buenas noches.
1: Amigo,
3: ¿usted sí o tampoco?
4: Karinita y Yuli, ¿cómo van?
1: Bien, mi vida, ¿cómo vas tú?
4: Bien, amor. De acá, los llanos orientales de Villavicencio.
1: Sí, señor.
3: Listo, Villavo.
4: Así es.
3: Listo.
1: Mi amorcito.
4: Vamos con un tema que se llama... De 1 a 10, ¿cuánto me quieres? De Carlos Arnelto.
3: ¿De quién?
1: De 1 a 10. No, yo sé que esa no la tengo. Ni la busco. No. Otra
3: Mor,
1: conocida.
3: Pero por una de prueba, por ejemplo, ¿cómo no voy a decirlo?
4: No, porque no me gusta la música de Luis Silva.
3: Bueno, entonces dígame uno que se sepa. Y que
4: entonces,
3: la conozca todo.
4: Póngame, preocúpame, es de Lorio Rodríguez.
3: ¿De quién?
1: Mi amor, ¿usted qué música escucha?
3: Nos preocupa una que conozca a todo el mundo.
4: Pues bueno, entonces Casita Bella.
1: ¿Casita
3: ¿De
1: Bella?
3: ¿Quién?
4: Sí.
3: Es Casita Vieja de Darío Gómez.
4: No, Casita Bella, Ariel, digo.
1: ¿Una Casita Bella para ti?
4: Sí.
3: ¿De quién?
4: De Ariel, digo.
1: Bueno, ténmelo ahí, mi amor, te quiero mucho a ti y a todos los de los Llanos Orientales, pero nos toca irnos, mi amor, vea.
3: Ya, tan rápido, sí, tan rápido. Tiene un minuto, adelántela.
1: No, ¿cuál un minuto adelántela? Ya, mía, ya, chao. ¿Cuál un minuto, Karina? No, señora, ya, chao. Pero que la escuche un ratico, mi vida, te queremos mucho y gracias por escuchar a Que No Me Duermo.
3: Chao,
1: siempre,
3: mi amor.
1: Siempre.
3: Oye, se me gustó eso, Juli.
1: ¿Qué?
3: Somos un éxito rotundo en el karaoke.
1: Pues será usted, mi amor, porque yo no. Mis vidas, Karina desde Medellín, yo, Juli Cardona desde Bogotá.
3: Besito para todos.
1: Y juntas ayudamos a que ustedes la pasen sabroso en este A Que No Me Duermo de Tropicana.
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0: Gracias por acompañarnos cada noche. Es la misma cita desde Medellín, Curramba la Bella, y ahora se une la sucursal del cielo, haciendo este A Que No Me Duerma.
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1: 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Es la una de la mañana. 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
1: 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Son las 2 de la mañana. 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
2: 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Son las 3 de la mañana. 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

0: México. Gracias. Véngase para acá.
1: Gracias.
0: Un aplauso bien bonito para mis muchachos del Mariachi Chapala de León, Guanajuato. ¡Qué Catrín!

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2: 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Son las 4 de la mañana. 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

bonita mañana, 5 de la mañana, 55 minutos, oyente bacano de los 88.6. Qué bonito amanecer en el jueves de TVT, un jueves del recuerdo. Aquellas cositas que vale la pena remembrar. Y hey, hoy vamos con una reflexión muy bonita, faltando solamente un par de minuticos para las 6 de la mañana. Esa reflexión me invita a aprender una palabrita muy importante. Seguramente a veces para algunos es fácil decirla. Para otros, a veces es un reto. Y hoy quiero decirte que en el alfabeto de la vida, estas dos letras y esta única palabra te puede cambiar, puede transformar las cosas para bien tuyo. Y ojo, porque estoy hablando de aprender a decir no. Y nos cuesta muchísimo porque tener miedo a veces de decepcionar, de que alguien se moleste, de quedar como egoístas o de pronto, por ejemplo, de perder el cariño de una persona y terminamos diciendo sí, cuando en realidad nuestro corazón y nuestra mente están diciendo no puedo, no quiero o simplemente esto no me hace bien. Aprender a decir no también es aprender a respetarte a ti mismo. Un no dicho con amor puede ser una forma de cuidar nuestra tranquilidad, nuestro tiempo, nuestros valores y nuestras relaciones. Porque cuando decimos sí a todo por miedo, podemos terminar viviendo una vida que no elegimos nosotros, sino una vida construida alrededor de las expectativas de los demás. Por eso, hoy me acerco contigo y vamos a pedirle a Dios, primeramente, la sabiduría para reconocer cuándo debemos ayudar, cuándo debemos ceder, pero también cuándo debemos poner un límite. Que podamos decir no sin culpa, sin rabia, sin necesidad de herir a nadie. Y que entendamos que poner límites no nos hace malas personas, no nos ayuda a vivir de pronto con esa zozobra, sino que al contrario, nos permite vivir con paz, con autenticidad y con libertad. Por eso hoy decimos en el nombre del Padre, del Hijo y del Espíritu Santo. Amén. Señor Jesús, hoy pongo en tus manos a todos y todas nuestros oyentes de Tropicana Boyacá. Aquellas situaciones en las que me cuesta decir que no. Dame sabiduría, Señor Jesús, para saber cuándo debo ayudar y cuándo debo poner un límite. Dame fortaleza para no actuar solamente por miedo a decepcionar a los demás y enséñame a respetar también mis propios tiempos, mi necesidad y mi tranquilidad. Ayúdame a decir no con amor, con respeto y, sobre todo, sin culpa. Y que mis palabras nunca busquen lastimar a nadie, pero que tampoco permitan que otros pasen por encima mío. Señor, dame un corazón generoso, pero también un corazón sabio. Y enséñame a comprender que algunas veces decir no también es decirle sí a mi paz, a mi dignidad y al propósito que tienes para mi vida. Gracias, Señor Jesús, por invadirnos de tu amor y que esta mañana esa sonrisa tan bonita se haya dibujado sobre tu rostro. Qué bonita te ves sonreír, qué bacano te ves sonriendo. Y es el Señor diciéndote hoy, estoy a tu lado para librar cada una de tus batallas contigo y no te voy a dejar solo. Y te daré la sabiduría, la fortaleza y el Espíritu Santo para que de la mano de nuestra Madre Santísima, esa madre que lucha por nosotros todos los días, también esté todo muy bien. Y que así sea en el nombre del Padre, y del Hijo, y del Espíritu Santo. Amén. Bienvenidos oyentes bacanísimos al Cómo Amaneció Boyacá de Tropicana. 88.6 FM, un feliz jueves. Que Dios te bendiga. Aprende a sonreír. Sé tú mismo. No tengas miedo. 6 de la mañana en punto, viene una pausa comercial y en breve estamos con ustedes.

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Son las 6 de la mañana. 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

6 de la mañana, 12 minutos, 6:12, a través del Como Amaneció de acá de Tropicana. Muy, pero muy buenos días al que se levantó dándole gracias a Dios, al que se levantó diciendo, hey, hoy es un día totalmente nuevo, un día lleno de oportunidades, un día lleno de alegría, un día lleno de su toquecito de diversión. No podía faltar, ¿no, señor? El saludito para todos los que se levantaron con buen ánimo, diciendo, señor, hoy es mi día. Sea lo que sea que venga a continuación, lo pongo en tus manos. A todos los que dijeron, hoy es un día diferente, vamos a camellarla. Hoy es un jueves de TVT y por aquí le tengo los propios temas, papito. Ay, no me diga que no. Prepárense porque lo que viene está buenísimo. ¿Quién es amante a los clásicos? ¡Buenos días! Bueno, señores, para todos los que amanecieron ahí pegaditos a la radio, a los que también se levantaron como contentos diciendo, bueno, vamos a poner Tropicana, vamos a subirle 5 rayitas a la alegría. Y eso tiene sabor a clásico. Póngale cuidado. ¿Quién más se levantó así como con saborcito de puro TVT? Hoy tenemos efemérides por celebrar. Les voy a contar rápidamente por acá porque hoy 10 de septiembre es un día súper, súper, súper importante. Me van a decir, se evitan, ¿pero por qué? Ya voy a saludarlos a través del WhatsApp, pero pónganle cuidado. Cada 10 de septiembre se celebra el Día Internacional para la Prevención del Suicidio. Y es que es supremamente importante porque es un día donde, más allá de hablar, de que salgan palabras bonitas de nuestra boca, de hacer mensajes positivos, se trata de comprender a aquellos a los que de pronto a veces la vida los ha atropellado, a veces uno se siente muy solo. Estamos en una de las temporadas o una de las épocas donde estamos más conectados porque tenemos celular a la mano, redes a la mano, tenemos un chat a la mano. Pero desafortunadamente a veces se nos olvida, hey, ¿cómo se siente de pronto mi hermano, mi amigo, mi primo? ¿Cómo se sentirá de pronto la vecina, el vecino? Y no, no me refiero a para que vaya usted hasta el tercer piso y le diga, vecina, ¿será que usted quiere y necesita mi compañía hoy de pronto, No, pila, me refiero a la parte seria. Aquellos que de pronto llevan un peso muy grande en el interior, ahí en el corazón, en el alma. Y es importante saber escuchar. Hay campañas diferentes muy bonitas que nos dicen, hey, 5 minutos de escucha pueden salvarle la vida a alguien. A veces simplemente basta con que nos interese. Un poquitico de empatía pueden cambiar el mundo. 6 de la mañana, 16 minutos. ¿Quién se levantó por ahí con tintico en mano? Dice por acá, estamos ochenteros, sí señor. Saludito para don Néstor Leonel Duarte. Se levantó tempranito a decir buenos días, solicito. Edil Saujeda por acá dice, hoy saluditos desde Venta Quemado de acá. ¿Qué hubo? Hola, super, sí, está linda, vea, está tan bonito y sonó Cindy Looper. Que ya salió el sol, el mono Jaramillo también se asomó. Cuénteme qué tal estuvo esa noche, qué planes hay este fin de semana. Que ya se viene acercando a la mitad de ese mes, ¿no?

0: hoy estamos a 10. Y además la cinta regresiva, esa cuenta regresiva, ya viene toda velocidad para recordarnos que el fin de año está muy cerca. Por eso estamos en los breves de Tropicana. Voy a preguntarle a ver quién amaneció con Tropicana hoy en estos bonitos días. Rochi, Rochi con los buenos días. A Beatriz Cáceres, hola Betty. Vamos a preguntarles, ya que andamos de TVT, ¿cuál es la canción de los Bre de Tropicana que van a querer escuchar en este morning, en esta mañana? En tanto, los vamos informando, nos vamos riendo un ratico. Mioli, como siempre, gracias por esa invitación allá en la Villa Republicana. Diana Camargo dice, buenos días desde el Hospital Regional de Duitama. Hola, Dianita, ¿cómo estás? Y me envió la fotico del tinto. Uy, me acuerdo ayer. Ayer, qué alegría tan bacana. Se ponen a enviarme, estamos haciendo pausas activas y me envían el videito desde un asadero, no voy a decir cuál, en la ciudad de Paipa, todos haciendo la pausa activa, hermano. ¡Qué berraquera! 6 de la mañana, 17 minutos, estoy complaciente. Dígame, ¿cuál es la canción de los Bre de Tropicana que quieres escuchar? A ver, por aquí también está Daisy. Dice Estevita, muy pero muy buenos días. ¿Cómo amaneciste? Muy bien. Muy bien, mi querida Daisy. Gracias por ese bonito saludo. Me sacas una tremenda sonrisa con preguntarlo. Que Dios te bendiga, tan linda, o sea, como siempre. Y además, anda por acá. Un abrazote súper grande para ti, mi Daisy, para toda tu familia. Ahí para todo el... Uy, Dios mío, ¿y esa belleza cuál es, Deisita? Para todo el combo. Alexita Mogollón, a Don Néstor. Me encanta cuando están ochenteros. Bien, sí señor, es que estamos también. Pero me voy a ir incluso un poquito más atrás. Vamos a ver quién vota por el clásico. Por acá está Vladimir. Uy, ¿qué hubo? Dice, buenos días el señor Co. ¿Qué hubo? Parcero, oiga, ¿dónde andaba el viejo Vladi? Perdido, hermano, perdido. Limoncito con Rod, me dice por aquí Alejandro López. Papi, una notica de voz, dos segundos. Dos segunditos ahí cortico, dígame. Hey, Estevita, regálame limoncito con Rod, su merced lindo. María Pacho, buenos días por aquí a Tropicana. Bendecido día de la mesa de trabajo, María. Un abrazo también para ti. Dice por acá, que nadie arruine tu bello día. Si lo intentan, no te juntes con esa chusma.
1: Chusma, chusma.
0: Oiga, qué bonita, están de buen ánimo, están de buen ánimo ustedes. Saludo para Arnold Díaz. Arnoldita, buenos días, ¿cómo amanece? Dice por acá reportándome desde la vereda Ciratá. Saludo para Laurita Manrique. Dice por acá camino a entrenar, pero lo mejor es escucharlos a ustedes que nos alegran el día. Isabela Sánchez Zambrano, un abracito Isabelita, ¿cómo estás? Dice por acá un poquito enferma, pero siempre la mejor energía la ponen ustedes. Tan bonita, tan bonita. Se te quiere mucho. Lina María Cero dice por acá, buenos días desde el sur de Tunja, reportando sintonía, camino a la universidad. Dice, canción para los breves tropicanos. Uy, vea, limoncito con ron otra vez. Bueno, venga, a ver, yo le estoy buscando ya mismo la canción. No, el ron de vinola también me lo están pidiendo por acá, Alicio. Roncito de vinola. Hola, David Camilo Espitia dice por acá con el saborcito de la vieja guardia. Los ochenteros que se reporten. ¡Claro! A ver, Hernandito Osos, ¿qué dice don Hernando? ¿Ya estará en producción o qué? Saludito por acá para Daisy Camargo. Esteban Cardoso me dice, buenos días, Estevita, feliz y bendecido día. Importante lo de los suicidios, sí señor, hoy en el Día Internacional, Día Mundial de la Prevención contra el Suicidio. Vamos a ver quién está por acá. Alejandro López, ahora sí por acá, me dice, hey.
2: Estevita, limoncito con ron, eso es tremendo clásico.
0: ¡Claro, papi! Limoncito, espérame un segundo, por acá lo estoy escribiendo, a ver. Porque el limoncito con ron, y si no más nada, dijo el JJ. Me salió por acá, te la voy a buscar aquí mismo, pero tranquilo que yo te la tengo. Vámonos de clásicos de TVT con sabor a Breve Tropicana. Eso va de la siguiente manera. Ay, Dios mío bendito, limoncito con ron. Oiga, y preparaditos todos para esta temporada, ¿no? Yo me imagino que ya estarán preparados.

0: el limoncito con Rono, gente bacanísimo de Tropicana. 6 de la mañana, 23 minutos, 6:23. Alguien más saludó por acá a Tropicana. Notica de voz, notica de voz. A la gente de la vereda del acto, ¿qué pasó? Que no llegó la notica de voz. A ver, muy buenos días. A ver, ¿quién está por acá? Anita Pedraza, hola Anita.
1: Amigos de Tropicana, la más bacana. Quisiera escuchar la canción Pícara. Gracias, Tropicana.
0: Uy, ¿pícara con sabor a breve Tropicana o sin sabor a breve Tropicana? Cuéntamelo, ¿verdad?

0: Ay, Dios mío, la Sonora Matancera también está por acá sonando bacano mientras viene por aquí al final de la canción. Ustedes que van en su vehículo. Hermano, saludito para todos los conductores y conductoras del departamento y del país también que reciben la señal de los 88.6 FM. 6 de la mañana, 24 minutos, es la hora de Terpel. 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

Ay, Dios mío, claro que es una falta. Falta de respeto. Oiga, si hay algo que a nosotros en Colombia nos alegre muchísimo, es tener en cuenta que los Brenes Tropicana nos animan a todos a pensar en que viene una temporada de compartir, de pasar en familia. Vuelvo y le digo a todos los que de pronto hayan tenido malas experiencias en diciembre, papi, es momento de aprovechar y decir, oiga, qué bonito que Dios nos dio la oportunidad de compartir de regreso y decir, bueno, hermano, entonces pongámonos la 10. Los malos momentos pasan, los buenos quedan, y por aquellas personas que incluso queremos y quizás no están hoy, hay que sonreír, ¿ok? Esa es la terapia más linda del mundo. No siempre es fácil, pero por lo menos, como siempre les he dicho, más que locutores, estamos de amigos acá con ustedes. 6 de la mañana, 28 minutos, por acá está Mardoqueo, que amargo. Sí, por acá, Tropicana, buenos días. Es mensaje de Navidad de Diomedes. Uy, se va con un vallenato.

0: Listo, papito, ya se lo tengo, pero por ahora no se me le olvide que hoy estamos también dándole apertura a lo que es el Pollo Week. 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

0: 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En Tropicana son las.
1: En Tropicana, 6:34 PM, 6:34. Ya vienen los dos carnales. 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
6: 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Son las...
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0: Muy bien, aquí está el tremendo Andrés Franco, sonando acá en OEA. Póngale cuidado, Rosita Álvarez desde Santa Rosa de Viterbo, por acá, haciendo los buenos días. Sí, señor, a ver, Hernandito González, cuénteme, lo llevo a mi hermano con los buenos días también. Qué bonito saludarlo, súper sé que es, mejor dicho, otro gran papá de los pollitos. ¿Qué hubo, pues, desde Sogamoso?
1: Estevitan, muy buen día, mi Dios lo bendiga. Amén. Bendiciones para este día, para todos los que... le vaya y hagan, les vaya muy bien a su merced y a todo el equipo. Gracias. De trabajo. Y gracias, a todos los radioescuchas. Mi Dios los bendiga. Tropicana, la más bacana, bacanísima.
0: Hágale pues, don Hernandito, se le quiere mucho. Oiga, sí señor, definitivamente. Con el gran cariño que le tengo, mejor dicho. Diga, a ver, ¿cuándo se destapa una? Decía su merced, hágame el bendito favor. Con los buenos días, a ver, ¿qué canción de los Breaks Tropicales? Estamos a jueves de TVT. Don Rodolfo, buenos días. Ya ese mano juicioso. Venía bajando allí por Ricolandia. Oiga, qué bacanería. Saludito para su merced. Qué bacano. Hoy por la 15, Rocío Rochi, buenos días. Uy, está vendiendo papa, mire. A ver, clasificado. Está vendiendo papa por acá. Las gemelas desde Sotaquirá, de acá. Están vendiendo papita. Uy, don Gilbert. Buenos días. También se levantó, mejor dicho. Allá detrás del volante, don Gilbert Mesa. El bacán de bacanes, vea. Modelo 80s. Mira, don Gilbert, se alcanzó a estar en esa época, pero de niño, lo apuesto. De niño, no creo que de adolescente. No, está muy joven. Está muy joven, pero la vivió porque la vivió. Ya miramos el videito por ahí. Gracias, don Gilbert, por ese reporte de sintonía. Deisita, cuéntamelo todo.
2: Estevita, buenos días, ¿cómo estás?
0: Buenos
2: Para
0: días.
2: Mí, el pre de hoy es Adonai de los hispanos. Uy. Tropicana, la más bacana.
0: Uy, Adonai, Adonai, ¿por qué te casaste? Oye, imagínese, uno tanto de preguntarle y al final no le hizo caso a uno, ¿eh? Tristeza, tristeza ya. ¿Esto suena así? Estamos en los Breaks Tropicales. Es el momento de que votes por esa canción que te hace sentir locochón, feliz y alegre. Día Mundial contra el Suicidio. Si conoces a alguien que hoy viva un poquitico triste, que a veces de pronto le faltan razones pues para sonreír, alégrale la vida con un Breaks Tropicales. Y además, saquémosle tiempito para escuchar a la gente, ¿no? Deisita, un abrazo para ti y para todos los tuyos. ¡Qué belleza de foto! Dijeron por ahí, Dios mío bendito, mejor dicho, no digo nada. Beatriz Cáceres, hola mi Betty Bella.
3: Buenos días, Tropicana, felicidades. Por favor, me regala la canción El Reo Ausente, reportando sintonías del barrio Las Delicias, gracias.
0: Claro, corazón de melona, y sea el ausente también, el indio pastor haciéndose presente. Dice por ahí que lo mío es mental. A ver, ¿qué tenemos por acá? Adonai, ¿listo para sonar? ¡Oh, Dios mío! ¿Qué dónde está el poderoso aviar? Está por allá, camino a la ciudad natal, la tierra que lo vio nacer. ¿Sí sabía usted? Marlencita, un abrazo. Bendiciones también para ti. Gracias por esos buenos días. Joanita Rodríguez. Oye, Joanita, hacía rato que no se reportaba. Joanita Rodríguez, ¿cómo vas? Con esos bellísimos ojos. ¿Qué pasó? Que me eliminó el mensaje, corazón. A ver. ¿Sí o no, Oli? El viejo Vladi por acá, cuéntamelo.
4: Sevilla, Sevilla, un buenos días, señor Co. Jaime. ¿Con de Vinola?
0: Roncito de Vinola. Oiga, sí, se lo estoy debiendo, ¿no? Se lo estoy debiendo. Ahorita Vanegas, uy, uy, amaneció, pero temprano esa niña. Con los buenos días también. A César Quijano.
5: Buenos días, Estevita, y para toda la mesa de trabajo. Feliz y bendecido día, reportando sintonía desde Sogamoso. Bueno, qué canción para los Break. El bailador de los 50 de Joselito. Con esa canción, mejor dicho, uno se la goza.
0: ¿Cuál?
5: El bailador de los 50 de Joselito. Con esa canción, mejor dicho, uno se la goza. Toda. Un abrazo
0: a Estevitán. Listo, corazón bello. También está por acá. Listo, ya se lo tengo programadito. Ahí viene. Viene que vuela, oiga. ¿Y a quién no le gusta un roncito de vinola por ahí también? Hablamos de la misma agrupación. Oiga, por acá está Guillermo el Loco Quintero también. Vamos a ver, liso, esa, para que se la goce y se la vacile. Aquí están los Breaks Tropicales.

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0: No. Hola, Estevito, buenos días. Un saludo especial desde aquí, desde Serinza. Me regalas el rey de el hijo ausente de Pastor López. Gracias. Un abracito súper grande. Se les quiere mucho.
1: Ay, tan bonita. Joanita desde Serinza, corazón de melón. Un abrazo para ti. Qué bonito saludarte en esta bonita mañana. Ahí estaba la ausente. Claro que sí, ahí no podía faltar. Y Adrianita, corazón bello. Buenos días. Qué bonito saludarte, Adrianita. Como siempre, reportándose en sintonía. Me voy con eso. Lo hacen los Tucanes de Tijuana. Y después te pongo la de papacito. Ya. Le quiero contar que su papacito hoy estaba llegando a su tierra natal. Pero a diferencia de lo que dijo Vladimir, que dijo que se estaba viendo para los Estados Unidos, que no es la tierra natal. No. El gavilán es oriundo de América Latina. No me pare bolas. No soy experto en botánica hoy. Pero lo que sí les digo, en certeza total, es que va para Tunja. Allá en la tierra del gavilán estaremos conectaditos en el piso 11 del edificio Camol, para que ustedes no se pierdan la programación que le tenemos lista.

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9: Bueno, papi, póngale pues cuidado. ¡Ey, pilas! Porque si se te rompió un plato o cualquier cosa que corte o punce, es decir, corta punzante, es decir, claro, sí, señor, su gente de Urbacer baila, recoge, pero pilas, no vaya a ser que se corten. Oiga, vamos a cuidar de todo, ¿listo? Bien bacano. Así que a envolverlo muy bien y a marcarlo. 6 de la mañana, 59 minutos.
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5: 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Son las 7 de la mañana. 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

0: Bueno, pilas pues, oyente bacano, 7:03, 7:03, voy saludando de regreso en un momento. Por ahora, hay un aviso parroquial, yo digo que bastante importante, para que usted lo tenga muy presente. Son exactamente las 7:04, y hay que hablar nada más nada menos de las empresas que cuidan de nosotros, porque sí, Veolia, Aguas de Tunja, comprometidos con la transformación ecológica, presenta en Tropicana una noticia que nos conecta con el cuidado de nuestro medio ambiente. Y si bien todos saben que ya estamos en el fenómeno del Super Niño, pues ya tenemos noticias que contarles, y es proyectos, o son más bien en este caso proyectos, pues obviamente para cuidar y preservar el líquido más vital en la época que más se necesitan. Pues Tunja también se prepara para vivir esta jornada con la cosecha de agua lluvia a gran escala. Pero me dicen, Esteban, espere. ¿Qué es eso? ¿Cómo así que cosecha de lluvia? ¡Pilas! Se instalan sistemas de recolección de agua en diferentes sectores de Tunja. Hay personas que lo pueden hacer incluso desde casa. Si estás en tu finca, en tu colegio, en un salón comunal, en las plazas de mercado, en viviendas rurales, con tanques de almacenamiento, que no necesariamente pues sería algo nuevo para nuestro departamento, porque ya existen experiencias de sistemas de cosecha de agua y la gobernación ha entregado insumos para ese propósito. En segundo lugar, quiero contarte que también está la recuperación de nacimientos de microcuentas. Y sí, hay que permitirnos decir que hay que crear proyectos municipales, así como lo ha hecho Tunja, para aislar nacimientos, sembrar especies nativas y recuperar de nuevo la recarga hídrica. Y eso es especialmente importante porque precisamente los pequeños nacimientos o microcuencas, como se dice en el mundo de la biología, son los primeros que se pueden perder y se alinean así un caudal chiquitico hasta que se pierde durante la temporada de El Super Niño. Y en tercero, la protección de páramos o las fábricas de agua. Es decir, así como aquí en Duitama o en Sogamoso, están buscando fortalecer proyectos de conservación en páramos como el de Tota, Bijagual, Mampacha y El Consuelo. En Tunja no ha sido la excepción. Por supuesto, combinando lo que es la restauración ecológica, la protección de humedales y también la vigilancia comunitaria. El complejo Tota Bijagual Mampacha, por ejemplo, es una de las zonas estratégicas de regulación y recarga hídrica que abastece a 19 municipios, además de aportar al sistema hidroeléctrico de municipios como Chivora, entre otros. Mejor dicho, hay muchísimas razones para seguir adelante cuidando el agua. 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
0: Muy bien, aquí está el ron, papacito, vean, ron de vinola sonando al piso. Oiga, sabroso. No se les olvide que hoy estamos saludando por acá a los oyentes que andan con la chispa súper cargada. Por acá, con los buenos días a César. Ya voy a escuchar tus noticias de voz. Por acá, a ver, Oscar. ¿Qué hubo? Buenos días.
2: Señores Tropicana, muy buenos días. Excelente día. Un gran abrazo desde Tunja. Por favor, me pueden colocar Así Te Quiero Yo.
0: Papi, la gran banda caleña, Así Te Quiero Yo, con el más puro amor. Listo, ya se la programo de una vez. Y Oscar, saluditos también allá. Usted se va a encontrar con el tremendo pajarraco, No mentiras, el tremendo aviar. Ahí está Duván Bautista llegándole. Yo creo que debe llevarlo por ahí, quién sabe. 7:08. ¿Cuál es la canción de los Breves Tropicana? Hoy estamos a jueves de TBT para que escojas la canción que se acerque a ese corazoncito. Trae buenos recuerdos con el ron de vinola.

0: 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En Tropicana, 7 y 11 minutos.
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0: Tenemos las 7 de la mañana, 15 minutos en el Cómo Amaneció Boyacá. A esta hora saludando a nuestros oyentes de Tropicana 1090 AM en la provincia del Tundama y de Sugamuxi. Saludamos también a toda la gente que nos escucha en el municipio de Jericó, al norte de Boyacá también. Nos escuchan en San Mateo. Un abrazo para nuestros oyentes allí en el norte de Boyacá. Bueno, pico y placa, a propósito de esta vía que es tan importante viniendo del departamento de Santander, Esteban, y oyentes de Tropicana y equipo, sí, bacanísimo. Hay que decirles que si tienen alguna diligencia en la capital del departamento de Boyacá, tengan en cuenta que en el centro histórico hay pico y placa en esta mañana del jueves.
1: Sí, señor.
0: Y corresponden a los números 9 y 0, placas terminadas en 9 y 0.
1: Uy.
0: Para que ustedes lleguen y de una vez a un parqueadero. Pero no solamente en el centro histórico, porque hay tres periodos en los cuales usted debe tener en cuenta. De las 6 a las 9 de la mañana hay un periodo,
1: sí.
0: A las 12 del mediodía y hasta las 2 otro periodo,
1: uh-huh.
0: Y después de las 5 de la tarde a las 8 de la noche en el resto de la ciudad. Entonces,
1: wow.
0: Hay unos momentos, hay tres franjas para que usted se pueda mover entre las 9 y las 12 y entre las 2 y las 4 pasaditas, para que usted se pueda mover de un lugar a otro.
1: Okay.
0: Esto para agilizar la movilidad en nuestra capital. Mañana, el pico y placa será 1 y 2, placas terminadas 1 y 2, para el día de mañana, viernes, en Tunja.

0: Hoy, pico y placa, 9 y 0. La movilidad también está en Tropicana.
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0: Bueno, hoy en la Cámara de Comercio de la ciudad de Duitama va a haber un gran evento, sobre todo orientado a aquellas pequeñas empresas, con una previa invitación que hace una de las empresas que también quiere, como les dijera, entregarle la oportunidad de trabajar a muchos. Y es que ahí, junto con los empresarios y los pymes, van a realizar unos anuncios para la ciudad de Duitama, donde van a abordar temas de empleabilidad. Uy, para los chévere. Comercios y sobre todo para los repartidores. Hay unas alianzas, digitalización de las tiendas de barrio, que es muy importante, y pequeños negocios, entre otros. La intención es hacer formular y hacer crecer el negocio y los pequeños negocios en la ciudad de Duitama. Esto tendrá lugar, repito, en la Cámara de Comercio, hoy desde las 9:30 de la mañana hasta las 12 del mediodía. Allá estará Bernardo Vargas, gerente regional de una de estas empresas, y de City Manager Juan David Martínez, para los que obviamente con agendamiento puedan asistir allí en este gran evento aquí en la Cámara de Comercio para los pequeños empresarios. Vamos con el resumen de noticias y el panorama nacional en lo que tenemos con noticias. Un mes después del terremoto de 7.4 Colombia, las zonas afectadas siguen esperando la ayuda para reconstruir sus municipios y las diferentes regiones. De otro lado, declaración y examen balístico, la petición de Kiko Gómez, la fiscal general, tras los señalamientos, todo lo que tiene que ver con los falsos diplomas de un juez avaló preacuerdo y condenó a Juliana Guerrero a 3 años de prisión por falsificación en los diplomas para los títulos. Otro juez ordenó a... por aquí, a ver qué dice Juliana Guerrero, a punta del iceberg, Pedraza alerta posible cartel de títulos de San José. Bueno, en fin, eso está en desarrollo, esta noticia. Por otra parte, expiden decreto que saca a representantes en juntas de cámaras de comercio nombrados por Gustavo Petro. Y en el deporte se corre la etapa número 18 de la Vuelta a España en este momento, para decirles más adelante cómo siguen los colombianos. Pero vamos al departamento de Boyacá a ver qué tenemos en noticias.
2: Muy bien, te quiero contar que en materia del departamento de Boyacá, oyentes bacanísimos, con el saludo para 1090M, todos los oyentes de este dial también. Está la CAR, que suspendió la perforación de pozos de agua subterráneos sin permisos en Saboya, Boyacá. Pues les quiero contar de manera rápida que la medida preventiva se adoptó luego de una visita en la vereda Puente de Tierra, donde se encontró un equipo de perforación en funcionamiento. Y aquí el detalle: la Corporación Autónoma Regional de Cundinamarca, o la CAR, impuso una medida de prevención contra un particular en la vereda Puente de Tierra, en jurisdicción de Saboya, Boyacá, luego de verificar la perforación de este pozo profundo para la exploración de agua subterránea sin contar con los permisos ambientales. Mire, es que hasta para esto tiene usted que tener el permiso. La actuación se originó a partir de información suministrada por la comunidad. Ante la alerta, la Dirección Regional Chiquinquirá de la CAR realizó una revisión más técnica para verificar si se estaban adelantando, George, trabajos de perforación sin autorización. Ahora, te quiero contar que durante la inspección, los funcionarios encontraron un equipo de perforación y otros elementos que se asociaban con la construcción de este pozo, además de comprobar que las labores se encontraban en ejecución. La corporación también revisó sus sistemas de información y no encontró un permiso de prospección y exploración de las aguas subterráneas para el lugar que estaba siendo intervenido. ¿En qué terminó todo esto de manera rápida? Pues la medida se adopta justamente, y además también durante el tipo de intervenciones pueden producirse lodos, residuos y otros materiales que requieren un manejo adecuado para evitar impactos sobre el mismo suelo y los recursos, por eso la importancia. La medida se adoptó en el marco de las competencias de la autoridad ambiental y bajo el principio de prevención establecido en la normativa vigente que está presente hoy, y la CAR señaló que continuará con las actuaciones administrativas correspondientes teniendo en cuenta los resultados de las verificaciones técnicas que se realizaron al predio.
0: Ok, más adelante vamos a mirar cómo siguió el incendio en el municipio de Guacamaya, ¿no? Uy, sí. Ya va completando 3 días, pero antes de que nos cuentes a ver qué pasa con este incendio, les cuento que en el marco de la conmemoración del Día Mundial para la Prevención del Suicidio, La Secretaría de Salud de Boyacá invita a las administraciones municipales, institucionales educativas, entidades públicas y privadas, de organizaciones sociales y a la comunidad en general a generar espacios de conversación, de diálogo, de escuchar y orientar que contribuyan al cuidado de la salud mental y la protección de la vida. Esta fecha hace parte hoy con una cintilla amarilla, hace parte de un listoncito pequeñito ahí,
2: sí,
0: en el pecho, que significa la conmemoración de este día de prevenir. Hay que dialogar, hay que escuchar a nuestros hijos. Uh-huh. Acción que durante este mes de septiembre son reconocidas ampliamente como el septiembre amarillo, como les decía anteriormente, uh-huh, y una oportunidad para poner en el centro la salud mental, promover la identificación oportuna de señales de alerta y recordar que buscar ayuda ante una situación difícil también es una forma de cuidar la vida, de irnos por el lado de la espiritualidad, de no tener acciones ni patrocinar acciones que no tengan que ver nada con la espiritualidad, porque la espiritualidad nos lleva a tener paz, la espiritualidad nos lleva a tener muchas bendiciones. Pero además de ello, como dice nuestro compañero Duan, en la conmemoración de este año coincide con la implementación del Código Dorado, establecido mediante la resolución 0347 del 2026 del 26 de febrero como protocolo nacional para la respuesta ante emergencias comunitarias y clínicas relacionadas con el riesgo suicida. Su implementación invita a los territorios a fortalecer la articulación y la respuesta oportuna frente a situaciones bajo el lema Código Dorado. Colombia cuida la vida en comunidad. En los municipios se promueve el desarrollo de acciones de acuerdo con las características y capacidades de cada territorio. Entre ellas se encuentra la divulgación de las rutas de atención, líneas de orientación y puntos de respuesta disponibles, así como ejercicios de activación o simulación de las rutas locales del Código Dorado que permitan revisar la capacidad de la respuesta institucional. Mire, en Boyacá, para cerrar la noticia 724, la comunidad cuenta con, además de la línea, ojo a esta línea,
2: a ver,
0: la línea 106. Si usted 106. Ve que en su círculo familiar hay una situación que define el Código Dorado, usted debe comunicarse rápido con la línea 106 para que los profesionales aborden, agenden, visiten, orienten a todas las personas a que no cometan esta clase de decisiones, sino que más bien entren en un tratamiento, tengan una orientación y una escucha a ver cuáles son los problemas. Esta línea 106, marcada gratuitamente desde su celular, Esteban y oyentes de Tropicana,
2: sí, señor,
0: está disponible las 24 horas del día, los 7 días a la semana, para brindar escucha, orientación, acompañamiento emocional por parte de los profesionales de psicología, y el servicio es gratuito. Además, es confidencial, porque muchas personas dicen, uy, no, qué pena allí, mi compadre se va a enterar, uy, no, qué pena allí, mi vecino se va a enterar de que tengo este problema con mi hijo, con mi hija, con mi esposo, o del esposo hacia la esposa, bueno, en fin, algún familiar, no le dé pena. Hay que a tiempo, con una orientación y una, sobre todo, ayuda psicológica, se puede tratar, se puede ayudar, se puede aprender a buscar otro norte de las cosas antes de tener una triste noticia. La Secretaría de Salud de Boyacá invita a los diferentes sectores y a la comunidad a participar durante este mes y reconocer, repito, las señales que puedan indicar que una persona necesita apoyo y facilitar el acceso oportuno de los servicios de salud. En la conmemoración del mes del Código Dorado, también esta ruta para la prevención y valorar la vida. 7:26.
2: Muy bien, quiero contarte antes que nada una noticia que la verdad está desatando preocupación. Ojo, porque me acaba de llegar la información. Es noticia, se busca a la niña Dana Sofía Rodríguez Serna, desaparecida en Sogamoso, la menor de 8 años. Dana Sofía Rodríguez Serna está desaparecida desde la tarde del miércoles 9 de septiembre, cuando salió aproximadamente a las 5:30 de la institución educativa Silvestre Arenas, con dirección hacia el sur de la ciudad de Sogamoso. Familiares y autoridades solicitan la colaboración de la comunidad para aportar cualquier información que permita dar con su paradero. La información se puede brindar al 301-941-9883 o al 310-297-7777. 6155. Recordemos que la menor justamente pues salía ayer de la institución educativa Silvestre Arena sobre las 5:30 minutos de la tarde hacia el sur de Sogamoso. Tiene 8 añitos de edad, tenía y vestía pues por última vez cuando fue visa su uniforme cuello blanco, la chaqueta de la institución educativa color azul oscuro, y su jardinera pues obviamente a cuadros. Información importante que compartimos con ustedes a esa hora de la mañana.
0: Bueno, está ocurriendo, antes de que me cuentes cómo va el tema del incendio, y esto como para decirle a la gente que no está y es tiempo para preparar tierras para los cultivos ni quemas controladas. Atención, que en este momento está ocurriendo el tema de unas ayudas que está permitiendo la alcaldía de Tunja con la gestora social de la capital, y está ocurriendo algo muy bonito. Mire,
2: cuéntame.
0: Un saludo para la gestora social Ruth Galindo en Tunja. Resulta que hay unos decomisos que hizo la DIAN.
2: Ok, decomisos.
0: Estaban en Santa Delicado. Marta. Estaban en Santa Marta. ¿Cuáles fueron esos equipos? Implementos de cocina, equipos tecnológicos, ropa, calzado, ropa interior para adultos, niños, y hay unos maletines para estudiantes. Y hay otros productos que lo que tiene que ver para actividades de recreación y deporte, inclusive para la salud pública. Pues la gestora social Ruth Galindo dice que está teniendo una acción con esta mercancía que será distribuida entre la población vulnerable de la ciudad de Tunja, uh-huh, y también para las instituciones educativas públicas y privadas, y también para las dependencias de la alcaldía y otros grupos de la ciudad. Pero lo más bonito es que la cifra valorada en 1,000,000,000 pesos,
2: uy,
0: que fue decomiso y abandono, pues fueron destinados para la ciudad a través de la Dirección de Impuestos y Aduanas Nacionales, DIAN, tras una gestión adelantada desde la gestora social. Y repito, pues que serán entregados mediante una resolución, eso sí, para que quede muy,
2: muy claro,
0: muy claro y, uh-huh, y legal, en la resolución 012330 de 2026, que a través se formalizó la destinación de esta mercancía en el municipio de la gestión ante la DIAN y comenzó la identificación en diferentes sectores de Tunja y de, obviamente, de entregar estos elementos a la población vulnerable. Me parece un acto muy bonito de la DIAN, pero también de la gestión de la nueva gestora de la ciudad de Tunja, la señora y doctora Ruth Galindo.
2: Muy
0: 7
2: bien.
0: De la mañana, 29.
2: Sí, señor, con esa noticia cierro porque tenemos unos compromisos por acá también para compartir con ustedes. Como tú lo decías, George, el incendio en Guacamayas tristemente lleva 3 días. La emergencia en la vereda Chiscote continúa activa y las condiciones del terreno, pues desafortunadamente, llevaron a solicitar apoyo aéreo para controlar los puntos de calor. 3 días, sí, señor, eso es lo que lleva la emergencia en el incendio que se reporta ahorita en Guacamayas. Pues donde los organismos de socorro siguen trabajando fuertemente para controlar los diferentes puntos de calor, la alcaldesa Gloria Edi Gómez confirmó que ya fue solicitada formalmente la activación del apoyo aéreo. La mandataria estaba explicando que las condiciones del terreno han dificultado las labores de extinción. En palabras de ella, la mitigación ha sido sumamente compleja debido a las condiciones del territorio. Así lo señala Gloria Edi Gómez, quien además también agregó que la topografía que todos conocemos de Guacamayas, los fuertes vientos y los puntos de calor han impedido avanzar con mayor rapidez en el control de las llamas. Según la alcaldesa, en la atención de la emergencia participan organismos de socorro, cuerpos de bomberos, policía, integrantes del mismo Consejo Municipal de la Gestión del Riesgo y voluntarios de diferentes municipios y habitantes de la zona. Gómez destacó que se ha sumado voluntarios de San Mateo, El Cocuy, Soatá y Guacamayas mismos para apoyar las labores del área afectada. Cierro con eso, y es que ella también hizo un llamado a la comunidad frente a las condiciones climáticas que enfrenta el departamento. El fenómeno del superniño apenas comienza y sus efectos sí son severos, lo dice la alcaldesa de Guacamayas, advirtiendo que quien pidió corresponsabilidad también para prevenir nuevas emergencias está en la jugada. Mientras continúan el combate del incendio, las autoridades mantienen la recomendación de evitar quemas, racionar el agua, que es lo que tanto le insistimos a ustedes, y reportar oportunamente nuevos focos de incendio. Voy a ir con los cortes de energía que también están presentes hoy con la más bacana Tropicana.
0: Al mediodía en Tropicana Informa vamos a tener aquí al nuevo secretario de gobierno de la ciudad de Vitama, el doctor Julián Guillermo Camargo Amortegui, para escucharlo.
2: Okay.
0: ¿Cuáles son sus proyectos? ¿Cómo recibe esta secretaría y cuáles son sus retos a través de la Secretaría de Gobierno de la ciudad de Duitama? En Tropicana informa al mediodía, 7:32.
2: Muy bien.
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0: Antes de ir con la programación y los compromisos comerciales aquí en el Cómo Amaneció Boyacá, les brindamos la información en donde se van a presentar mantenimientos y van a haber cortes de energía debido a los trabajos de mantenimiento en las redes eléctricas. Pues se va a suspender el fluido eléctrico en los siguientes municipios: en Santa Rosa de Viterbo, desde las 8 de la mañana hasta las 5 de la tarde, Vereda Salitre, Santa Teresa, en Maripí, Vereda Zulia, Guarumal y La Pita, desde las 9 de la mañana hasta las 5 de la tarde, en Quípama, Veredas Barrio Barro Blanco, El Parque, Granidillal, Note Sorque, Grande La Floresta y Matecaña, de 9 a 5 de la mañana, de la tarde, en Páez, Veredas Cartaderal, Centro Papayal, en Coper, Veredas Cantino y Resguardo, desde las 7:30 de la mañana, en unos minutos, de hecho, hasta las 5:30 de la tarde, en Puerto Boyacá, Carrera Novena hasta las 13, entre calles 22 y 24, en las veredas Carbonero, Isa Carbonera, Batallón Barbula, Vía Servís, Finaca La Argentina y La Tarija. En Campo Hermoso, Vereda Encenillo, Olla Grande, de 8:30 de la mañana a 5 de la tarde. En Zamacá, Vereda Loma Redonda, Cruz Colorada, desde las 9 hasta las 4 de la tarde. En Tunja, Avenida Universitaria, Carrera Segunda C, entre calles 39 y 41, Barrio La Esmeralda, de 9 a 4 de la tarde. También en las veredas Tras del Alto y La Esperanza. En Chivatá, Vereda Ricayá y Ricayá Sur, de 8 a 4 de la tarde. Y finalizamos en el municipio de Socha, Vereda Socha Viejo, Ubaíta, El Pozo, desde las 8 de la mañana hasta las 5 de la tarde. En algunas ocasiones, recuerden que los mantenimientos pueden ser cancelados a causa de los aspectos climáticos. Tropicana les informa en el Cómo Amaneció Boyacá estos cortes de y por mantenimientos de energía en Boyacá.
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3: 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En Tropicana son las
2: 7 de la mañana, 34 minutos. 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

0: 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En Tropicana son las
1: 7 de la mañana, 45 minutos. 7:45 con combustibles ricos. ¡Qué delicia! 7:45.
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0: 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Son las...
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0: Ay, esa es la alegría que tiene Tropicana. Ay, esa es la peli negra, Ryan Castro. Sonando bacano. Sí, señor, estamos en PAX. 7:55.
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5: 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Son las 8 de la mañana. 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

0: chiquitini, con los buenos días, aquí presente el DJ más grande del mundo.
1: Mi amigo de rodillas secas y vaciladoras, papi.
0: Hola, mi amigo. ¿Cómo amaneces, papi?
1: El poderosísimo rap.
0: Hola, good morning. Diga conmigo, good morning.
1: Good morning.
0: Everybody.
1: Everybody.
0: The audience. The audience.
1: ¿Cómo está la people?
0: Ah, papi, es muy parchado, hermano.
1: ¿Cómo está la people? ¿Amanecieron boca arriba, boca abajo, de medio lado?
0: Oh. ¿Boca abajo y boca abajo qué fue lo que pasó?
1: Perfora el colchón, papi. Si amanece boca abajo, sí, y papi, automáticamente ya le toca estrenar el colchón.
0: Sí, claro.
1: No importa que sea súper ortopédico, papi.
0: Porque usted, uno sale súper dotado.
1: Usted sabe que la espada puede con todo. Bueno, estábamos hablando de algo muy bacano, sí. Mi amigo Chinchín y Doñalcita dijo, yo quiero ir a Sambo, quiero ir a solearse el chéchere, Doñalcita.
0: Uy, qué rico. ¿Se va a solear qué?
1: El chéchere. Doñalcita está que, mejor dicho, que vuela para Sambo. 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
0: Papi, Doñalcita pidió vacaciones otra vez y se va a ir para Sambo.
1: Y con esa nominota, ay,
0: es que Doñalcita es la que más gana también en este increíble.
1: Doñalcita es bien feliz.
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1: 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Oiga, para que usted allá le cante al oído así, vea, mi amigo Chinchín. Están ahí en la piscina y le dicen, cariñito, esposa mía, estrellita de mi destino.
0: ¿Se lo dejan o no lo dejan de cantar?
1: Imagínese, mi amigo Chinchín cantándose esa. Ella es el sueño de aquellos que pueden respirar. Despierta en otro brazo sin saber si morirá. Ay, Dios mío.
0: Uy, Chinchín, ese dote si no se lo conocía, mijo.
1: Solo basta mirarla un instante y sabe todo de mi vida. Y sabe que la estoy queriendo, que la extraño, que cuando no está la extraño. O le canto esa, dice, si tú de verdad me quieres, agárrame. Ay,
0: ay, no, espere. Ay, páremelo, páreme ahí.
1: Oye, Nachito, ¿qué pasó?
0: Ya sabe usted el resto de la canción, no pienso decírsela ni desglosársela tampoco. Vamos a la piscina hoy, porque el shampoo en el mes de amor y amistad la tiene
1: que dar. ¡Vacílala,
0: Nachito! Ay, espere, cállese un poquito, me hace reír. No puedo ponerme serio con usted al aire, oiga. Definitivamente. 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
0: 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Sí. Se van a dar el rollis el fin de semana con papá, abuelito, primos, tíos y muchos que ahorita.

0: el Rollis el fin de semana con papá, abuelito, primos, tíos y muchos que ahorita sacaron el espacio fin de semana. Los niños van bien en el cole, hay que sacar el espacio. 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

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Veolia Aguas de Tunja, comprometidos con la transformación ecológica, presenta en Tropicana una noticia que nos conecta con el cuidado del medio ambiente. Y sí, señores, así como lo estábamos diciendo esta mañana, estamos mirando que diferentes empresas, por ejemplo, justamente Veolia se ha sumado a esa intención. Mirábamos lo que pasaba con Tota Vijagual y Mampacha, al igual que El Consuelo, que es el combinado de restauración ecológica, la protección de humedales y también la vigilancia comunitaria. ¿Qué vamos a hacer en esta temporada del Super Niño para

0: cuidar nuestro medio ambiente, pues vamos a reducir las pérdidas del agua de los acueductos, y justamente uno de los proyectos más importantes pero menos visibles desafortunadamente de la temporada es justamente invertir en detección de fugas, renovación de tuberías deterioradas, micromedición, sectorización de redes, reparación de tanques, sistemas de monitoreo de caudales y, ¿por qué no?, pues en una crisis hídrica que no solamente hay que buscar más agua, sino también evitar que se pierda la que ya tenemos. Una situación que seguramente se presenta en Tunja también, pero Veolia ha hecho hasta lo imposible para que las campañas y los medios, pues obviamente con los cuales van a cuidar el agua de nuestra capital boyacense, sigan siendo vigentes. Una de esas noticias bacanas es el riego eficiente, por ejemplo, para el campo chiqui. Y ojo, porque quienes quieran adoptar esa medida lo pueden hacer, bien sea que vivas en Tunja o no. En zonas agrícolas puedes impulsar la transición de sistemas tradicionales hacia el riego por goteo. ¿Tú sabes cuál es, chiqui?
1: Sí, oyente bacán de Tropicana. De hecho, lo vemos mucho en Tibasosa, ya que Tibasosa siempre tiene grandes cultivos de cebolla, chinchín. Igual que Aquitania, ¿no?
0: De cebolla, sí, y de feijoa, que es otra de las grandes cabezona, que también, ¿no?, se da. Sí, señor. Y mira que, bueno, este sistema de riego, hablando del sistema de riego de goteo, es uno de los más sostenibles, ya que mantiene hidratado, mantiene la humedad de la tierra y siempre tiene, pues obviamente, el tema de cuidar el agua, mantiene una cantidad limitada para, pues, un sistema de horario, pues, según más lo necesite. También está la microaspersión, que es una forma, pues, obviamente, de dispersar el agua también un poco más limitado, debería decir, y los sistemas presurizados que vienen acompañamientos del almacenamiento del agua. De esa manera no se desperdicia. De hecho, existen antecedentes en Boyacá en proyectos de riego eficiente y cosecha de agua diseñados específicamente ahorita para enfrentar, pues, lo que viene siendo el fenómeno del superriño. Ahora, otra opción, reservorios y almacenamiento comunitario. Ojo, chiqui, porque si vas a construir o recuperar un reservorio natural, que tenemos muchos, o teníamos, porque desafortunadamente algunos han desaparecido, pero más que todo con criterios técnicos y ambientales. Oyente bacano, impermeabilicen ustedes cuando corresponda. Coloquen la captación de lluvia y sistemas de distribución. La gobernación, de hecho, informó en agosto que trabaja en la construcción y limpieza, al igual que la adecuación de 120 reservorios de fortalecimiento de sistemas de riego. Ya para ir cerrando, les quiero decir, oigan, si ustedes están en el campo, adopten un nacimiento.
2: ¿Y a qué se debe eso?
0: ¿Cómo funciona? Pues este sistema podría ser un proyecto muy bonito, justamente, y deberíamos como radio también hacerlo, ahora que lo pienso, con las alcaldías, una empresa, un colegio, no sé, una junta de acción comunal, un grupo ciudadano que diga, hoy quiero adoptar un nacimiento, un tramo de quebrada, y que se comprometa con limpieza, aislamiento, reforestación, porque también tenerle, pues obviamente, todo lo que es el bioma alrededor es importante, vigilancia y medición del caudal. Así se pasa de campañas de cuidemos el agua a acciones de verdad medibles sobre una fuente específica. Así que la verdad, me encanta. Veolia, Aguas de Tunja, que se ha sumado a todas estas iniciativas para cuidar el recurso hídrico más importante del planeta. Te invitamos a hacerlo también con Tropicana a las 8 de la mañana, 21 minutos.
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4: Baila para mí.
0: Chinchín, dímelo, chiquitín.
4: Uno de los grandes artistas oyente bacano de Tropicana es La Mosca.
0: Sí.
4: Y uno de sus grandes conciertos oyente bacano de Tropicana fue aquí en La Perla, Boyacá.
0: O sea, aquí nomás.
4: Sí, hace un año.
0: Dos añitos largos.
4: Que sí, sube La Poderosísima Mosca.
0: Y también estuvo Vilma Palma, hablando de todo un poco. Oiga, de los grandes del rock en español, contemporáneo, también alternativo. Hemos tenido muy buenas visitas. Y antes, hablando, por ejemplo, hoy, 8 de la mañana, 32 minutos, de un día tan importante. Queremos decirles, un tema espectacular, sí señor. Tenemos el Día Internacional en la Prevención contra el Suicidio. Y una de las herramientas, sí señor, una de las herramientas más importantes, muchachos, es nada más y nada menos que estar dateado sobre una situación de estas. Ojo, nunca. Papi, si alguien se te acerca y dice, parce, quiero morirme, nunca lo minimices, chiqui, nunca. No vayas a responder con frases como las que a veces uno escucha regularmente entre amigos. Ay, no diga bobadas. Usted tiene todo para ser feliz. Eso es falta de Dios. O piense en sus hijos y ya. Frases como esas lo único que hacen es socavar un poquitico y derrocar la moral de la persona. Aunque se diga con buena intención, puede hacer que la persona pues se cierre. Y eso es importante tenerlo presente, ¿no, chiquitín? 8 de la mañana, 33 minutos. Es mejor que ustedes respondan con una frase de corazón. En primer lugar, escucharlo. En segundo, que ustedes hablen de esta manera. Te estoy escuchando. Y en su interior, ustedes tienen que ir recibiendo lo que esté contando. No están solos. Y la pregunta es, ¿estás pensando en hacerte daño o hacer algo similar? Ojo, estas preguntas, según la psicología básica, ayudan a soltar, a aliviar un poquitico la tensión del momento. Pues obviamente preguntar de manera directa no aumenta el riesgo. De hecho, puede abrir la puerta para que una persona hable. Vamos a tocar ese temita así rápidamente al paso de la mañana de hoy porque queremos hacer alusión a uno de los eventos más importantes y el suicidio sigue siendo pues desafortunadamente una de las causas por las cuales el número de decesos...
4: Y se ve mucho en jóvenes, ¿no?
0: Sí, de hecho, el número de decesos juveniles sigue creciendo. Vamos a evitar eso, vamos a evitarlo. Por eso vamos con nuestros consejos a esta hora de la mañanita. Mientras tanto... Vamos a pasar de La Mosca a otra canción, porque andamos en los Bre de Tropicana. ¿Cuál canción quieres oír, Chinchín?
4: Baila para mí. No, ¿de los Bre?
0: Sí.
4: Regálame, Chinchín, guayabita madura.
0: Guayabita,
4: regálame Lisa. Guayabita madura. Para los que están ahí conectados, oyente bacano de Tropicana, buenos
0: días. El
4: gran
0: Lisandro Mesa.
4: Sí, sonríale a la vida, oyente bacano. Diga siempre buenos días hoy. Me levanté con el amor de Dios. Ya lo saben, oyente bacano. Y diga ahí: buenos días. Hoy me levanté con el amor de Dios. Gracias, Padre Celestial, por este nuevo amanecer.
0: Exactamente, chiquitín. Primeramente Dios y en segundo, por supuesto, también está Pega Corte Corona, porque hay canciones que se pegan para toda la vida y hay otras que se pegan como tus horas. Bien bacanos como Pega Corte. 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
4: 8 de la mañana, 35 minutos. Pégase así como pega, Pega Corte.
0: Y el éxito que está pegando duro es Guayabita Madura con Lisandro Mesa.
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0: Muy bien, es ahora 80 Mecanismo de Tropicana. Rápidamente, para que haya un clasificado súper importante, vamos a escuchar a don César, que perdió sus documentos el día de ayer en un taxi. Amigos de la Mancha Amarilla, ojo y atención. Si usted de pronto distingue pues al taxista con la placa que se va a mencionar a continuación, ojo, porque hay unos documentos que se extraviaron, incluyendo pues unos registros y además también un documento que dice que hay una incapacidad física para una persona que está en condición de movilidad reducida, que utiliza muleta. Y aquí está la información, don César. Buenos días.
1: Buenos días, Tropicana. Mira, es para pedirles un favor. Lo que pasa es que anoche cogí un servicio de taxi en la carrera 26 con calle novena hacia la carrera 26 con calle tercera sur. El servicio lo tomé sobre las 6 de la tarde pasada, 6 y 20, entre 6 y cuarto, 6 y media de la noche. Yo vengo en muletas, en la parte de atrás de un taxi, y se me quedan unos documentos, que son los documentos de hospitalización y de incapacidades,
0: sí,
1: y todo.
0: Sí.
1: Me daría el favor de que si el señor que me trajo hasta acá en el taxi, si los tiene, o si alguna persona se subió a ese taxi, van en una chuspita roja, una bolsita roja.
0: Una bolsita roja.
1: Por favor, me lo hicieran llegar aquí a mi casa. Uh-huh. Ofrezco magnífica recompensa.
0: Okay.
1: O a este número, por favor, que me llamen. El señor del taxi, si los tiene, por favor, yo le agradecería. Que mira, que por favor, son, como lo repito, son la incapacidad de mi empresa y documentos de hospitalización. Por favor, les agradecería demasiado, demasiado. Pues vengo en muletas y por eso ve que, pues al bajarme, bajé con muletas y se me quedó la bolsa. Muchísimas gracias.
0: Ok, ahí está.
1: Pues a mí se me hace que el taxi es de la placa de la 045, pero no me sé las letras, lo único que me acuerdo son los números.
0: 045.
1: No sé qué empresa de taxis era. Muchísimas gracias.
0: Muy bien, 045. Amigos de la Mancha Amarilla, repórtense en ese momento. Ahí está don César, perdió sus documentos. Tiene una gratificación para quien, pues, obviamente los hubiera encontrado. Una chuspita, una bolsita roja con los documentos de incapacidad de su entidad, de su trabajo. Él tomó, pues, justamente ayer el servicio de taxi. Él iba en muletas en la parte de atrás del taxi. Así que ya lo saben. 8 de la mañana, 39 minutos, pero la hora la presenta.
2: 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En Tropicana son las...
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0: en Tropicana. Son las...
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1: Mucha atención porque fue confirmado un hallazgo bastante triste, por no decir quizás un poco macabro, que se hicieron los uniformados adscritos a la Dirección de Tránsito y Transporte de la Policía Nacional en la vía que conduce desde Bogotá hasta Villavicencio, la capital del departamento del Meta. Un carro llamó la atención de los policías que en la noche del miércoles, el día de ayer, 9 de septiembre, adelantaban un puesto de control en el kilómetro 17 de la vía hacia el Llano. Justamente, pues, el conductor del mismo hizo caso omiso a la señal de pare y trató de huir. Sin embargo, minutos después, fue retenido y requisado en el vehículo. Fueron hallados dos cuerpos sin vida. Según información de, pues obviamente, las autoridades, los cadáveres corresponderían al de una niña de 10 años de edad y al de una mujer que al parecer sería su madrastra. Revelaron, pues obviamente, las primeras hipótesis, y es que el CTI de la Fiscalía Seccional de Cundinamarca fue el que asumió la investigación del caso. Una hipótesis que se analiza, pues obviamente, es que al parecer el conductor salió de Bogotá rumbo a un paraje. Y por supuesto, sin embargo, aún no se puede afirmar que los cuerpos serían dejados en algún lugar. Todo está en materia de investigación por parte de las autoridades. Por su parte, Coviandina reportó a las 10 de la noche del miércoles el cierre total del tráfico al kilómetro 17 más 400 por labores de levantamiento de las personas fallecidas en la situación ajena a la operación vial. Es información que llega a esa hora a la mesa de trabajo. Ampliación de esa noticia y mucho más al paso de la mañana. Y en Tropicana te informa sobre el mediodía. 8 de la mañana, 46 minutos. 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

0: 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Son las 8 de la mañana, 54 minutos, 8:54.
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6: Exacto, la ñapita.
5: La ñapita. Uno siempre vive peleando por la ñapa. Oiga, si ya les preguntaba a los oyentes, mi amigo Chin Chin, si la ñapa es tradición o es un deber que deben cumplir los tenderos.
6: Api, la ñapa va para el que quiera y de buen corazón dice la propina es voluntaria, pero en este
5: pero
6: caso...
5: Pero Neki lo está dando.
6: Lo está dando. 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Hagámosle con Neki, 8:58 minutos.
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7: 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Son las 9 de la mañana. 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

famosísimo Don Omar con esa canción que se llama Guaya. ¿Cuánto le colocaron? Volumen a esa tremenda canción que escucho, veo y comparto. La emisora diferente que ayuda a la gente a los peluditos en Tropicana. Avanzamos, 9 de la mañana, 8 minutos.

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6: 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Son las...
7: 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Yo escucho, baby, compárate, Tropicana.
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0: amor platónico de Mariluz Fuken estaba sonando ahí. Herederos, señores, en Tropicana. La más bacana, bacanísima. El hombre pasó por la gente, un saludito, ¿no?
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0: Sí, señores, el hombre pasó por acá.
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0: Nuestros estudios, oyente bacana de Tropicana.
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0: y les dejo un saludito.
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0: escúchalo.
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0: Confirma que no fui el amor de su vida.
2: Hola, ¿qué tal? Yo soy Heredero. Estoy aquí en Tropicana, Boyacá 88.6. Muchas gracias por tanto cariño para conmigo, para con mi trabajo. Saludos. Eche un viaje.
0: Bueno, señores, ahí se va el saludito. 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
0: 9 de la mañana, 20 minutos, 9:20 con Chevy Plan en Tropicana, 9:20.
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0: Esa es la canción de mi amigo Chin. Señores, vamos avanzando. 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

0: ¿Cuántos cantaron esa canción?
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0: Ahí está el poderosísimo grupo Firme, oyente bacano de Tropicana. De hecho, hoy el tema del día después de las 10 de la mañana tiene que ver con algo que a ustedes les va a encantar, oyente bacano de Tropicana 88.6. Ya vienen los saluditos de cumpleaños, por favor, ahí. 323-249-5074. Para los saluditos de cumpleaños, 9 de la mañana, 43 minutos. Y es que existen canciones, oyente bacano de Tropicana, que uno dice, uff, esa canción pega duro, pega fuerte, como pegacor de corona. Quiero que me digan, ¿a cuántos les pega esta canción del grupo Firme? Al final del día, ¡ey! Tremenda canción. La neta, este pinche vato sí que me amaba.
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0: 9 de la mañana, 43 minutos. Esta canción no se dedica a cualquiera.
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0: mi. Y pega acorde, corona la presenta.
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0: Pega tus sueños, pega tu futuro.
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0: Con pega acorde, corona.
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0: 9 de la mañana, 43.

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0: Ahí estaba el gran Chichi Peralta sonando bacano en Tropicana. 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

0: ¡Famosísima! Son las 10 de la mañana, 6 minutos. Y voy a hacer conexión con el tremendo Gaby, a ver que nos cuente cómo pasó ahí el barne. Si estaba ahí nublado. Y cómo hicieron para no bajarlo desde el aire. 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Oyente bacano de Tropicana 88.6 FM. Y vamos a saludar a uno de los aviares. El gavilán que tiene plumas rojas, que tiene plumas rojas. ¡Dígalo, Gaby!
1: Papi, con los buenos días para ti y para todos los oyentes, un abrazo gigante. Dios les bendiga en este hermoso jueves. Hoy un jueves maravilloso acá en la ciudad de Tunja, un jueves espectacular.
0: Buenísimo. Venga,
1: señor, no se vaya. 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
3: Copas,
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3: copas,
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0: Eso, hágale, papi. Ahí.
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1: Espectacular, Chiqui. Ya regreso con más información. Por el momento te voy a pedir el favor de que me ayudes ahí con la buena programación porque vamos a amplificar Tropicana acá en la ciudad
3: arriba
1: de Tunja
3: copas,
1: para
3: salud.
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0: ¿Te lo dice quién, años, papi? ¿Quién lo dice?
1: El crédito de todos, dilo.
0: ¿Quién lo dice, papi?
1: Te lo dice el Gaby.
0: Gaby, venga, antes que se me vaya el tema del día, lo tengo acá listo para que preguntarle, ¿listo?
1: A ver,
0: ¿qué es peor, Gaby? ¿Una pareja celosa o una pareja que no le importa nada?
1: Voy a preguntarle a Mauricio. Mauricio, ¿qué es mejor, una pareja celosa o una pareja que no le importa absolutamente nada?
2: Una pareja que no le importe nada.
0: ¿Por qué así?
2: Ah, porque mejor, libre,
0: voy
2: sin complicaciones,
0: ya.
2: Tranquilo.
1: Dijo Mauricio, libre soy.
0: ¡Libre soy! ¿Qué es, mi
1: amor? Ya le pregunto a Marce.
0: Sí, pregúntelo ahorita. Vamos ahorita le con canción y ya venimos. Listo, tremendo.
1: Listo, de una, papi.
0: Eso, papi. ¿Qué es peor, una pareja celosa o una pareja que no le importa nada? Vamos a ver qué dicen los oyentes.
4: 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Son las...
0: Señores, 10 de la mañana, 12 minutos, 10, 12. Yo escucho a Baby comparte Tropicana. La más bacana, bacanísima.
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0: Señores, ¿qué es peor, una pareja celosa o una pareja que no le importa nada? Vamos a ver qué dicen por acá. Yo escucho a Bobby comparto. Tropicana, la más bacana, bacanísima calle, Soda Estéreo con la persiana americana. En Tropicana, ¡feliz jueves!

0: Ya que estoy aquí con el poderosísimo George Bacanísimo, nuestro tremendo capibara. George, ven, ya que llegaste voy a preguntarle algo bacanísimo. ¿Qué es peor, George? ¿Una pareja celosa o una pareja que no le importa nada? Ya que estamos en amor y amistad. ¿Qué es peor? ¿Una pareja celosa o una pareja
1: que no le importa nada? Creo que mejor ponerle los puntos sobre las íes, valorarse usted mismo y encontrar una persona a la que usted no se va a arrepentir de volver a haber tenido una oportunidad de tener otra nueva relación.
0: Vamos a ver qué dicen por
1: porque
0: acá.
1: Porque lo tóxico seguirá siendo tóxico.
0: Tóxica.
1: Y el que árbol, como dice la canción de Willy Colón.
0: Sí.
1: Árbol torcido.
0: Nunca endereza.
1: Ya. Vamos. Y si del cielo te caen limones.
0: Tú le esperas.
2: Aló, buenos días, Chiqui. Para ti, para los, la mesa de trabajo. Yo opino que es mejor una pareja que no le importa nada, porque así no se llega a la violencia.
0: Upa.
2: Sí. En cambio, una pareja celosa, ay, no, qué fastidio.
0: No.
2: Es que yo veo.
0: Escucha.
2: Yo escucho, veo y comparto Tropicana, la más
1: bueno,
2: bacana.
1: Se la valemos. Bueno, se la valemos con todo el cariño para todos nuestros oyentes. Y es lo siguiente, mire, que hoy en este Día Nacional de la Prevención contra el Suicidio, hay que valorar la vida, hay que recuperar lo espiritual, Chiqui. Hay que valorarse uno mismo. Cuando uno tiene la autoestima baja, puede tomar decisiones muy, muy rápidas y se puede arrepentir más adelante. Se puede dar golpes de corazón más adelante. Yo pienso que también otra clave y otra palabra clave en esto del amor y es la sinceridad. Cuando una persona ya no siente nada por la otra, que sea sincero.
0: Sincero,
1: que sea sincero, le diga, mira, es que ya no siento nada por ti. No sé qué me pasó, en qué momento perdí los sentimientos por ti. No sé en qué momento se enfrió la relación. Pero resulta que cuando hay una obsesión sobre una persona, hay también una dependencia, se llama eso. Hay una dependencia. Y entonces el que no está de acuerdo, pues se va a sentir que, oiga, ¿cómo así? ¿Y usted por qué me está diciendo esto? Entonces empieza a subir el tono de la voz, empieza de pronto a agredir, empieza a ser posesivo.
0: Sí.
1: Y ya la posesión, obviamente, de otra persona, pues eso ya quiere decir muchas cosas que va a llegar a la violencia intrafamiliar. Esas son algunas herramientas de las cuales usted puede ver si esa persona de verdad te va a acompañar para toda la vida como

0: dice una de las preguntas en el matrimonio.
1: Mucho, por acá dice, muchachos, es mejor una pareja segura, se tenía que decir y se dijo. Por acá dice, buenos días, Chiqui. Lo más peligroso es cuando no nos importa nada, porque el día que nos vamos no hay vuelta atrás. Ahí dicen por ahí, oyente bacana de Tropicana, desde Sogamoso. 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
2: Señores, 10 de la mañana, 20 minutos, 10:20 con Café Águila Roja en Tropicana, 10:20 en nuestro dial 88.6.
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4: 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En Tropicana son las.
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5: 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Aquí está. 10 de la mañana, 20 minutos. 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

0: Ella dice, puro guará, pues ahora 10 de la mañana, 23 minutos, Chevy Plan nos presenta la hora.
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0: La emisora oficial del Basile está en la capital de nuestro boyacense, soy desde Tunja, disfrutando de nuestra maravillosa programación con Tropicana. Yo escucho, veo y comparto Tropicana, la va bacana, bacanísima. Vamos a preguntarle al Gaby, ¿dónde anda? 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
0: No.
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0: No, escuche este. Mi amigo que es una máquina, vea.
3: Casi.

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2: 10 de la mañana, 38 minutos con Café Águila Roja, 10:38 en Tropicana, la más bacana. 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

0: Estamos avanzando en esa jornada maravillosa. Yo escucho a Bobby comparte Tropicana. Gaby, ¿cómo sigue el tremendo ambiente en la capital de nuestros boyacenses? ¿Qué dice la gente de ver ahí un gavilán con plumas rojas, papi?
1: Nah, esa la gente está feliz, feliz, chiqui. El gavilán
0: que tiene plumas rojas, que tiene. Oiga, papi, y la gente me imagino que está que se vacila ese ombligo recochón del gavilán, ¿no?
1: Ah, sí, eso sí, la gente feliz, la gente feliz. Oiga, ¿por qué será que somos tan auténticos en Tropicana?
0: Vaciladores,
1: nos gusta,
0: ¿sí,
1: ser, ¿no?, diferentes, sí, vaciladores, lamentamos por todo. Vemos un grillo y recordamos a Fabián.
0: Están de moda, ¿no?
1: Sí, sí, sí. Oiga, ¿se imaginan de que acaba en tendencia a los grillos?
0: Oiga, sí. Pepe Grillo.
1: Tendríamos que pagarle a Fabián por usar su imagen.
0: Pedirle el favor ahí, ¿no?
1: Bueno, te voy a preguntar. Sí, sí, Marcela está feliz con mi amigo Recochón. Bueno, Marce, vamos a hablar con todos los oyentes de Tropicana en este momento y te voy a hacer la pregunta del día que Chiqui me ha formulado hace un momento. ¿Tú prefieres una pareja celosa o una pareja que definitivamente no le interese nada?
2: No, que no le interese nada, nada, pues tampoco. Pero que sea muy celoso, no. O sea, de todo hay límites.
1: O sea, 50-50.
2: Sí.
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1: Bueno, la invitación está hecha, Chiqui. Ya nos hablamos desde otro punto de la ciudad.
0: Uy, tremendo, Gaby.
1: Bantilisto. Señor.
0: Papi.
1: Dime.
0: ¿Dónde va a llegar a Marcelita ahí, papi?
1: No, Marcelita está acá con nosotros. Está con toda la tropa de Bantilisto.
0: ¡Epa! ¿Y cómo va a ser para llevarlos a todos, Gaby, ahí?
1: No, yo hago varios viajes. Sabes que un gavilán es un rapidito. Chiqui, Voy contigo al estudio. 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
0: Cuidado con el lomo, ¿no, papi? Vea.
1: Ya me llevaba un Carlitos ahí en el lomo.
0: Eso, llévela en el lomo. Cuidado, papi, que es que ese ombligo, papi, ya tiene hernia, entonces toca que lo cuide, ¿no? Sí, ese ombligo ya está recochón y con hernia. Vamos avanzando, señores. 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

0: Ahí estamos avanzando en esa jornada maravillosa, escuchando Mi Problema, lo hace Calibre 50. 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
10: Gente bacanísimo, 11 de la mañana, 1 minuto, 11:01. 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

0: cantaron esa canción a todo pulmón. A ver. ¿Quién se anima a enviarme nota de voz?
1: No quieres nada. Decime y me pierdo.
0: ¿Quién está por acá?
1: Si quieres un poquito.
0: El doble.
2: Tropicana, muy buenos días.
0: Hola.
2: Tropicana, pues la verdad, yo prefiero una persona celosa. Al menos está pendiente de mí a una persona que no le interesa nada. Gracias, Tropicana, la más bacana.
0: 11-11, vale, mi corazón bello. Tómale pantallazo porque tu nota sonó perfectamente a las 11 de la mañana, 11 minutos. ¿En quién pensaste? Dilo ahí. ¿En quién pensaste?
1: Había expresado.
0: ¿Qué es peor, una pareja celosa o una pareja que no le importa nada, nada, nadita?
3: Tienen mucho amor. Cortando sintonía desde Itamaya acá.
0: Hola, corazón.
3: Uy,
0: bello.
3: Chiqui, ¿sabes qué es peor? Una pareja que sea los dos, que no le importe las vainas, pero que sea celosa, conflictiva, porque como dicen, el que las hace se las imagina. Entonces, pues, entenderá. Eso sí me parece peor. Digamos que una persona celosa, dependiendo, ¿no? Porque es que hay celos de celos. Yo puedo decir que soy una persona celosa, sí, sí lo soy, porque lo que es mío y no lo comparto y punto. Pero yo no soy de ponerme a esculcar, a oler, a obsesionarme con eso, porque eso ya es otra cosa. Entonces, si me lo preguntas, entre que no le importe nada y que una persona celosa, prefiero una persona celosa, pero con límites. O sea, no está mal celar, pienso yo. Pero ya obsesionarse es lo que está mal.
0: Se bañó.
1: 11
0: de la mañana, 13 minutos. Yo escucho a Bobby, comparte Tropicana.
4: 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En Tropicana son las
0: 11 de la mañana, 13 minutos, 11-13. 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

0: está el poderosísimo Wilfrido Vargas sonando bacano en Tropicana.
1: 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Son las
0: 11 de la mañana, 18 minutos con el Banco BBVA. 11:18 en Tropicana, la más bacana, bacanísima. 11:18.
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0: Ahí estamos vacilando en la Contropicana, la más bacana, bacanísima, en este día, la 88.6. ¡Uy! ¡Sabroso! Tropicana y los bre de Tropicana, la más bacana, bacanísima.
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0: El volumen, ¿a quién? ¡A Tropicana!

0: Venga, Gaby, pero si así está bailando sabroso eso, ¿no, papi?
1: El
0: gavilán que tiene,
1: plumas rojas, que tiene plumas blancas. 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Y es que, bueno, chiqui, que ¿por qué nos habíamos demorado?
0: Resulta,
1: pasa y sucede que nos metimos un tremendo aletazo con todo el equipo de Tropicana, papi, y con todo el equipo de Bantilisto.
0: ¿En el lomo, papi, en el
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0: ¡Gaby, papi! Estaba acá con Doñalcita que me echa sus perfumes y me hace...
1: Papi, le echa el de Saumerio.
0: Me echa el de pino y me hace estornudar de una, papi. Ya parezco Superco.
1: Eso. Entonces, chiqui, la invitación para todos los oyentes acá en la ciudad de Tunja. Acérquense. En este momento estamos sobre la Carla décima. Por el sector de las nieves, en el sector
0: cerquita
1: de las motocicletas. Sí, estamos
0: acá cerquita.
1: Aquí nomás, arriba de la glorieta del Maldonado. Ahí estamos, ahí está una vez más la móvil de Bantilisto. 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La que
0: ¿está bailando, papi?
1: Claro, papi, así está bailando.
0: A ver, mándame.
1: Oiga, ¿qué tal la musiquita de fin de año?
2: Espectacular. Sabroso. Ay, María, se llama Listos para Diciembre.
1: Eso, una canción que le recuerda así la época de diciembre, Mauricio.
2: Uy, no, es que hay muchísimas. Me gusta mucho Pastor López.
1: Me gusta mucho Pastor López. Vea, Tintico, miedo.
2: Miedo. Tinto doble.
1: Eso, tinto doble. Así estamos pasando acá al ambiente con la gente de Bantilisto acá en la ciudad de Tunja, chiqui. Ya más adelante traigo más información. Y ahora sí, sonámela, papi, sonámela.
0: Papi, ¿qué quieres escuchar? ¿De diciembre?
1: Sí, algo de diciembre. Ahorita algo bien chévere de fin de semana.
0: Pero Gaby,
1: que Marcelo va a gastar tinto para todos.
0: Oiga, pero Marcelo está rebotada. 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
1: Sí, señores, en Tropicana, 11 de la mañana con 26 minutos, 11 con 26 en la más bacana Tropicana en el dial 88.6, te lo dice el tremendo Gaby.
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0: Esaú el segundo, no, el primer indio más grande que tenía Venezuela, el indio Pastor López, el segundo indio fue encontrado en Colombia, y ese soy yo, soy el segundo indio. 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
1: Gaby se está cantando esa canción a todo pulmón porque ese es como el himno nacional. Debe sonar todos los días a las 6 de la tarde y a las 6 de la mañana. ¿Sí o no, papi?
2: Ay, yo estaba acá diciendo... Chiqui, ¿en qué momento me irá a decir si la está cantando o no?
3: Papi.
2: El tropezo que tuve en mi vida no lo sentí. Ay, Dios.
3: Uy, papi.
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1: Pero usted se trompezó como duro, ¿no, Gaby?
2: Ah, y por eso quedé con cara brusca.
1: Por papi. Eso quedé así como brusco, papi. Por eso quedé así como recochón. Yo como el recochón, ¿no?
2: Pero me caí fue de ombligo, papi. Porque el ombligo fue el que me quedó recochón.
1: Oiga, ese ombligo sí parece una bomba, ¿no? Una bomba, ¿no, papi?
2: Una bomba atómica.
1: Pero el rap del pollo se lo eliminó, ¿sí?
2: Señor.
1: El rap del pollo se lo eliminó.
2: Ah, el rap del pollo, sí.
1: Sí, ese se lo quitó.
2: De una.
1: Sí, sí.
2: Oiga, tú estabas hablando ahorita de un indio allá, el indio Pastor López en Venezuela.
1: Sí, y yo soy el segundo indio.
2: El segundo indio fue el JJ.
1: Oiga, si es que lo... mucho indio. Mucho indio. Ya debe venir por acá para llegar a Ter Tropicana, te informa, ¿no?
2: Eso, sí, señor. Ya
1: será que se quedó por
2: ahí? JJ Monroy. 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
1: Cerquita, Gaby.
2: 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Está todo el equipo de Vante listo para que ustedes reclamen su electromenor. ¿Qué tienen que hacer? ¿Qué tienen que hacer, Mauricio? Porque se me olvidó la información.
4: No, simplemente traer su factura de compra y su cédula y reclamar su electromenor. Muy sencillo. Aquí verificamos que esté todo check.
2: Ah, no, no era más. Listos. La factura de compra y la cédula de ciudadanía. Y ahí verifican, obviamente, el uso del cupo de crédito superior a 2 millones de pesos y reclama usted de una su electromenor. De hecho, me estaban diciendo que ahorita vienen ya varios oyentes, varios moteros que dijeron, ¡hey, vamos a llegar allá!
4: Sí, y totalmente todos invitados. Vamos a estar acá en el sector de las motos hasta las 2 de la tarde. Cordialmente invitados, vengan por su premio. No dejen pasar esta gran oportunidad. Es uno de los electromenores que se pueden llevar.
2: Viene a reclamar.
4: Invitados. Ay, aquí tenemos, bienvenido.
2: Eso. Venga, bienvenido a Tropicana, buenos días.
5: Buenos días, gracias.
2: ¿Se esperaba esta entrevista de una?
5: No, por supuesto que no.
2: Pero bueno,
5: contento de Vante.
2: Bueno, cuéntenos, su merced usó su cupo de crédito desde el 1 de septiembre, ¿sí? ¿Qué compró?
5: Una moto 125 Pulsar.
2: ¡Ay, está pero bañado, vea! Sí. ¿Y la tiene la que tiene ahí, sí? Ah, vea, esa rojita hermosa de una Pulsar bien bacana. Bueno, usted usó su cupo de crédito, ¿en dónde escuchó la información?
5: Nos llamaron de acá de Digimotos.
2: Ah, lo llamaron, le dijeron, pilas, venga a reclamar su electromenor. ¿Vamos a reclamarlo?
4: Claro que sí.
2: Vamos a recabarlo. Bueno, vamos a ver qué tiene por allí dentro del equipo. Eso, venga a ver la foto. La foto, diga, mamá, soy famoso. Ahí con la gente de Vante, listo. A ver, a ver. Espera, a ver, chiqui. Eso, estamos aquí en vivo. Eso, sonría. Vale, todavía no. Otra vez. Ahora sí, ¿cómo se llama usted?
5: José Miguel Porras.
2: Vea, el saludo para José Miguel Porras y toda la familia que hay en la ciudad de Tunja a través de la mamá que era Tropicana. Ahora sí vamos a recoger electromenor. ¿Listos? Vamos a ver
5: gracias,
2: para acá, José
5: gracias
2: Miguel.
5: Gracias a Tropicana y gracias a Vante.
2: Eso. Vamos a ver si nos alcanza la señal. Creo que sí. Bueno, vea, allá tiene sanducheras, tiene licuadoras. ¿Qué más tiene por ahí, Mauricio?
4: Tenemos cafeteras, sanducheras, batidoras de mano, licuadoras, tostadoras. Nada, no, estamos cargados.
2: ¿Qué se va a llevar?
5: No, vamos a mirar, pero veo que la licuadora me hace falta.
2: Eso, ya hace falta.
4: Le está haciendo coco en la licuadora.
2: Bueno, voy a dejarlo a José Miguel. Con todo el equipo de Vante listo y nosotros, vea, ahí quien le colabora ya José Miguel para que reclame su premio. Y oiga, es muy fácil, ¿no? Vea, qué chévere. 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
4: 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Vayan buscando esas facturas y vuelen.
1: ¡Vaya buscándola!
2: ¡Vuelen! Dijo Mauricio. Bueno, Chiqui, ya vuelvo contigo al estudio porque muchos se preguntan en dónde queda el punto principal de Vante. Ya más adelante venimos a recordarles toda la información a través de la más bacana Tropicana. Mientras tanto, disfrutamos de un sol maravilloso acá en la ciudad de Tunja, la verdad, Chiqui, espectacular todo el ambiente que estamos viviendo con la gente de Bantilisto. Listo, a través de la Bacana Tropicana.
1: Ya le pregunté al viejito dónde está Jotica.
2: Gaby. ¿A dónde está?
1: Está en jueves de runta, que si le llega.
2: ¡Ush! Pero tengo turno ahorita a las 3.
1: Imagínate cómo está Jotica ya pegándole a ese chicharrón.
2: Pegrilosas.
1: Ahí está mi amigo el Gavilán, señores, vacilándola y gozándola. Ahí con su ombligo recochón y todo el equipo de Banti, lleguen ya mismo. Oiga, me están preguntando aquí dónde está Pepe Grillo. Tranquilo, no está Pepe Grillo. Está Carlitos ahí camellando la sabrosa. Vamos avanzando. 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

0: Gaby, ¿tú te acuerdas de esa tremenda golosina musical? Te dijo, esa es una descarga directa a donde papi.
1: Esto no es música, esto es una descarga directa a la yugular.
0: Tres doritos después.
1: Bueno, tres doritos después, sí.
0: Yo les había prohibido eso.
1: Bueno, oiga, esto lo hace Pipe, ¿no?
0: Pipe Calderón, no Pipe Grillo.
1: No, Pipe Grillo, no, sí, sí, sí, no, Pipe Grillo. No,
0: la gente
1: Grillo,
0: me estaba preguntando dónde estaba Pipe Grillo hoy.
1: Pipe Grillo está juicioso, está ahorita con el ingeniero, está con la parte técnica. Hoy estoy con Carlitos Mendoza, don Carlitos. Don Carlitos sabe que también es un bacán.
0: Don Carlitos es el jefe de los grillos.
1: Sí. 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
1: Chiqui, ¿qué le llevo? ¿Qué le llevo, papi?
0: Papi.
1: ¿Qué necesita
0: en
1: la casa?
0: No, ay, no sé. Papi, ¿traigas una sandwichera? No. Pero para mí
1: ¿una
0: no.
1: sandwichera?
0: Para la oficina. Y acá tenemos tenemos pan y mortadela. Y el día que queramos alimentarnos, vamos para la cocina.
1: Sí.
0: De una buena idea, ¿sí o no? Sí,
1: 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Sí, sí.
0: De listo. Una,
1: ya
0: de
1: mismo,
0: una.
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0: Papi,
1: Chiqui, ya no vamos a ir al estudio, dime.
0: Pero respéteme lo que es Super.
1: Superco. Teníamos un amigo que se lanzó un emprendimiento, sí, Mauricio. Se lanzó unas
0: salchipatas. Uy, no, en serio. ¿Unas salchipatas? Está cool.
1: Y el man es cantante, hace conciertos. Ya le muestro. Sí.
0: Muéstrele.
1: A través de redes sociales.
0: Muéstrele a Mauricio.
2: Muéstrele,
0: muéstrele ahí.
1: Chao, no, papi, ya nos escuchamos. Un abrazo para todos ustedes.
0: Muéstrele cómo sopla Superco por la gaita.
1: Ah, dale, entonces de una vez vamos en vivo.
0: ¿Un concierto?
1: A ver la reacción, sí.
0: Pero que lo grabe Don Carlitos, a ver cómo reacciona la gente, ver a ver. Superco.
1: Va a pedirle favor a Don Carlitos, que si nos puede hacerlo acá un video, Don Carlitos.
0: Sí, ahí.
1: Para la reacción en vivo. Desde su celular, Don Carlitos, para yo mostrarla acá a él. Es para ver la reacción del concierto de Superco. El poderoso Superco. Espérate a ver. A ver, listo. A ver, atentos.
2: ¡Ay, espectacular, Dios mío! ¡Para cogerlo a picos, diga!

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2: 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Son las 12 del mediodía. 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
1: Oiga, quesito parmesano a esa hora, pero que sea de Alpina, 12-11. En Tropicana la más bacana, bacanísima, 12-11.
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1: Jotica, en ese momento el seleccionado colombiano, Colombia-Portugal, ¿sería Jotica? Sí, a esa hora yo escucho a Bebé y comparto. Tropicana, la más bacana, minuto 51, segundo tiempo. Vamos avanzando en esa jornada, bienvenidos a Tropicana, te informa. Hoy con un invitado de lujo, 12 del día, 12 minutos. ¿De quién se trata? George, contémosle a nuestros oyentes bacanos de Tropicana.
2: Usted es invitado de lujo todos los días, Jotica. Invitado de lujo porque nos tiene informados. Uy, pero
1: no, tica, por ahí pasito, a ver. El tuítano casi.
2: Le bajamos a quién, le subió aquí.
1: A ver ahí. Tica, esa hora. Así llega Jotica. Mire, no es como
2: al micrófono. Sí, es que es... Listo.
1: Espera, Jotica.
2: Ábrele ahí.
1: Un chinito chiquito ahí.
2: Bueno, tenga calma porque hoy la calma es una de las palabras clave en esta prevención en el día del Código Dorado. El Código Dorado, que quiere decir que debemos valorar la vida. Debemos valorar el diálogo, debemos valorar un consejo de un padre, un consejo de un amigo y sobre todo de no perder la espiritualidad para que no dañemos esa vida tan bonita que Dios Padre nos dio y no debemos atentar contra ella. En este Día Nacional y el mes de estos días en Colombia del Código Dorado. Ayer eran los derechos humanos, hoy es el Código Dorado, Chiqui, de valoremos nuestra vida, valoremos, tengamos diálogo en la familia, diálogo en el trabajo, con los compañeros, con los vecinos.
1: Cinta siempre amarilla o doradita.
2: Y si usted nota algo raro, pues simplemente pues dé a una línea que habla de la psicología, habla del apoyo. Entonces, saludamos a nuestros oyentes a través de Tropicana 1090 AM, en la provincia de Centro y en la provincia del Tundama y Sugamuxi. Pero también saludamos a nuestra audiencia en 88.6, los que nos escuchan a través de la aplicación, que es totalmente gratuita, nuestro sitio web. Jota, ¿a nombre de quién tenemos Tropicana Informa antes de irnos con nuestro invitado, que hoy para la ciudad de Duitama tiene algunos anuncios?
3: Hola, mi querido director, el saludo para ti, por supuesto para el Chiqui, para todos nuestros oyentes a esta hora de la mañana, o mediodía, mejor dicho. 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Por supuesto, le cuento que ya tenemos

0: Nocuatinja acá. Por supuesto, le cuento que ya tenemos 54 para 55 en el global. Esto se mantiene 0 para Colombia, 0 para Portugal. Y esta mañana se hizo un juego, no sé si se equivocaron, porque ganó España 11-0
1: no sé,
0: frente
1: no.
0: a Caledonia. Así que de repente fue Vázquez, ¿no? Pero esto es igual. ¡Oh! Este no, es el mundial.
2: Yo alcancé a tener de pronto voleibol. Sí, pero es que 11-0, pues, imagínese usted.
0: Está como para clasificar el equipo de Caledonia.
2: Bueno. ¿Cómo va el encuentro de nuestras chicas superpoderosas en el día de hoy?
0: Esto va 0-0, 55 en el global, frente a un equipo aguerrido, como siempre ha sido Portugal, no solamente en el femenino, sino también en el masculino. Así que entonces, entramos ya a lo que venimos y ya estamos listos, prestos y dispuestos para llevarles una nota interesante, mi querido director.
2: Muy bien. 12 del mediodía, 16 minutos. Hoy queremos saludar a toda nuestra audiencia en los diferentes barrios de la ciudad de Duitama, porque la perla del departamento de Boyacá ha hecho unos cambios administrativos desde la alcaldía, la señora alcaldesa, en aras de pues estar más en contacto con la comunidad. Y hoy le queremos dar la bienvenida pues al secretario de gobierno, unos movimientos que anunciamos hace unos días para todos nuestros oyentes, y se trata de nada menos y nada más que pues alguien que ya estaba en el despacho y ahora va a ejercer como secretario de gobierno de la ciudad de Duitama, Julián Guillermo Camargo Amortegui. Bienvenido a Tropicana Informa de Caracol Radio.
3: A Tropicana, a todos los oyentes, a usted, don Jorge, a Jota, a Chiqui, muchas gracias por el espacio.
2: Muy bien, ¿cómo recibes esta secretaría? ¿Cuáles son tus retos? ¿Qué le dices a la comunidad? Porque necesita tranquilidad y seguridad.
3: Bueno, en buena hora la señora alcaldesa ha tenido que hacer unos movimientos administrativos internos dentro de la alcaldía. Yo me venía desempeñando como secretario general.
2: Sí, señor.
3: La secretaría general es, y siempre lo manifesté, como el corazón que bombea la sangre para que todo se articule y todo funcione dentro de la administración. Entonces esa secretaría, que es transversal, nos permite tener un conocimiento previo para saber en dónde están los proyectos, en qué etapa se encuentran, qué hace falta por fortalecer, dónde debemos ajustar y qué vamos a potenciar. El reto que tenemos enfrente, que es esta Secretaría de Gobierno, no es nada fácil, es de una responsabilidad tremenda.
2: ¿Sí?
3: Nosotros estamos absolutamente seguros que en Duitama los delincuentes no van a encontrar refugio. Y por eso es que vamos a ser contundentes y estamos realizando todos los operativos en la mañana, en la tarde y en la noche. Y vamos a continuar de esa manera porque no vamos a permitir que la delincuencia se tome nuestra hermosa ciudad.
2: Hay unos focos, pero también hay unos focos de inseguridad, pero finalmente la comunidad tiene que apoyar, amortiguar ese esfuerzo grandísimo con lo policial y con lo gubernamental.
3: Hemos tenido un recorrido exhaustivo estos días. Yo tomé posesión el día lunes. No obstante, desde la semana pasada vengo acompañando los operativos. Y he sido enfático en cada uno de los medios, pero primero que todo pues agradecerles siempre que ustedes han estado dispuestos a proyectar, a compartir las campañas que nosotros hacemos desde la alcaldía, también la Policía Nacional y a nuestro Ejército Nacional. Entonces sea el momento para agradecerles a la emisora que siempre han estado ustedes ahí atentos a compartir nuestras campañas. Nosotros estamos siendo enfáticos con la comunidad. Mi primera reunión la tuve con presidentes de Junta de Acción Comunal, diciéndoles: necesitamos que ustedes denuncien. Son los ojos y los oídos nuestros afuera. Quisiéramos tener un policía en cada esquina, pero no lo podemos hacer. Por eso es que necesitamos el acompañamiento de la ciudad. Es decir, no queremos que se pongan en riesgo, pero todo mundo hoy tenemos un celular, una cámara donde podemos tomar unas fotos, podemos tomar unos videos, y cuando llegue la policía, a veces se demoran, efectivamente, pueden estar en otro operativo, pero cuando llegan, tener los elementos materiales suficientes para individualizar a las personas que cometen las fechorías, a los delincuentes que se encuentran acá en Duitama. Nosotros, como les digo, no estamos dando tregua. El viernes y sábado estuvimos en un operativo con la Policía de Inmigración Colombia, nos acompañó también la Secretaría de Planeación, la Secretaría de Salud, revisando los locales comerciales y los establecimientos de alto impacto, sobre todo en la vida nocturna, y hay que no señalar ni estigmatizar, porque es un sector económico importante para la ciudad de Duitama, sí. Pero sí hacerle un llamado muy respetuoso a nuestros comerciantes y decirles que sean rigurosos al momento de contratar personal. Tenemos que verificar antecedentes y también rigurosos en el momento de la atención.

0: Es decir, que hagamos la requisa correspondiente, verifiquemos documentos, si vemos algo extraño, casi que uno ya, la vida nocturna se conoce, y si vemos a alguien que nos genera algo de inquietud, pues inmediatamente llamar a la policía y reportar. Nosotros de todas maneras no vamos a parar, vamos a seguir haciendo los operativos. Estoy muy contento, esta mañana estuve en el comando antes de salir con Ejército Nacional y la policía, y me dieron el consolidado de los días que llevamos en septiembre, y la mayoría ya están en verde, es decir, los porcentajes han venido disminuyendo estos días en razón a que hemos estado permanentemente en contacto con la comunidad. Son números que nos agradan, pero que no nos tranquilizan del todo. Es decir, nosotros tenemos que reducir prácticamente a cero la delincuencia en Duitama, tenemos que recuperar esta ciudad, de poder sacar con confianza un celular en la calle, de que nosotros tengamos tranquilidad cuando nuestros hijos salen de los colegios, y tantas otras actividades que yo sé que tenemos preocupación, pero que nosotros como administración, como Policía Nacional y como Ejército Nacional, pues vamos a seguir actuando.
1: Bueno, en los índices de criminalidad, ayer la violencia, ese es uno de los focos, el otro es violencia intrafamiliar. Definitivamente la gente no dialoga, desconfía, bueno, en fin, y son cosas que no solamente ocurren en Duitama, sino a nivel Colombia. Finalmente es un problema que viene pasando por niveles de educación y bueno, muchas cosas más, de pronto desespero al no tener trabajo, de que la salud está buena, en fin, tantas cosas que se pueden reunir ahí. ¿Cuál es ese llamado que usted hace a la comunidad para que tratemos de que esa seguridad se recupere nuevamente en nuestra ciudad?
0: Bueno, hay dos frentes. Y hay que desagregar esto un poco para que entendamos cómo se miden los indicadores. Uh-huh. Una cosa es el tema de convivencia, sí, naturalmente, señor. Y otra cosa es el hecho delictivo. Uh-huh. Nosotros, aunque hay una responsabilidad que no negamos ni nos escondemos de ella como administración y como policía, sí es verdad que en el tema de convivencia debemos apoyarnos un poco más en nuestras juntas
1: de acción comunal.
0: Uh-huh. ¿Por qué razón? Porque tienen que activar los comités de convivencia. Ellos tienen unas herramientas y unos mecanismos que son bien interesantes, donde podemos resolver conflictos que no son tan grandes, no es un hecho delictivo como tal, sino es un problema de convivencia en los barrios, y que sean las juntas que puedan operar eso para que descongestionemos a la Policía Nacional, para que ellos puedan estar pendientes en otras acciones un poquito más contundentes, más fuertes, más delicadas. Entonces, desde hoy empezamos una campaña de capacitación para que nuestras Perfecto. Juntas sean gestores de convivencia, nuestros presidentes, fiscales, nuestros tesoreros, todas las personas que quieran participar. Hoy arrancamos, lo vamos a hacer por comunas. Esa es una de las acciones a corto plazo que estoy implementando de mano de la Policía Nacional, de la Policía Comunitaria, para que ellos tengan herramientas al momento, no solamente en la convivencia, sino cuando haya un hecho delictivo, cómo actuar, cuáles son las líneas, cuál es el procedimiento que ellos deberían realizar para que reduzcamos la impunidad en el municipio. Es muy importante, yo he venido haciendo reuniones, vengo de una reunión con vendedores informales aquí en el Parque del Carmen, y son 18 personas, les dije, por favor, levante la mano, ¿quién tiene el número del cuadrante? Dos de los 18. Es decir, nos toca comprometernos un poco más sin que nosotros evadamos la responsabilidad que tenemos como administración, y más faltado.
1: ¿Qué hacer, ya para finalizar? La señora alcaldesa hizo un anuncio de cuando se fue el general, el coronel Mojica, y de unas cámaras. Eso va a ayudar mucho para cerrar las fronteras, por ejemplo, en los planes candados, para identificar rápidamente.
0: Claro que sí. Nosotros desde la Secretaría de Gobierno tenemos diferentes frentes de trabajo.
1: Sí.
0: Uno de esos es la parte administrativa y de proyectos. No, en este momento, yo como general dejé andando un proceso de contractual de aproximadamente 786 millones de pesos, donde se van a ver beneficiadas 19 juntas uh-huh. de acción comunal, para tener circuitos cerrados de cámaras en cada una de las 19 juntas. Fueron las que presentaron los proyectos y lo pasaron. Son 786 millones que deben estarse adjudicando pronto, a finales de septiembre, más o menos en el tiempo cronograma establecido. Eso es una de las acciones. Y que empiecen la instalación pronto, ¿no? Y la otra es un convenio con el Ministerio del Interior, donde nosotros hemos tenido mesas de manera virtual, de manera presencial, para que nos traigan y nos instalen otro sistema de cámaras adicional, que sí estaría conectado con la Policía Nacional, uh-huh. para robustecer la seguridad de nuestro municipio.
1: Y sobre todo con los vecinos, Eso es lo importante, ¿no? Porque, venga, que aquí va el de saco rojo y allá llegó con saco azul, pero es el mismo.
0: Exactamente. Entonces es muy importante. También estamos haciendo un llamado a nuestros comerciantes. Yo ya he estado reunido con algunos sectores, representantes de ellos, diciéndole, vamos a hacer un plan de apadrinamiento de las calles. Nosotros necesitamos, con infraestructura estamos levantando los planos donde no tenemos tantas luminarias, pero no significa que nosotros como comerciantes no podamos apoyarnos con una solar, que podamos colocar unas cámaras y apadrinemos las calles que tenemos al frente. Vamos a ver cómo reducimos la delincuencia en esos sectores y puntos neurálgicos.
1: Y sobre todo trabajar con la empresa de energía y alumbrado público, porque alumbrar esas zonas oscuras, mirar en esas construcciones que no se encierran, inclusive se prestan para muchas cosas. Por ejemplo, aquí en Duitama, qué bueno y esa decisión que hayan quitado el encerramiento ahí cerca donde queda la biblioteca, aquí cerca al centro comercial, cielo, que le quitaron ese encierro y podaron, porque había un foco de inseguridad ahí, dicho por la comunidad, muchos atracos y muchas cosas, a eso hay que ponerle atención. Pues secretario y doctor, bienvenido, pues de todas maneras aquí, que esta sea su casa y muchas que gracias. Pues le podamos dar ese informe las veces que usted necesite para dar esa seguridad que tanto necesita Duitama. Muchos éxitos y que Dios y todos los santos lo acompañen.
0: Una última,
1: porque es un reto grande.
0: Una última palabra, sí, querido director, le agradezco mucho eso. Encomendarnos primero a él.
1: Sí.
0: Hay que denunciar. Quiero hacer este llamado a la comunidad. No nos quedemos callados. El silencio es el caldo de cultivo para la delincuencia. Por favor, denuncie. Confiemos en nuestras instituciones.
1: Muy bien.
2: No tener miedo.
1: No tener miedo. Listo. Jotica. Minuto 65, ¿cómo va la chica?
2: Esto se mantiene 0-0, así que se le ha colocado un poquito cuesta arriba al seleccionado colombiano, pero esperemos que ya en las últimas de cambio ya nos tienen acostumbrados a que se llegan
1: una, así, una llegada hace unos minutos de Portugal hacia el arco de las chicas superpoderosas. Pero bueno, aquí estamos en Tropicana Informa, Chiqui, emocionado para que llegue el primer gol.
3: Claro que sí, Jotica, acá todos estamos felices. George, bacanísimo. Gracias a nuestro secretario por estarnos acompañando y a todo el equipo de trabajo de la Alcaldía de la Perla de Boyacá.
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3: ¡Ah, qué bacanísimo! 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

0: Gótica, ya sabe, cuidado con las primas por ahí, ¿no?
1: Avíseles antes. Sobre todo uno que está en Chocamos y lo conozco.
0: Eso, tío. Cuidado con las primas, Gótica. Sé que es un coleccionista inversionista. Distribuidor.
1: Mucha inversión para tampoco.
0: Bueno, Jotica, deportes a esa hora. Yo escucho, baby,
1: con así es, mi querido Chiqui. Le cuento 12:36, 0-0, 75 minutos en el global. Colombia-Portugal. Bueno, pues por otra parte, hablando de Europa, pues tenemos que decir que la contrarreloj individual de la Vuelta a España dejó una jornada decisiva, tanto en la victoria de etapa como por la lucha por el maillot rojo. Pues el suizo Stefan Kupp se quedó con el triunfo tras completar un recorrido en 35 minutos, 22 segundos, 82 céntimas, superando por apenas 2.27 segundos al británico Torley, a quien fue el más rápido del tramo final. Kupp marcó la diferencia en el primer punto intermedio, ubicado en el kilómetro 22.1, donde registró 23.36.90 y aventajó en ese momento en 10,89 segundos a Torley y en 11.16 a Almeida, aunque se dio terreno en los últimos kilómetros. Su renta fue lo suficiente para quedarse con la victoria, así que pues ya se despeja por allí un poquito lo que sería esta Vuelta a España y ya se perfila como el gran ganador el señor Henry Mas, quien, pues le cuento que Primoz Roglic terminó de cuarto con un tiempo de 35:41:37, mientras que Wout van Aert fue quinto a 19:40 segundos del ganador. Así que la pelea por la clasificación general es entre Henry Mas. Superó una prueba de máxima exigencia, el español perdió 33 segundos frente a Roglic, pero logró mantener el liderato con una ventaja de 1:37 sobre el noveno. Roglic además recortó 1:28 a Félix Gall y se consolidó en la segunda posición. Así que quedan pues viernes, sábado y domingo, pero creo que ya la vuelta está más que decisiva, ya con un Henry Mas que ha colocado allí numeritos muy interesantes en las diferentes etapas, y yo pienso que ya restando ya tres etapas, sobre todo las dos últimas, la antepenúltima, porque ya la última es el paseo allá en España. Así que se mantiene Henry Mas, y por cuenta de nuestros colombianos, pues tenemos que decir que el señor, el hombre de la subida, estamos hablando de en la clasificación general, entonces de nuestro coterráneo, es el señor Harold Tejada, que aparece y subió otro peldaño más en el puesto número 10 a 9.57. Así que, pues, así quedaron nuestros colombianos en cuanto a la clasificación general. En esta oportunidad, pues tenemos que decir que la contrarreloj pues dejó allí lo que tenía que de ser por parte de Juan Felipe Rodríguez, el de Educación, ocupó el puesto 83, lugar que quedó a 4.17 de Kuhn. El colombiano pues afrontó la contrarreloj en un ritmo inferior al de los principales pedalistas. En cuanto a otro de los nombres importantes, fue el caso de Santiago Buitrago, el corredor del Bahrein, terminó en el puesto 107, pero bueno, ya tenemos que este hombre es el hombre que va a llevarse el maillot de las papitas azules en esta oportunidad, y que seguramente con sus 69 puntos y restando escasamente pues el día de mañana, que hay puntos en la alta montaña, pero creemos que Santiago Buitrago se perfila como el gran campeón de los premios de montaña.
0: Yo creo que sí.
1: 12:39 minutos es la hora de Tropicana Informa, al lado y conjuntamente de 1090 AM para todo el departamento de Boyacá, mi querido Chiqui.
0: Cuidado con las primas, bueno. George, bacanísimo.
2: Hoy,
0: esta hora,
2: a todos nuestros oyentes, estamos conmemorando el Día de la Prevención de la Salud Mental también. Ángela Cujabán, referente de la salud de esta prevención, nos habla de cómo se lleva en el departamento de Boyacá.
3: Durante septiembre en Colombia conmemoramos el mes de la prevención del suicidio, una oportunidad para poner en el centro la salud mental y especialmente el cuidado de la vida. Desde la Secretaría de Salud de Boyacá hacemos un llamado a toda la comunidad a reconocer las señales de alerta y a no minimizar situaciones como cambios importantes en el comportamiento, aislamiento, desesperanza o expresiones relacionadas con no querer vivir. Es importante entender que la prevención del suicidio es una responsabilidad colectiva. Escuchar de manera activa sin juzgar ni minimizar lo que la persona está sintiendo puede ser el primer paso para brindar apoyo. Si identificamos una situación de riesgo, debemos acompañar a la persona y facilitar facilitar el acceso oportuno a los servicios de salud. Y si somos nosotros quienes estamos atravesando un momento difícil, pedir ayuda es también una forma de cuidar nuestra vida. Desde Boyacá seguimos fortaleciendo las acciones de promoción de la salud mental y la prevención del suicidio. Porque cada vida importa. Este septiembre amarillo, hagamos un llamado a escuchar, acompañar y actuar. Cuidar la vida es una responsabilidad de todos.
2: Muy bien, muchas gracias a la referente de lo que tiene que ver con la salud mental en esta campaña de este jueves, cuando está en conmemoración este 10 de septiembre. La cintilla, listoncito amarillo. Vamos más de Tropicana Informa más adelante a las 12:39, una gran oportunidad que se pierde de nuestra selección Colombia, de las chicas superpoderosas al minuto 79, oportunidad de gol. En este momento hay un tiro de esquina que va a cobrar el seleccionado colombiano. Ya regresamos.
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2: Vamos a celebrar porque ya es la hora de almorzar.
0: Sí, el pollo colombiano claro. Se informa a la hora 12:41.
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0: Ayer mi amigo el Rado del Pollo estaba crocante con sus piernitas vaciladoras, ¿no, Jota?
6: Sí, venía ya tratando de colocárselas a punto. Pues bien, mis amigos, ya tenemos las 12:48. Así que se jugará la décima jornada de la Liga Betplay a partir de este viernes 11. Jaguares versus Fortaleza 8, a las 6:15 en el estadio de Jaraguay. Santa Fe Deportes Tolima a las 8:30 en el estadio El Campín de Bogotá. Para el día sábado 12 de septiembre, Internacional versus Llaneros en el estadio Metropolitano de Techo sobre las 4:05 de la tarde. Boyacá Chico en el estadio de la Independencia de la ciudad de Tunja, 6:10 estará enfrentando al Deportivo Independiente Medellín. Alianza estará enfrentándose a Junior sobre las 8:20 en el estadio Maestre Pavayó. El día 13, el día número sabroso, número 13, ¿no? Entre más ganas, usted sabe que el Deportivo Pereira estará enfrentándose al Atlético Bucaramanga sobre las 2 de la tarde en el estadio por definir. Se está jugando en Palma Seca, ahora quién sabe dónde estarán jugando, pero bueno, Nacional estará jugándose frente a Águilas Doradas en un mini clásico a las 4:16, 4:05 en el Atanasio Girardot, mientras que el Once Caldas de la ciudad de Manizales estará enfrentando al Deportivo Cali a las 6:10 en el estadio Palo Grande. Cúcuta Deportivo enfrentará a Millonarios sobre las 8:15 en el Estadio General Santander, y para el lunes 14 de septiembre América estará enfrentando al Deportivo Pasto a las 8:00 p.m. en el Estadio Pascual Guerrero de la ciudad de Cali. Pues bien, mis amigos, pues ya nos vamos despidiendo, mi querido George, así que llegamos, gracias, que este mes es el del amor y la amistad y se vive con el corazón. 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Saludo para la señora Yalilé Pinzón. 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
7: Atención, que a los 85 minutos surge una falta en el medio campo y parece ser que hay una expulsión. A ver, miramos el tema de la falta en este momento. A ver, pasa ahí una de las jugadoras en el centro del campo. Claro, mete
6: como la 19.
7: La número 19, porque responde obviamente de Portugal, responde con una patada desde el piso hacia una jugadora de Portugal y hay una tarjeta roja, desafortunadamente, llegando casi a los 90 minutos de juego del segundo tiempo y el partido queda 0-0. Le voy a cerrar con este dato. Hoy, después de que se cumple finalmente para Lina Arboleda de la Selección Colombia por haber respondido a ese codo que le colocó una de las jugadoras de Portugal, cae al piso y ella responde con una patada y pegándole en uno de los muslos a la otra jugadora en intención de también de cometer la falta, y pues ahí se produce. 5 minutos de adición, Jotica, pero va a terminar con este dato. Mire, el Banco de Alimentos de Bogotá, y no hablo de que, vuelvo a hacer la aclaración, el Banco de Alimentos de Bogotá lleva ese nombre porque está en Bogotá su sede principal.
0: Y ya lleva
7: pero
0: muchos
7: es de
0: años.
7: Todo Colombia, ya tiene muchos años. Ha movilizado a hoy, un mes de que se cumple el trágico terremoto en Colombia, 1.300 toneladas de ayuda tras el terremoto. Esta operación ha sido posible gracias a la generosidad de 40.550 personas que han confiado en sus donaciones. Gracias, gracias. Todos los equipos de Tropicana Colombia agradecen a cada uno de nuestros oyentes que en este llamado ayuda a otros hermanos en Colombia, así como pasó en los municipios de Córdoba y en el Atlántico, en el invierno, pues agradecemos. Ahora, toda la gratitud que vamos a tener con nuestros oyentes es de agradecimiento, es para usted, como usted lo dice, Chiqui, para esa mujer, para ese señor, que parte de sus cosas a diario usted las donó a personas en el terremoto.
0: Y que entonces, en realidad la necesitaba,
7: fueron
0: ¿no?
7: más de 400 toneladas finalmente, de estas que también se recepcionaron en todo el país, agradeciendo a toda Colombia, a esta parte del país, un día, un mes después del terremoto.
0: Y otro mes que se cumple de Jason Jiménez, muchachos, en un día señor. Como hoy también. Medalla de oro sucede en un día como hoy en los Juegos Olímpicos para la gran Mariana Pajón George. También el cumpleaños del expresidente Juan Manuel Santos, oyente bacano de Tropicana 88.6. Y también el cumpleaños de Dayer Quintana. ¿Sí saben quién es? El ciclista profesional colombiano, campeón del Tour de San Luis.
8: Cómbita.
0: El hombre de Cómbita y hermano de
8: Nairo.
0: Jotica, nos vamos, señores. 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

0: Colombia, hoy te venimos a pedir que no nos sueltes, Señor.
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0: Hacemos contacto con nuestros oyentes en el Tropi WhatsApp 323-249-5074. Cuéntanos, ¿cuál es el vallenato?
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0: Eso lo hacen los diablitos del vallenato, señores, sonando sabroso en Tropicana. Se llama Ya Tengo Quien Me Quiera, Ya Tengo Quien Me Mime y Ya No Me Da Tristeza. Sabroso que suena los diablitos en Tropicana. 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

0: aquí mando yo.
1: Colombia, hoy te venimos a pedir que no nos sueltes, Señor.
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0: Ahí está el poderosísimo grupo Niche. Sabrosa esa canción después del almuerzo. Sabrosísimo que suena. Hola. Volví, volví. Soy DJ Chiqui, el bacán de las radios. Ya viene mi amigo de piernitas delgaditas a vacilarla hoy. El rap del pollo está en las calles. Uno de los aviares también viene para el estudio. 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Vamos avanzando en esa jornada maravillosa. Yo escucho a Bebo y comparto. Tropicana 88.6 FM 1090 M. Hey.
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0: La que me gusta es Tropicana, la más bacana, bacanísima. Vamos a ver, oyentes, con qué canción nos vamos a esa hora de la tarde. 2 de la tarde, 8 minutos, 2-8. Yo escucho a Bobby, comparto Tropicana. ¿Cuál es el vallenato que le pega así durísimo en el pecho, ese vallenato que usted dice, uff, ese DJ Chiqui me puso a tomar jugo de mora?
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0: Aquí están mis hojas secas, o nos vamos con difícil de igualar. ¿Cuál de esas dos? ¡Decímelo! Decímelo en una nota de voz. 323-249-5074. Amantes del vallenato, repórtense a esta hora. Te escucho yo, Bebo, y comparte Tropicana. ¿Con cuál nos vamos? Notas de voz, listo, notas de voz. Notas de voz, ahí los que están en la chamba. Qué sabroso, nos vamos con eso. Mis hojas secas, a ver, ¿cómo dice? Uy, ¡ay, hambre! Para los que no han almorzado, ¿no? Ahí te dejo mi voz y mi canción.

0: 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Vamos a ver qué dicen los oyentes. Yo escucho a Baby con Parto Tropicana. ¿Cuál emisora diferente que ayuda a la gente? Bueno, ¿qué andan haciendo por ahí? Atención para acá, un saludito bien bacano para Transdama, ¿eh? Para la gente de Transdama, que están juiciosos camellando. Qué chévere, qué bonito, ¿vale? Vamos a ver qué dicen por acá. Nos vamos con mis hojas secas o difícil de igualar. Uf.
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0: ¡Tropicana! ¡Ya escucho yo, me voy con Parte Tropicana!
3: 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Hojas secas.
0: ¡Hojas secas! Oiga, así estoy yo. ¡Pura hoja seca! Con esa garganta. Y Aura no gasta pero nada, ¿no? Ni Carolina, ¿no? Diga, ¿quién se va a gastar una oblea hoy? ¿Va a gastar oblea hoy ahí? ¡Dígalo, DJ Chiqui!
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0: esperando que tú tiraste unas frías y el heladito. Ajá. Y vámonos con difícil de igualar.
1: Difícil de igualar.

0: Qué difícil decisión. Última nota de voz. Vamos a ver qué dice por ahí. La última nota de voz define esas dos canciones. Porque difícil de igualar, tiene dos votos. Y Soja Seca tiene dos. Le vamos a definir eso con la última nota de voz. Yo escucho a Chababi con Parte Tropicana, la más bacana, bacanísima. Vamos a ver, hoy les quiero preguntar cuál ha sido ese difícil de igualar en el amor. ¿Cuál ha sido ese difícil de igualar en el amor, oyente bacano? ¿Qué es eso que para usted es difícil de igualar? Puede ser una persona, puede ser un ex, una comida, una rumba, un sueldo, un beso, lo que sea. Hoy todo se vale, oyente bacano. Porque hay cosas que uno dice... Esa vaina está irreemplazable, pero igual...
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0: Eso está difícil nuevamente de conseguir. Vamos a ver qué dice el público. Si nos vamos, oyente bacanísimo, con mis hojas secas, o nos vamos con difícil de igualar. Vamos a ver. 323-249-5074. Soy DJ Chiqui, le estaré acompañándose a las 4 de la tarde con una programación maravillosa. Ya vendrá mi gran amigo Carlitos Mendoza con el poderoso rap del pollo a recibir su tremenda polliseñal. ¡Hey!

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1: Él no necesita presentación, oyente bacano de Tropicana. No. Él se presenta solito y la vacila como a él le encanta. No necesita ni siquiera que le agreguen ahí finas especias, porque ya está crocante allí en Sogamoso.
5: Eso es, mi querido Chin Chin, con las muy buenas tardes. 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Un clima muy delicioso y agradable, aquí a través de los 88.6, platicándoles a ustedes. Hoy desde la tierra del sol y del acero. ¿Qué pasó, chique? Que lo veo muy contento.
1: Mire, Carlitos, ¿cómo es que se ríe y recibí la polliseñal?
5: Sí, por acá. Don Carlitos, oiga, ¿cómo extrañaba salir con Don Carlitos a dar un rollis, vea?
1: ¿No? Claro, Carlitos, que lo bajen allá de esa loma, ¿sí o no?
5: Sí, que lo bajen de esa loma, hermano, por fin. Por...
1: La próxima vez toca bajarlo ahí con espejo.
5: Exactamente, la próxima toca bajarlo con espejo, mejor dicho. 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

0: Está para que usted estrene esa voz tan bonita que tiene, tan angelical, y justamente la vamos a ver ahorita en video. Póngale pues cuidado. Les quiero presentar a Lady López. Un abracito, Lady. Bienvenida, muy buenas tardes.
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0: Muy bien, listo. Y una canción de los Brede Tropicana que te gustaría escuchar. Bueno, vamos a complacerte también. Ahorita hablamos de Pastor López, Rodolfo Aicardi, vamos a hablar de los hispanos, vamos a hablar, bueno, infinidad de canciones. Una que a ti te haya gustado bailar, seguramente tú también eres de las que saca de pronto por ahí en la familia, a contonear un ratico, ¿sí o no, chiquitín? Claro.
2: Sí, mi amigo, bueno, Jin Jin.
1: Póngame cualquiera del Joe Arroyo que soy, mejor dicho.
0: Del Joe Arroyo, con sabor a Navidad.
1: Con sabor a Navidad.
0: Eso, listo, esa.
2: Le voy a regalar una chinchín extra vaciladora, pero les estoy preguntando en las tardes bacanas. Mi amigo chinchín, ¿para ti qué es difícil de igualar?
0: El sabor mío, papi. Uy, mi sabor es muy auténtico. Difícil de igualar, ¿cierto, Lady? ¿No te parece?
1: Sí, sí, claro.
0: Ah, bueno, sigue, chinchín.
2: ¿Sus piernas, chinchín?
0: Claro, mira, esas tremendas piernas. Lady, mira.
2: Esa sustancia de las piernas de mi amigo el rat del pollo. Esos tuétanos ahí. No, luego mi amigo el rat del pollo está en las calles y le está vacilando. 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

0: el Joe Arroyo a Diomedes Díaz. Esa noche me voy de ñeque, ñeque. Y le dice Diomedes Díaz, oiga, usted sí que está bendecido. ¿Cuántos ya están bendecidos que levanten la mano sin pena? Mire cómo es rey, mi amigo, de piernitas delgaditas, ¿no?
1: ¡Mucho gusto!
0: ¡Pasaron mis seguidores! 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
4: Oye, Luigi.
0: ¡Pura sabrosura tropicana! Chinchin, ¿sabes quién viene para acá, para el estudio?
4: Luigi Boy, Luigi Boy.
1: Ah, a ver, déjame adivinar, ¿Papá Noel?
0: No, ¡Dumbo!
1: ¡Uy! ¿Qué? ¿En serio,
5: sí,
1: Carlos?
5: Sí, del Dumbo.
6: ¡Ay, Carlitos! Sí. Va camino hacia...
0: ¡El Juancho!
1: Oiga, chévere, chévere, sí, chévere. Me lo saluda, por favor, ahorita que vaya para allá, porque mejor dicho, no hablo de don Carlitos Mendoza, ¿no? Que él es el presidente. No, no, no. No. Hablo de Carlos, allá, el amigo de las motos, ya usted sabe. Bueno, muchachos, voy de regreso por acá. Mira que están que le revientan el teléfono justamente a nuestra bellísima lady. Y eso me parece maravilloso, porque muchos dijeron en esta tarde, oye, Cevita, ya te vi por ahí en la calle, había un pollo en la mitad de la calle. Ah, claro, ese era el auténtico. Pues, muchachos, luego de la gira internacional, yo estaba dando gira nacional. ¿Sí sabías, lady, que yo me fui a gira nacional?
7: Sí, claro.
1: Estaba cantando, estaba conmigo. ¿Sí o no, chiquitín? Dice Lady, tiene el mismo problema que yo, no se aprende toda la canción, pero sí por lo menos la parte más pegajosa. Ahora estaba Martica estaba en su gira internacional. Hoy ella sí se fue por el país, por el mundo, pues luciendo lo bonito de Chevrolet. Y bueno, pues a ella y a la doctora Erika, a toda la familia de Disautos Chevrolet, le damos un saludo muy especial. Don Carlita se ríe. Listo, vamos a hablar. 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
1: Listo. Hágame el favor y le escribe a esta señorita, esta niña que está lista para vender con toda la familia de Disautos. Yo voy a hacer test drive con ella ahorita en un ratico. De hecho, lo van a ver en los videos. No se lo vayan a perder, chiquitín. Regreso contigo al estudio. Hoy estamos de jueves de TVT con la emisora más bacana de todas, Tropicana. La más bacana.
0: Gracias, mi amigo de piernitas delgaditas, está en las calles. Vamos avanzando. Ya venimos con él. Que sale de Sogamoso desde Disautos, vacilándole a mi amigo Gin Gin.

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2: 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Son las 3 de la tarde. 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

0: El poderosísimo Polo Montañés sonando bacano en Tropicana 88.6 FM. Bien, no cante esa canción a todo pulmón. Yo creo que todo el mundo la está cantando y disfrutando la Tropicana, la más bacana, bacanísima. Voy a ir con mi amigo Chinchín. Bueno, listo, no me despaso. Listo, mi amigo poderosísimo Rap del Pollo. Avises ahí para que la vacile. Ya viene el tremendo Gavilán. Yo me voy despidiendo de todos ustedes. Un abrazo. Sigan disfrutando de la programación más maravillosa de Tropicana 88.6. La más bacana, bacanísima.
1: 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Son las
0: 3 de la tarde, 5 minutos, 3-5 en Tropicana, la más bacana, bacanísima, 3-5.
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1: En el taller me gozo las tardes bacanas y tropicana con las buenas tardes para todos los oyentes bacanísimos del dial 88.6. Déjenme por acá, me acomodo, me instalo, porque ha llegado el sabor, ha llegado la alegría. Menos mal que mi compañero no está aquí en el máster. Mi compañero Aviar, Estevitan Álvarez, si no diría, el terror de la soltería ha llegado. Pero ya lo va a decir, ya lo va a decir, ya lo va a decir.
2: Acabo de llegar.
1: Ya lo va a decir y lo voy a saludar con las buenas tardes a mi compañero Esteban Álvarez, que se encuentra en las calles en este momento con toda la gente bacanísima de Country Motors. A esta hora compartiéndoles a todos ustedes información con todo el equipo de trabajo. Todo el kiosco está camellando fuertemente. Por eso, yo acabo de llegar de la calle y adivinen qué. No es que sea callejero, no, no, no. Pero es que sí, me voy para las calles, familia.
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1: Llegó el poder y llegó el sabor, llegó el tumbao. Ahora sí, 12 aviares camellando. Papi, con las buenas tardes. ¿Cómo vas? Estevitan allí directamente con todo el equipo de Country Motors. Estevitan, con las buenas tardes, bendiciones. Estevitan, ¿por qué parte están? Estevitan está por este lado. Estevitan. A ver, ¿qué te me hiciste? A ver, ¿qué se hizo? ¿Será que se puso a machucar maíz? Estevitan, ¿te pudiste machucar maíz? Estevitan. Ah, listo. Ya. Cosas que pasan acá internamente con todo el equipo de Tropicana, señoras y señores. Mientras tanto, se van reportando. 323-249-5074. 30 segunditos. Claro, papi, tranquilo. Yo te doy todo el tiempo que tú necesites. ¿Quién está por acá para saludarle? Buenas tardes. ¿Y cómo nos fue en Tunja? La verdad, muy bien, gracias a Dios. Regresamos con vida, regresamos con bien. Y acá estamos con todos ustedes para acompañarles en estas tardes bacanas de jueves, prácticamente de fin de semana. Cuéntenme ustedes qué andan haciendo. Uy, un día, la verdad, bastante soleado. Un día muy agradable como para tomarnos algo, ¿sí o qué? Para tomarnos algo. ¿Qué dice don Hernando? Oiga, ayer me invitaron a tomar once allí, don Hernando, y la verdad no fui. ¿Qué dice viejo Nairo? Papá, con las buenas tardes. ¿Agüita aromática o miedo? ¿Agüita aromática o miedo? Ah, no, ese no era este. Anita fue la que me invitó a tomar once después de turno. Anita. Mi Anita Bella, con las buenas tardes. Un abracito para todos ustedes. Para quienes están también a través de nuestra aplicación Tropicana Colombia. Recuerde que ahí estamos en ciudades. Aparece puntualmente la ciudad de Tunja a través del dial 88.6. Pero emitimos desde la ciudad de Duitama. Para que ustedes anden también dateados, ustedes pueden ingresar a www.tropicanafm.com. Estas son las tardes bacanas del día 88.6. Vea, no, tenemos invitados. No, mejor dicho, lo que hay es camello. Ahora sí, ¿media o litro? ¿Media o litro? Litro, parece solo un litro. Bueno, mientras viene mi compañero Esteban Álvarez, les traigo un recomendado de canción excelente que hace Josie Quinn. Se llama Nuestro Secreto. Sonando bacanísimo a través del dial 88.6. Bueno, déjenme verificar antes de. Listo, papi, listo. Vámonos con esta buena canción que hace Josie Quinn. Se llama Nuestro Secreto. Ya vengo con Esteban Álvarez desde las calles a acompañarlos a través de la más bacana. ¡Eso, mi amor! Ustedes ya aprendieron el dicho, ¿verdad? Que en la vida hay tres cosas importantes: el amor, los amigos y los secretos. Por eso, hagamos el amor, sigamos siendo amigos y guardemos el secreto. Así lo dice Josie Quinn.

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1: A esta hora, 3 de la tarde con 16 minutos. 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

0: ¡Ay, ese es el puro Basile! El fin de semana acompañados con todo el equipo de Tropicana. Ahora sí voy a saludar con las buenas tardes a mi compañero Esteban Álvarez, que está en las calles. Esteban, colócame ahí al dato. ¿Dónde andas, papi?
1: Ahora sí, señoras y señores.

0: Juan, colócame ahí al dato, ¿dónde andas, papi?
1: Ahora sí, señoras y señores, con ustedes el terror de las solteras, casadas, las viudas y las divorciadas.
0: Las beodas.
1: Toma Bautista al aire.
0: Las beodas, papi, las beodas.
1: Le digo, las beodas, sí, las beodas. ¿Qué hiciste, papi? Qué chévere saludarte a esa hora de la tarde.
0: Igualmente, papá.
1: Cuando Carlitos vacilando ahí, pues la doctora Erika, que también por fin está con nosotros, así, la alegría, el puro power de la familia de Disautos. Bueno, para saludarte, primero que todo, con las buenas tardes, desearte el feliz mes de amor y amistad. 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
1: 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No, hágame el bendito favor. Bueno, vamos a hacer una pausa, vamos a de regreso contigo, más información. 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
1: Una pregunta. ¿Cuál es la canción que a ti más te gusta de los Brady Tropicana? Vamos a ponernos en modo diciembre, a ver una que te guste. Hay tantos artistas, Rodolfo Icardi, está Los Hispanos, está Pastor López. Vamos a mirar de pronto Gloria Estefan. O sea, una que a ti te guste, te encante para que Dubán te complazca ya, porque Dubán sirve para complacer. No, no acabo de presentarlo, por favor.
2: La canción, las canciones.
0: Gloria Estefan podría ser.
1: ¿Cuál?
0: No sé, algo de Gloria Estefan.
1: ¿Parolitos?
0: Bueno, sí.
1: Sí, me encanta esa actitud, muchachos. Vámonos con favoritos. Sí, ya vengo contigo, Duancho. Sigo grabando por acá.
2: Vean, para que suene así, Estevita, para que suene así. Estamos en pleno breve tropical a través del dial 88.6.
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0: Eso lo hace Gloria Estefan. Se llama Farolitos. Una buena canción.
1: Es la llama del consuelo.
0: En los Breves Tropicana. Escúchala bien, escúchala bien. Mire, mire cómo
2: si
0: dice.
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0: A esta hora tenemos invitados en esta hermosa tarde de jueves. Tenemos a Juan 1 y Juan al cuadrado. Tenemos a Juan Camilo y tenemos a Juan Carlos. Juan David. Juan David y Juan Carlos. Juan David, con las buenas tardes. Bienvenido a Tropicana.
1: ¿Cómo vamos, papi Gavilán? ¿Todo bien?
0: Osh, papi. ¿Cómo sabía mi nombre? Bueno, y tenemos a Juan Carlos también. Bienvenidos a Tropicana.
2: Buenas tardes, sí, señor. ¿Cómo vamos?
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2: Un saludito muy especial también ¿sí? A...
0: ¡Mamá, soy famoso! Recortemos los números mientras...
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2: Muy especial para Jenny Marcela.
0: Jenny Marcela, ¿quién es Jenny Marcela?
1: La jefa.
0: Ah, la jefa, sí.
2: La patrona.
0: Un abrazo gigante de parte de todo el equipo de trabajo también de Tropicana. Pues acá esperamos verlos pronto.
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0: Listo, Juan David. Y Juan Carlos. Carlos. Muchísimas gracias por acompañarnos el día de hoy.
2: Listo, a usted amigo Gavilán, de todas maneras. por escucharnos. 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
0: 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Y nos acompañan a esta hora a través de la bacana Tropicana.

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0: Martica, pero bueno, vino el pollo. Pantalón vamos a ver. De cuero.
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1: 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Allá el gavilán feliz en el estudio. Está que grita que por fin que Martica, su sí, mejor Martica. Dicho, ella casi sea loca que Martica. Ay, Dios mío. ¿Cómo te parece mi look?
2: Excelente, te ves súper lindo, muy churro. Sí.
1: Uy, siéntase los Duan, siéntase los. 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
0: Maní Casanare.
1: 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Pues bueno, Martín, muchísimas gracias. Ya regresamos ahorita con más de Duancho. Vamos con música. Y ojo, porque hay mucha información para compartir todavía. Con ustedes de Disautos Chevrolet.
0: Estevitan.
1: Dímelo.
0: Esta canción es para Martín Camilín.
1: A ver. Me le sacó una sonrisa a esta mujer.
0: ¡Ah! Uy, no, excelente. Hágame el bendito favor.
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0: Ahora sí que no me espero en la casa.
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0: ¡Esa es Tropicana! ¡Oyentes bacanísimos! Bueno, sí, la voy a dejar, pero me lo regalen un segundito porque vamos como volando en Tropicana en las tardes bacanas del día 88.6, acompañándole Dubán Bautista al aire.
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0: Lo hace Calibre 50, chiquitita. Es mi problema. ¿Por qué? ¿Por qué? ¿Por qué, chiqui, me dejó todo?

0: 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Lo hace Calibre 50, chiquitita. A las 3 de la tarde con 48 minutos. El momento de que usted oyente bacanísimo se siente en Pax. 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

0: Esto se llama Hakim Tiki Tiki. Lo hace Don Omar. Vea cómo dice. Que se siente que es jueves, papi. Súbalo un poquitico en el radio. Que la vecina se ponga de mal genio. Que por tanta bulla que hay en la cuadra. Dice por acá, hola Duancho, buenas tardes. Saludo de John Flechas desde Santa Rosa de Viterbo. Escuchándolo, dice, ¿cómo vamos, papi? Ahí a John Flechas, un abrazo. ¿Qué andará haciendo Don Pablito? Don Pablito de Santa Rosa. Un saludo para todos ustedes. Esa es Tropicana. Escucho y comparto en el dial 88.6.
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2: Colombia, hoy te venimos a pedir que no nos sueltes, Señor.
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0: Pilas, oyentes, bacanísimos. Porque hay más información. 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

0: Oye, hablando de que no me duermo, esta noche no se lo pueden perder, pilas. Estaremos desde Tropicana, Boyacá, emitiendo para toda Colombia en las 17 estaciones a nivel nacional. Tropicana, en la que no me duermo, no se lo pueden perder, no se lo pueden perder. ¿Y quién va a estar esta noche? Va a estar ahí Gaby. ¿En dónde? En arroba Tropicana Colombia. No se lo pierdan, no se lo pierdan. 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No, tampoco.
1: Sí, claro. No, Don Mancho, ya para cerrar, por supuesto, en esta salida hay que decirlo, 4 de la tarde, 10 minutos. Mejor cierre de broche, no, perdón, mejor cierre con broche de oro más
0: sí,
1: bien.
0: Sí, mejor digo, broche con cierre de oro.
1: La traba. 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
1: 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Sí. 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
1: Es amor y amistad, mejor dicho. Ustedes tenían que dar el mejor regalo justamente para esta temporada, ¿sí o no?
2: Sí, claro. Se tienen que fajarle esos hombres, ¿no? ¿Por qué no regalarle el carro a la esposa, a la novia?
0: ¡Eso!
2: Bueno, y bueno, las mujeres también facturamos. Entonces,
0: sí,
2: ¿por qué
0: eso,
2: no regalarle
0: también
2: el carro al esposo? No sé.
0: ¿Por qué no me regalaron un carro al Gavilán?
2: No sé. Yo no sé, que lo que tengan por ahí en Arrocito en Bajo, pues consiéntale también.
0: Sí.
1: Se hicieron sentir por ahí los sugar. ¿Por qué? ¿Cuál es el regalo entonces perfecto? A ver, dígame, ¿qué va a regalar en ese mes de amor y amistad?
3: No, a mí regáleme un Chevrolet.
1: ¡Esa vaina, papi! Muy bien, ahí están nuestros clientes satisfechos. ¿Eh, Duancho? No. Bueno, pues muchachos, ahí está la invitación. 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
1: 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Bien, doctora Erika, muchas gracias por la invitación. Nos vemos el fin de semana.
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1: Muy bien, Duancho. Ahí es la invitación. Papi, suele ese mariachi que hoy dice.
0: No, es que me los imaginé. Me los imaginé cuando ella dijo, para el grupo de mariachis, me imaginé a ellos estrenando con esta canción. Y bailando.
1: Ah, ya me iba a coger a bailar, hermano.
0: Sí, bueno, de una,
1: ahorita le mando el video.
0: Dele.
1: Ya nos escuchamos en el estudio.
0: Listo, papi. 4 de la tarde, 16 minutos. 4:16. El jueves, a través de La Más Bacana.
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0: hace bonca. Se llama la botella.
1: Bonca,
0: bonca, ¿qué le dice? 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
1: 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Oyentes bacanos, 4 de la tarde con 38 en Tropicana.
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0: lo hace el gran maestro Rubby Pérez por siempre y para siempre en Tropicana.
1: No voy a llorar.
0: Las 4 de la tarde con 42 minutos. Oye, ¿qué ha pasado con este Victor? No, no, no, sí, claro. Acá está. Este Victor. Cuéntame que te ibas a ir y que Lady, que yo no hay que más. Cuéntame. ¿Cómo va allí? Vamos a cerrar toda la información desde Disauto Chevrolet a esta hora en la más bacana Tropicana.
2: Bueno, Duvancho, no nos podíamos ir sin despedirnos de Lady, nueva asesora de la familia Dice Autos. Lady, gracias por la invitación, pues el día de hoy también a ti. La invitación, como siempre, a todos para conseguir ese nuevo vehículo. Eres una gran actriz, te felicito, muy bien.
3: Muchas gracias, un poquito de nervios escénicos, pero ahí la sacamos bien. Muchas gracias a Tropicana por habernos acompañado en esta tarde espectacular. 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Uh-huh. 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
2: Muy bien, Leticita, muchas gracias, de verdad. Te dejo para que sigas con todos los clientes que tenemos ahorita, mejor dicho, test drive al piso, ¿no?
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2: 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Cuando dijimos que todos con el 50% podían llevarse ya el carrito, por eso es que está lleno el concesionario, Lady. Gracias, entonces.
3: Gracias, Tropicana. Gracias.
2: Muy bien, chicos. Pues ahí está Luis. Gracias a ustedes por estar haciendo parte de este show tan bacano. Listo, pues yo creo que ya Ladycita, mire, eso mejor dicho, la inauguraron, pero como Dios manda, ahora sí. Listo, Ladycita, muchos éxitos. Y bueno, pues Duancho, yo creo que también me voy a animar, porque luego de trabajar en una emisora por 3 años, yo creo que también existe la gran posibilidad de que luego de un ahorro chévere y bacano, ustedes también se animen. Yo lo voy a hacer. Y es el momento en el que usted también se pregunta, oiga, yo creo que es mi momento, por fin estrenaré carrito. 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Duancho, un abrazo. Ya nos escuchamos en estudio.
0: ¡Eso!
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0: ¡Eso es Tropicana hoy, mañana y siempre! Yo no sé, pero con esta canción. No, y esto sí no es lo que dice el artista, no, no, no. Con esta canción vamos a tomarnos algo frito, un refresquito, claro. Lo hace Joaquín Guillén, es el Tropezón. A las 4 de la tarde con 45 minutos.

0: Eso lo hace Joaquín Guillén, es el tropezón a esta hora, oyente bacanísimo, sientas en Pax. Sientas en Pax a las 4 de la tarde con 48 minutos, estando en Pax en la más bacana. Sientas en Pax, esté en Pax, 4 con 48 en Tropicana.
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1: 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Son las 5 de la tarde. 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

0: ¡Eso se llama fuego! Es lo que tengo dentro de mi cuerpo. Diga lo contrario. Fuego. Fuego. ¡Ay, lo hace Bomba Estéreo! Les damos la bienvenida al Cómo Atardeció Boyacá de Tropicana. Ahora sí me concentro con todos ustedes porque tenemos bastante compromiso comercial. ¡Bendito sea el Señor! Pero acá estamos a través del dial 88.6 en el Cómo Atardeció Boyacá de Tropicana de 5 a 8 de la noche. No se pueden perder hoy a Que No Me Duermo. Estaremos conectados a través de las 17 estaciones de Tropicana Colombia en arroba Tropicana Colombia. Ahí estaremos. ¿Y van a estar ustedes? Claro, vamos a estar nosotros también así. Divos, bellos, regios, apoteósicos. Una buena canción lanzada para allá en el año 2008. Con el sello discográfico Pollen, si no estoy mal. No, sí. Es Pollen Records y National Records. Y una buena canción. Se convirtió en un gran éxito internacional de Bomba Estéreo. Así se llama la agrupación que quienes cantan esta buena canción. Y esta agrupación tiene más canciones que son hit, ¿no? Espérate a ver si acá en el sistema hay otra. Algo para que ustedes tengan ahí presente. Ah, no está la de Soy Yo. Soy Yo. Bueno, muy bien. 323-249-5074. Pinta. Ganas de llover en la perla del departamento de Boyacá a esta hora de la tarde. Ay, cuénteme usted qué está haciendo, gente bacanísimo. Va camino hacia la casita. Aún está camellando. Aún está en la oficina. A ver qué me dice por acá, que no ha llegado ninguna información. Voy con los oyentes a saludarlos ahora sí. Me regala nombre completo, nombre de contacto. Ah, ok, es un cliente de la ciudad de Tunja. Listo, ya le comparto el número de nuestra ejecutiva comercial. No, una foto no, Duan, el contacto. Dios mío, señor. Bienvenidas. Ese es el Cómo Atardeció Boyacá. Acá listos. Saludito para don Alfredo Balbuena. Dice por acá, buenas tardes, Duane. Desde que estaba pequeña, grito, fuego. La invitación para todos. Prendido, fuego. Los comerciantes acá en la ciudad de Duitama. Ahí de Mercaplaza. Un abrazo para todos ustedes. Feliz tarde. Don Alfredito, un abrazo gigante. Para la señora María también. Señora María, buenas tardes. Dice por acá, yo escucho, voy, comparto Tropicana, la más bacana, bacanísima. Un saludo para todos los amigos del sector de la confección acá en la ciudad de Duitama, especialmente a mi querida esposita Ángela Gómez. ¡Ay, vea, tan bonito! Vea, con besito. ¡Eso! Así es que es, vea, para la esposita de nuestro oyente, ella se llama Ángela Gómez. A ver cómo se llama nuestro oyente, a ver si está por acá el nombre. ¡Fabio! Ay, Zafa, venga, lo agrego de una vez a los contactos. Fuego, no lo dice por acá, la mejor modista del mundo. Eso. Así es que es. Saludo para todos ustedes. Es que es más, le voy a regalar una canción ahí como para que el saludo sea con canción y todo. Acá está para que quede, mejor dicho, el saludo como un rey. 323-249-5074 es el WhatsApp bacanísimo de Tropicana. Repórtense. Buenas tardes. Bienvenidos al Cómo Atardeció Boyacá de Tropicana.
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0: 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Son las...
1: Exactamente, 5 de la tarde con 17 minutos, 5 con 17 con el Banco BBVA, 5 de la tarde, 17 minutos en el Cómo Atardeció Boyacá y Tropicana.
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1: Este es el Cómo Atardeció de Tropicana. Le vamos a contar información a esta hora. Muchachos, vean, recientemente, hace dos minuticos. Sí, señores, a las 5 de la tarde, 16 minutos. Hace dos minutos.

0: Señores, a las 5 de la tarde, 16 minutos, hace 2 minutos exactamente, la oficina de prensa de la Administración Municipal de Paipa nos emitió un boletín informativo número 22 del día de hoy, 10 de septiembre de 2026, en donde nos dan a conocer lo siguiente. La Administración Municipal de Paipa hace un llamado a la corresponsabilidad ciudadana y reiterar la suspensión temporal de las quemas abiertas controladas en zona rural del municipio. Pues la directora del Departamento Administrativo de Planación, Desarrollo Territorial y Desempeño Institucional indicó que ante las condiciones de variabilidad climática que atraviesa el país y la región andina, pues están caracterizadas por las altas temperaturas, disminución de las precipitaciones y bajos niveles de humedad. La alcaldía de Paipa, en articulación con el Consejo Municipal para la Gestión del Riesgo de Desastres, fortalece las acciones de prevención y preparación frente al riesgo de incendios y cobertura vegetal. La medida establece la prohibición temporal de quemas destinadas a la preparación, adecuación o limpieza de suelos agrícolas, la eliminación de rastrojos, restos de poda y residuos de cosechas, actividades de minería o de zacapote, mitigación de las heladas y ahí también como la incineración de residuos sólidos, plásticos, hojas o basuras así a cielo abierto. El incumplimiento de estas disposiciones puede dar lugar a sanciones ambientales y medidas correctivas de acuerdo a la normativa vigente, sin prejuicio de las investigaciones de carácter penal que haya en el lugar. Pues este comunicado viene acompañado con líneas de atención de emergencias. Vamos a compartirlas ya mismo. Líneas de atención de emergencias en la ciudad de Paipa, el Cuerpo de Bomberos Voluntarios de Paipa. El número es el 320-919-3755. Gestión del riesgo, 314-462-2221. Defensa Civil de Paipa, el 312-383-5154. Y la Cruz Roja Paipana, el 312-422-0054. Son los canales para que ustedes puedan de pronto reportar alguna emergencia en la capital turística del departamento de Boyacá. Pues a esta hora, en el cómo atardeció Boyacá de Tropicana, les contamos toda la información completa a través del dial 88.6. Tenemos las declaraciones. A ver, por acá lo organizo. Directamente por parte de la Secretaría de Planeación. Y a esa hora nos acompaña directamente desde la Administración Municipal con información para todos los oyentes, no solamente del municipio de Paipa, sino también del departamento de Boyacá. Para quien está con nosotros,
1: la Administración Municipal de Paipa hace un llamado de corresponsabilidad ciudadana, sí, y reitera la suspensión temporal de las quemas abiertas controladas de la zona rural que se están presentando en el municipio. Okay. Es por esto que ante las condiciones de variabilidad climática que atraviesa el país y la región andina, caracterizadas por las altas temperaturas, la disminución de las precipitaciones, okay, y los bajos niveles de humedad, la Alcaldía Municipal de Paipa, en articulación con el Consejo Municipal de Gestión de Riesgo de Desastres, fortalece las acciones de prevención y preparación frente al riesgo de incendios de cobertura vegetal. Las actuales condiciones climáticas elevan el riesgo de incendios forestales, por eso hoy más que nunca necesitamos de la responsabilidad y el compromiso de todos, ya que una acción aparentemente pequeña como una quema, una fogata o arrojar una colilla puede convertirse en una emergencia que ponga en riesgo las vidas de viviendas, de animales y de nuestros recursos naturales. Es por esto que las medidas establecidas de la prohibición temporal de quemas destinadas a la preparación, adecuación o limpieza de suelos agrícolas, la eliminación de rastrojos, los restos de poda y los residuos de cosecha y actividades mineras o de descapote, la mitigación de heladas, así como la incineración de residuos sólidos, plásticos, hojas o basuras a cielo abierto, y el incumplimiento de estas disposiciones puede dar lugar a sanciones ambientales y medidas correctivas de acuerdo a la normativa vigente, sin perjuicio de las investigaciones de carácter penal a que haya lugar. El fuego tiene la capacidad de destruir en pocas horas lo que la naturaleza le ha tomado décadas por construir. Es por esto que la prevención empieza desde cada finca, desde cada hogar y

0: cada comportamiento ciudadano. Se recomienda a la comunidad rural reemplazar las quemas por alternativas mecánicas como el guadañado, el pico. Desde la administración municipal se recomienda a la comunidad rural reemplazar las quemas por alternativas mecánicas como el picado o triturado de rastrojos, aprovechando este material como cobertura vegetal o abono orgánico. Asimismo, se invita a mantener las rondas de contrafuegos entre 5 y 3 metros y los predios colindantes en las vías, los bosques, las plantaciones y realizar la vigilancia periódica de linderos y zonas de vegetación seca, protegiendo las rondas de las quebradas, de los nacimientos, las microcuencas y el abastecimiento de acueductos. En las actividades turísticas y recreativas, el llamado es contundente: cero fogatas en zonas boscosas, en los cerros, en las reservas y en las áreas de pastizales. También se debe evitar arrojar colillas, fósforos o elementos inflamables y retirar adecuadamente las botellas, las latas, plásticos y otros residuos que puedan contribuir a la generación o propagación del fuego. De igual manera, se recomienda extremar las precauciones con actividades que produzcan chispa, como la soldadura, el corte de metales o utilización de herramientas con motores, especialmente durante las horas de mayor temperatura y de viento. Les pedimos a los paipanos que no esperemos a que ocurra una emergencia para actuar. La alcaldía de Paipa hace un llamado a reportar inmediatamente cualquier columna de humo o foco de incendio. Al realizar este reporte es importante suministrar la ubicación exacta, la vereda, el sector, el predio, las referencias visuales o coordenadas, describir el tipo y magnitud de la vegetación afectada, indicando la dirección de avance del fuego y si existen viviendas, personas, animales, vías, redes eléctricas o fuentes hídricas en riesgo. Las líneas de atención de emergencia: Cuerpo de Bomberos Voluntarios de Paipa, 320-919-3755. Gestión del riesgo, 314-462-2221. Defensa Civil, 312-383-5154. Cruz Roja, 312-422-0054. La Administración Municipal continuará articulando acciones con el Consejo Municipal de Riesgo de Desastres y los organismos de socorro para fortalecer la capacidad de prevención, respuesta y atención ante posibles emergencias. Prevenir un incendio forestal está en nuestras manos. Una llamada oportuna, una práctica responsable y una comunidad alerta puede marcar la diferencia entre el conato controlado y una emergencia de gran magnitud.
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2: Ahí está toda la información para que usted oyente lo que hicimos, no solamente en el municipio de Paipa, sino también en todo el departamento de Boyacá, lo tenga presente.
3: En esta nueva versión de mi...
2: Tengamos en cuenta las recomendaciones. Son las 5 de la tarde, 26 minutos. Están en compañía de la mamacana tropicana. Juan Bautista en el Como Atardeció, y acá está Dragón y Caballero. El equilibrio perfecto lo hacen con esta buena canción, se llama De Oro, a través de la mamacana tropicana.
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0: 5 de la tarde con 30 minutos. 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
2: 5 de la tarde, 36 minutos con Todo Rico. 5 de la tarde con 36 en Tropicana.
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2: Les tengo dos tremendas noticias que no sé por cuál empezar. Acá está Ilegales. Primero se llama Sueño Contigo. Voy a presentar la canción. Segundo, les voy a contar por qué hay bastante polémica en la ciudad de Tunja por el tema en donde los ciudadanos han respaldado regular el uso de celular en los colegios públicos y ahora hay pues las diferentes opiniones divididas, ¿no? ¿Usted qué opina, oyente bacanísimo? ¿Está usted de acuerdo o no está de acuerdo con que se respalde regular el uso de celular en los colegios públicos? Aunque muchos padres de familia empiezan, ¡hey, pero venga! ¿Cómo hago para comunicarme con mi hijo? Bueno, una cosa que la otra. Que si se necesita algo. Bueno, ¿y a nosotros cómo nos tocaba? A nosotros nos tocaba con el celular ahí de teclitas, mejor dicho, bien tiesa que nos tocaba ahí. ¡Dele para imprimir el número! Nuestros papás, ¿cómo se comunicaban? No había comunicación, ¿cierto? Porque es que, bueno, ahora muchos dicen, es que los niños van al colegio, es a estudiar, a aprender, no a tener el celular en la mano. Bueno, es respetable. Acá nosotros no vamos ni para un lado ni para el otro. No, nada. Queremos saber la opinión de los oyentes. Y es que les vamos a contar qué es lo que está pasando en la ciudad de Tunja. Porque un sondeo realizado precisamente por Caracol Radio evidenció una posición mayoritaria favorable frente a la posibilidad de reglamentar el uso de celulares en los colegios públicos en las ciudades. Los ciudadanos consultados coincidieron con que estos dispositivos pueden ser herramientas útiles para el aprendizaje, pero consideran necesario establecer ciertos límites, como todo, ¿verdad? Como todo. Pues uno de los participantes manifestó completamente estar de acuerdo con la medida y destacó que una regulación podría incentivar nuevos hábitos como el tema de la lectura. Uy, el pensamiento crítico, esto sería una maravilla para los jóvenes de ahora. Abro comillas, me parece una muy buena estrategia porque así volveríamos a leer libros, a pensar y que no todo esté arreglado por la inteligencia artificial. Oiga, maravillosa respuesta. Ahora, otra de las personas consultadas consideró que la regulación, debe permitir que los estudiantes aprovechen el celular con fines académicos. También, maravillosa respuesta, claro. Evitando que se convierta en un elemento de distracción durante las clases. Venga, oyente bacanísimo, ¿usted realmente qué opina? Queremos conocer su opinión. Aparte de que debemos manifestarles con un tremendo bravo que se ha presentado lluvia en la ciudad de Duitama, en diferentes sectores urbanos y rurales. Gracias, papito Dios, por la lluvia que nos has regalado. Muchos están diciendo, ¡ay no, está lloviendo, me voy a mojar! Desempolve el paraguas, a ver. Esto es una bendición, hay que agradecerle a papito Dios por la lluvia. Usted oyente bacanísimo, ¿qué opina? ¿Deben implementar el uso regular de los celulares en los colegios públicos o no? ¿Usted qué dice? ¿Usted qué opina, oyente bacanísimo? ¿Es bueno o es malo? Comente, diga no, me parece, sí me parece. Pero hable, queremos conocer su opinión. 323-249-5074. La otra noticia que les tengo es el tema del deporte. Sí, ustedes creo que ya ustedes creo que saben para dónde va el tema, ¿cierto? Ay, ¿cómo es eso que James Rodríguez en el Nacional? Ya les voy a contar. ¿Qué? ¿Que James Rodríguez confirmado en el Nacional? Sí, ya les traigo la noticia para todos los hinchas del cuadro verdolaga. Acá les comparto toda la información a través del Cómo Atardeció de Tropicana. Por el momento.
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2: Esta buena canción de Ilegales que me encanta.
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2: Se llama Sueño Contigo.

0: lo hace ilegales. Oyente, pequeñísimos. 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

0: Yo creo que no se puede aperturar un buen fin de semana si no es con esta buena canción que hace Bob Sinclair. Ah, hágame el bendito favor. Hágame el bendito favor. Esteban, ¿cómo te fue? ¿Que te caíste allá de la nube? ¿Cómo fue la vuelta?
1: Y me caí de la nube. Me va a sonar el Tenampa. Muchachos, buenas, buenas, buenas tardes. Otra vez por acá saludándolos.
0: Te va a sonar es Cornelio Reina.
1: Bueno, el original, el auténtico.
0: Póngame
2: el pedacito ahí. Y me caí de la nube.
0: De una línea. Acá está.
2: Fue mi mejor. Metros de altura.
0: Ah, espera, que del inicio, Hoy no es Cuchuco, tranquilos.
1: No, tranquilo todo el mundo.
0: Es que quiero escuchar ese pedacito de esa canción para mi compañero Esteban Álvarez, con mucho cariño.
1: Dice:
0: Jeremy para ti.

0: Y sí.
1: Ese sí, literal. Ese sí era yo. No, es que ya, imagínense, me vieron por allá volando. Es que los pollos no volamos, pero pues igual, sí. De todas maneras, pues
0: lo intentaste.
1: Se intentó. Eso fue lo importante.
0: Me gusta.
1: Papi, pues ahorita súper contento de poderlos acompañar. Ah, de aquí.
0: Súper con.
1: Contento también. Sí. A poderlos acompañar en esta franja que viene a continuación. Ya venimos con el sentimiento romántico mientras Duane en Vice se hace una deliciosa pausa. Y pues ya al regreso, hoy a que no me duermo, está con el terror de las solteras, las divorciadas, las casadas.
0: ¿Cómo es eso?
1: Las de, mejor dicho, ahí no, si usted no, escoja,
0: no,
1: pues.
0: No, okay. Coloque. A ver, el cantinazo ahí en los 90.
1: Papi, ha sido más puntuales de
0: ahí. Y va, ¿listos? Bueno, dice buena canción, vamos cerrando. Esa horita de buena música. Después de las 6 viene ya todo el tema de romantiqueo. Un saludo ahí para el parcero Iván Monroy, está en Paipa conectado con nosotros.
1: Y el tocayo.
0: Sí, Iván Monroy. Iván Monroy. Eso. 5 de la tarde, 57 minutos. 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

0: Colombia, hoy te venimos a pedir que no nos sueltes, Señor.
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0: 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Son las 6 de la tarde. 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
1: Como es habitual, seguramente has tenido un día un poco más pesado, porque al final de cuentas, iniciando la hora, 6 de la tarde, 2 minutos, y nuevamente con las buenas tardes para ti, oyente bacano, seguramente has pensado, hey, el día ha sido de otro nivel. Quiero descansar, quiero encontrar un espacio donde pueda restaurar otra vez, realentarme, volver a cargar la batería. Y precisamente en Tropicana lo que queremos hacer con ustedes es esto: darles esa oportunidad de encontrar en ese bonito espacio, en un par de minutos, en la voz de nuestro amigo Robinson Clouseau, esas palabras de aliento, unas palabras que lleguen a transformarte hoy y que te recuerden que no importa cuán grande es el problema, porque tu Dios es más grande aún. Así que Robinson, muy buenas tardes. Gracias por acompañarnos una vez más hoy y, bueno, ¿qué tenemos para nuestros oyentes? Hoy nuestra alma también se llena de alegría y regocijo con estas palabras.
2: ¿Sabías que decir gracias abre multitud de puertas?
1: Sí, sí lo sé.
2: Estén siempre alegres, oren sin cesar, den gracias a Dios en toda situación, porque esta es una de sus grandes, mejor dicho, esta es una voluntad para ustedes en Cristo Jesús. Dice la primera carta a los de Tesalonicenses, perdón. Y en la primera carta a los de Corintios dice: pero gracias a Dios que nos da la victoria por medio de nuestro Señor Jesucristo. Gracias. No veo sino la palabra gracias en muchos versículos, muchos momentos bíblicos. Jesús mismo, como siempre, nuestro gran referente, nuestro modelo único, grande, espectacular, siempre es, si será Él, y será Él. Jesús, precedido por una cantidad de gente que lo perseguía, literalmente, para que Él sanara a los enfermos, para que les hablara de el reino. Jesús, ¡ja!, increíble, en medio de la multitud, sabía que tenía que alimentarlos, pero solamente unos cuantos panes y unos peces. Me sorprende no solo el acto de ver cómo se multiplicaron estos panes y los peces, y hasta les sobró, y Jesús les dijo, guarden. Eso de por sí es asombroso. Pero me parece espectacular lo que Jesús hace. Y es que cuando recibe en sus manos unos cuantos panes, unos cuantos peces, mira al cielo, los toma en la mano, y antes de que ocurra el milagro de la multiplicación, da gracias a su Padre Celestial. Y paso seguido, hay multiplicación. ¡Uy! Esto nos revela una clave increíble. Y es que por muy poco que tengamos, la nevera, en la alacena, los bolsillos, donde quiera que sea, siempre agradecidos. Y esa gratitud sincera, real, de verdad, que salga del alma, esa gratitud va a causar un milagro de parte de Dios en nuestras vidas, de parte de Jesús en nuestras vidas, de parte del Espíritu Santo en nuestras vidas. Y Jesús nos muestra este momento espectacular en la Biblia, que se repitió dos veces, dos multiplicaciones, en grupos grandes, Jesús dando gracias. ¿Qué tal si ahora vas a la nevera y lo que haya ahí, das gracias por lo que hay? Ah, no hay nada, da gracias por lo que ha habido ahí, por lo que ha Dios permitido que se ponga ahí. Da gracias por lo que no tienes, por lo poco que tienes, y vas a ver cómo el Señor va a ver tu gratitud ante Él y literalmente te va a multiplicar. Así es Él, lleno de compasión, de misericordia, y Él ve aquel que está agradecido. Él ve aquel que sabe que le está agradeciendo al Padre de todo. En la segunda carta a los Corintios, en el capítulo 9, versículo 11, dice: ustedes serán enriquecidos en todo sentido para que en toda ocasión puedan ser generosos y para que por medio de nosotros la generosidad de ustedes resulte en acción de gracias. Aquellos que el día oraron, le rogaron, le clamaron al Señor que los ayudara, que les prosperara su economía, y hoy están más prósperos que muchos. Muchos que están escuchando este programa hoy son ricos, otros millonarios, y de casualidad dirían ellos, Dios les permitió ver esto, escuchar este mensaje hoy. Y Dios te está diciendo hoy Dios está diciendo, ustedes que fueron enriquecidos en todo sentido, para que en toda ocasión puedan ser generosos. ¡Ey! El rey te enriqueció, el Señor permitió que esos negocios salieran, el Señor permitió que fuera próspero tus días, aunque te tocó trabajar duro, lo sabe Él, pero Él fue quien te prosperó. Y Él dice que para que por medio de ustedes, que hoy tienen tremendos recursos, la generosidad resulte en acción de gracias. Es decir, dale a otros. Desbócate en ayudar a otros. No con lo que te sobra, sino con lo que tienes. No importa. Dale la mano al que Dios te vaya colocando. Y es el momento de hacerlo. A quien Dios te ponga la mente, tendrás que buscarlo hasta encontrarlo. Dios mismo te va a permitir. Y todos los días pide, Señor, yo quiero bendecir a esa persona de una forma que ni se imagina. Ni se imagina. Porque tú me lo colocaste en el corazón, y cuando yo dé con esa persona, lo bendeciré de una forma impresionante. Tropicana. Y al final, Señor, que tú me permitas bendecir a esa persona, pues sencillo, te daré gracias. No solo por lo que me has dado, sino por lo que me permites bendecir a esa persona. Yo te bendigo en el nombre de Cristo Jesús. Soy completamente seguro de que el Señor hoy está escuchando tu corazón, porque estás agradecido con todo lo que Él hizo, con todo lo que Él seguirá haciendo. Gracias, Señor. Has colocado esto en el corazón de alguien para que ayude a alguien. Uf, permite que nuestros ojos puedan ver eso, nuestros oídos puedan escuchar eso. Qué hermoso sería conocer ese testimonio de alguien que dijo, un día del mes de septiembre, yo escuché en Tropicana este mensaje y el Señor abrió mi corazón y me dijo, ayuda a esta persona, pero ayúdalo con un torrente, como con una corriente fuerte en el río, imparable, y que puedas desbordarte. Dice, porque la palabra dice que el Señor te dará más de lo que das. O sea que estás asegurando incluso tener más dándole a otros. Te bendigo en el poderoso nombre de Cristo Jesús. Declaro que vas a ser obediente ante la voz de Dios. Dios ha escuchado tu forma de agradecerle por todo lo que Él ha hecho en tu vida. Y está contento, pero va a estar mucho más feliz en el momento en que hagas lo que tienes que hacer. Te bendigo en el nombre de Cristo Jesús. Declaro que el Señor seguirá bendiciéndote, que lo que toques con tu mano será próspero. Y en la medida que digas gracias, pasará como hizo Jesús. Se multiplicarán las cosas, se multiplicarán, y entre más des, más se va a multiplicar. Te bendigo en el poderoso nombre de Cristo Jesús. No te frenes y haz lo que tienes que hacer. Llama a quien tengas que llamar, busca lo que tengas que buscar, pero no te detengas en darle a alguien esa bendición. Y no te detengas, porque el Señor no se detuvo y no se va a detener por bendecirte a ti y a toda tu familia. Hey, yo soy Robinson Crusoe en Tropicana, hoy, mañana y siempre, en el poderoso nombre de Cristo Jesús. Amén y amén.
1: Muy bien, ahí está Robinson. Es momento de sonreírle a la vida, y con esa herramienta ya a bordo, yo creo que lo mejor que podemos hacer es empezar a disfrutar. Así que te dejo con una bonita invitación. Una hora perfecta para comerte algo delicioso y que a partir de ese momento todo cambie a continuación. 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
1: Sí, señores, 6 de la tarde, 11 minutos, 6:11, 6:11.
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0: esta canción seguramente les va a encantar. Y el saludito para todos ustedes. Un abrazo de parte de toda la familia Tropicana. Hoy llegamos nuevamente cargaditos. Día Mundial. Día Mundial supremamente importante, de mucha relevancia. ¿Sabes por qué? Porque es el Día Internacional de la Prevención contra el Suicidio. Hoy estamos con la banderita dorada o la cintilla dorada. Y un día es por los que viven pendientes también de ayudar y apoyar a otras personas. Precisamente en un día como hoy, sacar un espacio para cuidar y escuchar a los demás. También escuchar de pronto lo que les duele, lo que les molesta. Saber ponerte de manera empática con los que hoy están pasando pues un mal rato es elemental. Porque todos hemos estado mal en algún momento, solo que no sabemos con qué hambre vive el otro, dice el dicho. Y cuando de pronto tenemos situaciones tan adversas o tan difíciles como esas, pues nada mejor que un buen trago. 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Y ahora los dejo con la canción. Nada mejor que iniciar con esta franja. Fonseca y Juan Luis Guerra. Y es que cuando alguien te quiere de verdad, se nota en cada palabra, en cada mirada y en esas ganas de quedarse. Déjate llevar por una historia que me sabe mucho a un amor bonito. Y pues precisamente Fonseca y Juan Luis Guerra lo presentan con esto que se llama Si tú me quieres, del año 2002. A disfrutar porque la vida son dos días. Hoy, a amar y a querer por montones y sin límites, porque hoy vivimos también por los demás.
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0: Sintonizaba el gran Ricardo Arejone, que no disfrutó sus canciones, éxitos como ese. ¿Qué es el amor al final de cuentas?
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0: Pues sí, señores, porque el amor no siempre es perfecto, y es lo que nos quiere decir precisamente esa canción. A veces es complicado, lo sé. Es intenso y hasta contradictorio, pero precisamente ahí está la magia de amar. Al principio todo parece muy bonito, es lindo, de hecho es espectacular. Yo he vivido también muchas veces, es decir, el inicio de algo maravilloso, pero solamente es cuando se vuelve contradictorio, un poco complicado, y a veces con su toque de intensidad, empiezas a comprender que el amor lo es absolutamente todo, y quien de verdad ama lo sabe demostrar, en las buenas o en las malas. Una canción del año 2011 que llega a tocar las puertas de tu corazón. 6:27 p.m. Y a esa hora también compartimos con el banco BBVA en Tropicana.
2: 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Son las...
0: Muy bien, tenemos exactamente las 6:27 p.m, 6:27 con el banco BBVA. 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
0: Mucha atención, porque justamente en ese momento, Buenaventura, al igual que Cali y otras ciudades como Buga, Yumbo, se han unido precisamente a una gran velatón. Una jornada para recordar justamente hoy 10 de septiembre. Hace un mes vivimos el terremoto más fuerte que se ha sentido en la última década, por no decir quizás dos décadas, y justamente pues las víctimas, homenaje a las víctimas del terremoto que se sintió pues el pasado 10 de agosto. A través de redes sociales nosotros seguimos extendiendo el apoyo a todos nuestros amigos, incluso Caracol Radio, nuestros amigos de Tropicana Cali, nuestros amigos de Tropicana Pereira, Tropicana en Armenia, Caracol Radio y diferentes casas radiales que son parte de la familia de Prisa Media. Un abrazo, y desde aquí, desde Tropicana Boyacá, les extendemos un gran saludo con un abrazo infinitamente grande, recordándoles que siempre contarán con nosotros. Por otro lado, les quiero contar que a las 6:29 p.m. se presentó un atraco que quedó registrado a través de videocámaras de seguridad nuevamente en Villa Blanca, en Sogamoso. ¿Qué está pasando? Pues es una pregunta que les hacemos también a las autoridades de la Tierra del Sol, Pueblo de Acero. Un nuevo hecho de inseguridad desafortunadamente quedó registrado durante la noche del miércoles 9 de septiembre, es decir, el día de ayer, en el barrio Villa Blanca de Sogamoso, donde dos jóvenes fueron víctimas desafortunadamente de un atraco. Según la información que se dio a conocer a través de las autoridades, los responsables se movían en una motocicleta AKTTDS 200, pues habrían intimidado a las víctimas con armas cortopunzantes para posteriormente hurtarles el celular de alta gama. Ante la situación, pues la comunidad sigue haciendo un llamado más fuerte aún a la Secretaría de Seguridad y Convivencia y a la Policía Nacional para reforzar la presencia de controles en este sector ante la preocupación que existe por los hechos de inseguridad que vienen presentándose en la ciudad. Y cierro con esa noticia, y es que la Fiscalía realizó la primera judicialización, en este caso por el delito al acceso carnal animal, una conducta reglamentada ante la ley 2627 de este año. Lo habíamos anunciado a través de redes y se los recuerdo una vez más. La actuación se realizó en Santander contra el señor Edwin Leonicio Vélez Cardoso, quien es el posible responsable de atacar a una canina llamada Luna, y de acuerdo con la investigación, pues Lunita fue retenida por el señalado agresor el 30 de agosto de ese año en inmediaciones al barrio Campestre en San Vicente del Chucurí. Eso en el municipio de Santander. Posteriormente, pues el hombre había trasladado hasta su lugar de residencia, donde presuntamente realizó vejámenes con la perrita. Pues yo sé que suena bastante fuerte, pero precisamente aquí es donde aplica esa nueva ley y contundencia para todos los criminales que también atentan contra la vida de nuestros peluditos. Ahí les voy contando, son las noticias que nos acompañan hoy y ahora. 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
0: Hay algunos clásicos que también nos van a estar acompañando precisamente. Sé que tal vez se sale un poquitico del género de balada. Por acá nos estaban pidiendo la canción del gran Juan Gabriel.
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0: Y eso también hace parte, pues obviamente, de una franja. Un poquito de despecho que también llegaba a esa hora con los 886.

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1: 6 de la tarde, 34 minutos, 6:34 con un Todo Rico Maxi Queso.
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1: Muy bien, es momento de pasar con una de las canciones más solicitadas el día de hoy. Justamente es Luis Fonsi con ese éxito del año más reciente. Me despido, pero ¿qué pasa? ¿Qué pasa, muchachos, cuando aún existe un sentimiento? Cuando luego de terminar una relación, y seguramente a muchos de ustedes les ha pasado, esa relación que de pronto todavía usufructuaba más, decía, oiga, podía ser más, aún queda sentimiento, más allá de los errores, de las trampas del camino y de los, bueno, las equivocaciones que llegaste a cometer. Te dice, yo metí la pata, pero a pesar de eso, te sigo queriendo. Una última vez, así se llama eso, me despido. Luis Fonsi en el año 2026, lanzando grandes éxitos musicales con sabor a bachata.

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1: Bueno, la movilidad del día de hoy les quiero contar por voz propia que está un poquitico pesada en lo que viene siendo la vía desde Sogamoso hasta la ciudad de Duitama. Lo mismo pues viene presentándose luego de pasar el municipio de Paipa. Tuvimos una precipitación de agua afortunada. Les quiero decir que gracias a Dios tuvimos justamente un poquitico de este líquido vital. Sé que de pronto se sale del tema de movilidad, pero el río Surba, nuevamente en Duitama, se encuentra en problemas. Creo que muchos vimos las imágenes a través de redes sociales. Y yo me tomé el trabajo también de pegarme una pasadita el día de hoy y me preocupa bastante. Chicos, nosotros decimos, eso no nos toca a nosotros, pero realmente sí. Duitama empieza a preocupar por su fuente hídrica más importante, o una de ellas en realidad, porque no podemos depender solamente de ello. Pero sí es importante, no olviden cuidar el agua. Ahora, referente a la movilidad, si hay un poco de tráfico, los reductores que están ubicados justamente en Punta Larga están realizando su trabajo, sin embargo, hay personas que todavía se manifiestan inconformes. Recordemos que eso hace parte del plan de movilidad y reducción de accidentes que está presente. Ya está allí instalado también la cámara reductora. Y pues por supuesto estamos pendientes y a la espera de dar noticias sobre los reductores sólidos que están sobre la vía. Y hablemos un poco de la ciudad de Tunja porque también viene presentándose el pico y placa para mañana viernes. No olvides que si vas a viajar a la capital, los números 1 y 2 tendrán restricción a tu vehículo. Evítate sanciones y evítate dolores de cabeza. Lo importante, yo creo, es más bien aprovechar la oportunidad de llegar y evitar pues sanciones a nombre de tu vehículo. Por eso nosotros también te acompañamos. Cuida de tu salud. 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

0: Bueno, cuénteme a ver usted, ¿cuándo es su día de suerte? ¿Cuándo quedó registrado? Vamos a ver qué tan enamorados están ustedes, los que andan escuchando. Vamos a contar cuál fue su día de suerte. En mi caso voy a arrancar rápidamente y le cuento. El 29 de octubre. Y no le voy a decir desde cuándo, pero el 29 de octubre fue el día de mi suerte, hermano. Bueno, yo creería que antes, pero el 29 de octubre la vida me cambió absolutamente. ¿Y ustedes qué me dicen? A ver, quienes me reporten y me digan a través de notica de voz cuál fue su día de suerte, les tengo algo por acá, a ver. Pero en notica de voz, nada más y nada menos, ¿listo? ¿Cuándo fue su día de suerte? Cuéntemelo, porque a veces la vida nos termina sorprendiendo. Parce, justo cuando el corazón ya estaba cansado de esperar. Y realmente, de repente llega ese amor que parece escrito por la suerte misma. Y Alejandra Guzmán, pues nos pone a creer en los milagros con esa canción del año 2001. 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
0: Bueno, 25 personitas valientes que me digan cuándo fue su día de la suerte. Y vamos a ver quiénes se llevan algo bonito y con Tropicana. ¿Listo? Seguramente van a ser algunos tantos, a ver. Pero tiene que ser notica de voz. Me cuenta cuál fue el día de la suerte. Y vamos a saludar a esa parejita. Vamos a saludar a ese hombre o a esa mujer extraordinaria. También que pues hizo que nuestro día sea el día de la suerte. Y mientras escuchamos por aquí a Humberto Tosi, es uno de los grandes clásicos. Vea, esta canción se titula Tú. Ahí les voy dejando el espacio para que usted participe. 25 ganadores por acá. 25 personitas super bacanas que me digan cuándo fue el día de la suerte en nota de voz. Y se van los dos de paso por ahí para celebrar. Pues señores, vamos a platicar un poquitico porque hay algo importante cuando hablamos de amor y es que no hay que confundir intensidad con amor. Aquí los tips de hoy de psicología en el día de prevención contra el suicidio. Y mira que muchas personas a veces dicen, venga, Esteban. Algunas personas dicen que no, es que se desvive si yo de pronto no estoy con él o con ella. Venga, les digo una cosa importante. Nunca confundas, oyente bacanísimo de Tropicana, intensidad con amor. Porque es que una relación tenga mucha pasión, celos o discusiones no significa que haya más amor. Desde la psicología, una relación saludable siempre necesita seguridad, respeto y tranquilidad. Entonces, ojo, no me vayan a confundir intensidad con amor. Otro tipcito súper bacano es amar no significa adivinar. Porque, hombre, o sea, usted espera que nuestra pareja, pues, se dé cuenta, entre comillas, de lo que necesitamos. Eso puede generar un poco de frustración. Una buena comunicación, muchachos, implica pedir, expresar y escuchar también. No se esperará que el otro lea nuestra mente. Ojo con el dato. No es que se dio cuenta, no. Para eso una buena comunicación es importante. Pidan de buena manera, exprésense y escuchen. No esperan a que lo demás, pues por obra y gracia del Espíritu Santo llegue, papá. Y en tercero, ya para cerrar, es que el amor también necesita un poquitico de espacio. Hasta yo me he dado cuenta, oiga, y eso que yo era súper consentidor. Póngale cuidado porque tener pareja no significa, pues, dejar de ser individuo. Conservar amigos, hobbies, proyectos, las ganas de estudiar, de crecer personalmente y momentos propios pueden fortalecerse una relación. Uy, papi, usted no se imagina cuánto. La rechim. Así que téngalo presente, oyente bacano. Fortalecer la relación es importante, pero darle el espacio Y eso es darle también esa estabilidad emocional, ¿no? No es solamente depender de si está usted o no está, no, hermano. Hay que darle el espacio como se merece, ¿eh? Tenga en cuenta por ahí el datico. Saludito para Ever Siachoque, Diego Palacios, Nancy Celi, Esperancita Higuera. Uy, otra higuera por acá, vea. Vamos a ver quién está por acá. Dice Sevitan, disfrutando de esa buena programación. Regálame, por favor, una de Santiago Cruz cuando regreses. Y mi... Ah, bueno, aquí dice el día de la suerte. Mi amor, pero por favor, para participar, importantísimo notica de voz. Solamente notica de voz, ¿listo? Para que quedes dentro de los participantes, ¿vale? Ya internamente yo les cuento qué es, pero gente que me diga ahí cuándo fue su día de la suerte. Martica Castañeda, Nelson, Nelson Torres, Camila Holguín y Esperancita Mérida también están reportando mi sintonía. Desde Duitama, Sachica también están reportándose desde Sachica, desde Tunja y unos amigos por acá desde Paipa. Esperancita, un abrazo para ti. Gracias por estar conectada. Me voy con el gran Santiago Cruz. Ya regreso con ustedes. Eso se titula Cuando Regreses.

0: Colombia, hoy te venimos a pedir que no nos sueltes, Señor.
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6: Muy bien, 7 de la noche en punto. Estamos de regreso con ustedes. Ahí se ahora me pidieron porque esta canción desde Sotaquirá, Boyacá. Me dice Sebitan, muy buenas noches. Y aquí de manera interna para todos los que están participando. Están contándome cuál es el día de su suerte. También preguntar cuál fue el día en el que conocieron a esa personita especial y el mundo les cambió. Y a las 7 con un minuto. Y es que a veces amar también significa un poquitico reconocer que llegó el momento de soltar. Porque amar también es soltar, oyente bacano. Aunque ustedes a veces digan, es difícil, me cuesta bastante, pero lo podemos hacer. Aunque duele, aunque aún queden recuerdos, aunque el corazón todavía quiera quedarse. Y es que desde La Sensibilidad Sin Bandera hizo en el año 2005 este himno maravilloso. Esto se llama Suelta Mi Mano a través de los 88.6.